0: Ahora, allí va dominando para ir hacia adelante River, buscando por el costado con la Almada, la pide por el medio, Andrada, el balón viene para Andrada, que la tira Andrada, vete el cambio largo para González, marca bien Elías Gómez, sacó Elías Gómez igualmente, que lo corta, le quedó para darle arriba a Pereira, le pegó alto Pereira, jugó bien Pereira, le metió tres dedos, buscó por arriba de Marchori, pasó tan lejos, el remate, la pelota afuera, se la saque de meta.
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0: Presentamos un cambio en Vélez.
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2: Oriente Vélez se retira silbado con la número 22. Manuel Lanzini ingresa con la 17, Alex Verón.
3: Verón a la izquierda, sigue Valdés por adentro, Pellegrini a la derecha. River casi mete el gol recién por el 3-2 de Pereira. De un mal rechazo de Elías Gómez para adentro. Debe ser la única macana de Elías en el partido.
0: Se viene luchando otra vez por esa pelota Godoy. Balón afuera, habrá lateral que corresponde a River. Como se viene Boca para jugar en un rato en Avellaneda.
4: El equipo de Arrua Barrena con Montero en el arco. Gorosito, Figal, Costa y Blanco. Azcacíbar, Rey Domenech, Milton Delgado, Aranda, Flores y la Bestia. Miguel Merentiel.
0: Se lo relata Gustavo Cubre, se lo comenta Pablo Lanedi, que en un rato más en el área 10 por radio, pegadito nosotros, vendrán desde Avellaneda junto a Chita Duen y Fafi Pérez para la continuidad en el área 10 por radio. Aquí tenemos 42 minutos y el partido está 2-2. Lo ganaba 2-0 River en el primer tiempo con los goles de Correa y de Silvero en contra. Luego empató Vélez con el gol de Valdés en coproducción con Pellegrini y el tanto de Lanzini cuando va atacando ahora Moreno, con el que la viene metiendo larga para González. Corre González, amaga Elías Gómez. Van a dejar correr, le quedó para González. Lucha frente a Elías Gómez, gana Elías Gómez. Va sacando la pelota al capitán. Elías Gómez que va tocando atrás, la devuelve Magallán, quedó corto, insiste Martínez Cuarta, va el chino, aquí la domina Martínez Cuarta, la viene abriendo para, que la tomen para ir ahora, que va para ir a la derecha, mete el centro, mira el área, Borreño buscaba, se tiró de paradita, Drius no pudo llegar, Drius tampoco, Borré por atrás, la pelota cruzó toda el área, terminó saliendo por el otro costado, será lateral para Vélez, se ha salvado el equipo de Liniers, habrá lateral para el de los mellizos.
3: Qué buen centro había tirado Pereira y qué bien que se había posicionado en el primer palo Drusi para impactar esa palomita. De casualidad no la tocó y la pelota terminó yéndose al lateral del otro lado.
0: Hay lateral que tiene que tomar García sin apuro para salir Vélez en el fondo.
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0: Hubo mano aquí de Aliendo, le pedían falta ante los jugadores de Vélez. El árbitro terminó acelerando la mano de Aliendo. Le van a tiro libre para River. En tres cuartos de cancha habrá tiro libre para el millonario, apenas volcado sobre la izquierda para que esa pelota caiga al área. Por eso lentamente, ya se mete Martínez Cuarta para buscar. Lentamente también se mete Otamendi, esperando Driussi. También Borri para buscar el golpe de cabeza. Y va para ganarlo River en el final, a buscar con la pelota detenida la chance de ganarlo en la agonía del partido. El tiro libre que va a venir al área. Todo Vélez, que ha sacado la línea bien lejos del área grande. Casi en la altura de la media luna se pararon. Allí el centro que viene de Almada, pelota que viene pasada, cargamos Otamendi, peinó para mandar al córner García. El árbitro cobra falta de Otamendi. Infracción marcó Otamendi cuando había sacado García. Falta le cobró al capitán de River. Respira Vélez que va a salir en el fondo.
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0: 44 minutos tenemos aquí en el Monumental. 2x2 estamos. Empiezo a preguntar por la figura de la cancha. La figura para usted, estimado Rodrigo Áncora, ¿quién fue?
5: A mí me había encantado Correa, pero por cómo termina siendo el partido, yo me voy a quedar con Lanzini.
0: La figura para usted, estimado Leorieta, ¿quién fue?
6: Me ha gustado el 10, Diego Valdés, en Vélez que entró bien.
0: Va sacando la pelota Marchiori, para meter la camiseta. Así se viene, atacando Verón, viene buscando Verón, va dominando Verón, con un ratito de Valdés se quedó. Así la viene metiendo Verón, Verón que viene metiendo el centro, terminó sacando Martínez Cuarta, habrá córner. Ahora viene Valdés y marca el tercero y nos cierra Boca todo, ¿no? Pero... con un ratito de Valdés me parece, no sé si la casa va a ser figura. No,
3: a Vélez lo mejoró porque además lo liberó a Lanzini del tema de crear juego en Vélez. Sí.
0: Perdóneme Orieta, ¿no? Pero se entusiasmó con Valdés. Le va a picar Robertone. Se vendrá el tiro de esquina, José Mabrino que se lo banca, pero...
4: Y claro, además de la escudería, ¿no?
0: Así la mete Robertone, el centro que viene. Va sacando la pelota para allí Borré. Borré que está devolviendo por otro costado. Lo va sacando larga en el fondo. Metiendo a campo enemigo Ortega. La va corriendo en el fondo otra vez por Vélez ahora para sacar esa pelota. El jugador García jugando atrás con el arquero. Va devolviendo Marchori. La mete larga Marchori. La corre Pellegrini. Arriba va Pellegrini. Ganando Martínez Cuarta. Va sacando otra vez por allí Aliendo. Lindo que la mete larga. A correr se viene Pellegrini. Quedó Ortega. Atención que va Pellegrini. Marca Ortega que terminó cerrando pelota afuera. Habrá lateral con 45 y medio. Ya cumplido el tiempo reglamentario. ¿Cuánto más jugamos aquí, Rodri?
5: Se juega hasta el minuto 50.
0: ¿Quién te ha gustado como figura?
3: Ángel Correa.
0: Ahí lateral que tiene que tomar por allí García. La viene metiendo García, está todo dividido. Así la viene buscando Valdés, aquí la tiene Valdés, la dejaron correr. La pelota viene para Elías Gómez, así la viene metiendo Elías Gómez. Mira la atención que carga Valdés, Valdés que busca falta, comete Valdés en ataque. Infracción, habrá tiro libre y será salida para River.
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0: Así va saliendo River la pelota, la viene metiendo larga para Borré, va ganando Borré, Borré que metía, saca Magazán en el fondo. Va devolviendo la pelota Magazán, le queda para Robertone, la revienta Liendro, la tira larga Liendro. La va corriendo para allá a buscar Otamendi.
3: ¿A usted le gustó alguno en particular, Fulanich?
0: Ya le digo, así va saliendo con la pelota Otamendi, viene metiendo para Ortega. La pelota viene para Liendro, Liendro que va, ¿me da un minuto más?
3: Sí, cómo no.
0: Así buscaba Liendro, Liendro que intentaba, había falta, marca el árbitro, la tiro libre para River en la mitad.
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0: Está sacando la pelota Moreno, Moreno la viene metiendo para el costado, ataca a través River, la vean sacando ahora para que la domine por aquí Thiago Almada, la domina Almada, va pasando González por el otro costado, la tira Almada, metió por bajo, buena pelota, no quiere ganar River en el final, terminó marcando García cuando corría Pereira, muy bien García, yendo al piso para estirpar la pelota Pereira, el pase de Almada había sido bárbaro, por poquito no llegó Pereira.
3: Con una pizca de velocidad, el pase de Almada lo encontraba Pereira. Con el control y la posibilidad de patear, justito García, porque García arriesga. Estuvo cerca también de tocarlo el jugador de River. Todo pelota.
0: Sí.
2: Se viene con la 48 Lucas Federer Mérez.
0: Mira vos, se va a venir Lucas para la cancha. Así sacando la pelota en el fondo Andrada, la va mirando Andrada. Andrada que la viene entregando así para que la saque Moreno. Moreno la viene entregando al otro costado. Va intentando otra vez River en el final con Ortega. Ortega que va encarando, lo marca Liendo. Toca atrás la pelota, viene para Pereira. Pereira que gira, atención, se viene Pereira. Pereira le va a pegar al arco, remate. Arriba, arriba del travesaño. Un remate de Pereira que bien se había armado para sacar el disparo. Después la pelota se le fue alta, termina siendo saque de meta. Se ha salvado Vélez.
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3: Quiero decir una cosa, el tiro de Pereira no pasó tan lejos, ¿eh? El pibe aparte la hizo muy bien porque con el cuerpo engañó que le iba a soltar atrás y se hizo el lugar, el espacio para perfilarse y buscar con esa comba el ángulo izquierdo de Marchiori. No pasó lejos la pelota.
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2: Con la 29 se retira Liendro, ingresa con la 48 Lucas Federer.
0: Así saliendo con la pelota otra vez Pereira, viene metiendo para Andrada, Andrada jugando por abajo, viene recuperando la pelota, así tocando en la mitad de la cancha ahora, en la salida Vélez con García, García que la viene metiendo para Roberto, viene jugando Roberto, entregando para Verón, aquí la tiene Verón y va Vélez solo en el final, la viene metiendo Verón, tocó por abajo, venía la pelota al medio, atención, insistió otra vez buscando para allí, el jugador Pellegrini la termina sacando desde el fondo Beltrán, la tira larga Beltrán, viene buscando para aquí Magallán, va saliendo Magallán, entregando para Elías Gómez, Elías Gómez la viene jugando para Roberto. Ya tengo la figura punzante, ¿eh?
3: Apúrese, dígala que queda un minuto 10.
0: Me voy a quedar con Diego Valdés, con el 10 de Vélez.
3: Mirá, lo revolviaste ahorita y te quedaste con Valdés.
4: Ah, no, pero esto es este.
2: Ahí va.
4: Es insólito lo que estamos escuchando, Bonsante.
0: Va sacando la pelota Beltrán. Tenés razón, Orieta, ¿eh? Me hizo reflexionar, me hizo pensar, me quedo con el 10, ¿eh?
4: Bueno, estos son mis principios. Si no le gusta, tengo otro, ¿no?
0: Sí, hay dos. Ahí se viene atacando otra vez el millonario. Viene buscando la pelota River. Viene buscando para allí en la salida otra vez Almada. Aquí la tiene Almada. Almada que va, la viene abriendo para Ortega. Aquí la tiene Ortega. Ortega que busca. Ortega que va al fondo. Lo marca García. La tira para aquí Ortega. Que ha cambiado el partido, el ingreso de Valdés. Van entregando por abajo para Pereira. Viene buscando para ir la marca de Silvero. Viene buscando para allí Pereira. Carga Silvero. Parecía falta. Dijo que no el árbitro. Que se levante, dice el árbitro. La va sacando Silvero. Que la pone larga hacia adelante para que corra hoy la pelota directamente afuera. Habrá lateral para River.
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0: Señoras y señores, ya miró su reloj, el árbitro Herrera le va a dar la última a River, será la última del partido esta, la viene dominando para aquí Giovanni González, viene tocando González, entregando por abajo para que la domine Santos Borré, que la tiene Borré, señoras y señores, Borré jugó hacia atrás, no la tiró al área, el árbitro Darío Herrera marca el final aquí en el Monumental, pita y anuncia que aquí se ha terminado la historia, lo ganaba River 2-0, por los goles de Correa y Silvera en contra, lo empató Vélez en el complemento por los goles de Valdés y de Lanzini. Historia igualada en el Monumental. Han dividido puntos River y Vélez, aquí han empatado 2-2.
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1: River River 2, Vélez 2. Lo relató Juan Furlanich, lo comentó Leandro Bonsante y lo viviste en D-Sports Radio 103.1.
3: La gente de River grita en la Copa, cueste lo que cueste, en la Copa tenemos que ganar. River el miércoles se juega el año. Coudet se juega la continuidad. Hoy River perdió 2 puntos de local. Ganaba quizás exageradamente 2-0. El partido no estaba para que se le escape como pasó luego, porque el descuento de Vélez no estaba ni cerca en el desarrollo. Y ya cuando Vélez se puso 1-2, producto de aquel error de Thiago Almada, River se descontroló. Vélez lo empató y hasta terminó con mejor imagen. Una actuación otra vez incompleta del equipo de Coudet, que se va entre silbidos, aplausos y aliento para el miércoles. River el miércoles se juega el año, Coudet se juega su continuidad.
5: Bueno, los jugadores de River que de a poco se van rumbo al vestuario local, un plantel que no va a tener descanso, que va a volver a entrenarse mañana, teniendo en cuenta que el miércoles vuelve a jugar aquí como local 21-30 frente a Independiente de Santa Fe por la revancha de los octavos de final de la Copa Sudamericana. Recordamos que en la ida fue 0-0, por eso River tiene la obligación de ganar para clasificar y enfrentar a Vasco da Gama en cuartos.
2: Vélez por su parte que continúa invicto en el torneo clausura, 3 victorias y 3 empates con la de hoy, y va a estar jugando el próximo sábado por la fecha 7, va a visitar a Deportivo Riestra.
0: Han empatado aquí River y Vélez 2-2, era tiempo de tanda en el aire 10 por radio y venimos ya para el final. Camino a Avellaneda esperando por Racing y por Boca, por Kufner, por La Médica en la continuidad que a través de 10 por radio.
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0: Muy bien, han empatado aquí en el Monumental River y Vélez 2-2, ya nos vamos camino a Avellaneda. Rodri Áncora, el placer de siempre, abrazo grande.
5: Abrazo grande para todos, buenas noches.
0: Lo mismo, Leorieta, abrazo, gran tarea como siempre.
5: Abrazo grande, hasta la próxima.
0: Estimado Leandro Bonsante, nos vamos para Avellaneda. Vimos un gran partido, se viene otro partido a Solidaridad y 10 por
3: Ojalá
0: Radio.
3: Ojalá que sea más o menos parecido, el de Racing Boca con el relato de Gustavo. Un abrazo grande, Furla, chau.
0: Placer como siempre. Nosotros nos estamos yendo, querido Silvio Marino, se queda para la continuidad con Kufner y con La Médica.
4: Claro que sí, anote el dato final. La primera vez que Vélez perdía 2-0 en el Monumental y no pierde un partido. Ahora, para encontrar un antecedente con Vélez de local, hay que retroceder a junio del 63. Vélez de local perdía 2-0 con River, lo pasa a ganar 3-2 y con gol de Hermindo Ángel Onega en el minuto 87 terminan empatando 3-3, es decir, lo que vimos hoy no lo veíamos desde el año 63. Abrazo grande.
0: Abrazo grande, Mabe, nos quedamos en el área de 10 por radio, ya se viene con una frase, viene La Médica, acá en el Monumental han empatado River y Vélez 2-2, chao.
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0: Hola, hola, ¿cómo están? ¿Cómo andan? Bienvenidos. Aquí estamos, ya cerrando un domingo a puro fútbol, pero con un plato principal grande esperando por todos ustedes. Esperemos que futbolísticamente después cumplan, pero es un clásico, ni más ni menos, de nuestro amado fútbol argentino. Aquí en Avellaneda, con la gente que va llegando apurada a ocupar sus lugares a 15 minutos de lo que será enseguida el arranque del partido. Esperando por Racing sin Maravilla, por Boca sin Paredes, pero con la historia encima y con la necesidad de ganar, en una punta y en la otra, en la de Racing y en la de Boca, en la del equipo de Bocboda y en la del equipo Xeneize, de la mano del Vasco Rodolfo Robarrena. Estamos con Pablo, la médica en el cilindro. Hola, Pablo, qué placer compartirlo. ¿Cómo estamos? Buenas noches.
1: El placer es mío, Gustavo. Fuerte abrazo para vos y para todos. Parece mentira presentar este clásico como un duelo de necesitados. Ambos están afuera de la zona de playoff. Ganaron tanto Racing como Boca apenas un partido en las primeras 5 fechas. Muy poco. Boca quizás con el atenuante de estar enfocado también en la Copa Sudamericana. Racing casi que no tiene excusas. Quizás la renovación de su plantel. Es un equipo prácticamente nuevo, pero no mucho más. Partido clásico, partido clave para ambos. Los dos vienen de transitar una buena semana. Racing ganando y avanzando a cuartos de final en la Copa Argentina. Boca avanzando también a cuartos de final, pero en la Copa Sudamericana. Pero la sensación es que con eso no alcanza. Tienen que mejorar los dos, sí o sí, en este torneo clausura. Por eso, el partido de esta noche claramente no es uno más.
0: Presento la voz comercial la noche del 103.1. ¡Abrazo grande, Carlitos Blota!
2: Pero ¿cómo le va, Renator? Gran abrazo para usted, para el querido Pablo, la médica, y el resto de los compañeros en la audiencia de Dispo Radio. Una noche muy fresca en la ciudad de Buenos Aires y en Avellaneda, precisamente.
0: Sí, sí.
2: 9 grados la temperatura, 7 la sensación térmica y 64% la humedad.
0: Bien, señor. Bueno, y está Silvio Maverino, como siempre, con toda la información. Si está Silvio, no hay detalle que se escape. Y te aprovecho, Silvio, con algo muy importante. Está Tini con De Paul, ¿no? Aquí en el cilindro. ¿Cómo le va? ¿Cómo anda?
3: Correcto, abrazo grande. Está Tini, está De Paul. Se van a casar a fin de año. De Paul, que ayer le dio un pase gol a Messi en la nueva derrota del Inter Miami, y que rápidamente viajó a la Argentina y está viendo a la academia. Con respecto al fútbol argentino, se va a cerrar el domingo de la fecha 6 del torneo clausura, que ya tuvo el triunfo de Sarmiento 2-0 a Estudiantes, la gran remontada de Platense, que no le ganaba Barracas de visitante. Mirá, desde el año 1923, 2-1 en Olavarría y Luna. Ganó Defensa de visitante 2-1 en Córdoba frente a Belgrano. Acaban de empatar River y Vélez 2-2. A esta hora, el líder de la zona A es Instituto, tiene 13. El líder de la zona B, por diferencia de gol, es Sarmiento, que tiene 12, la misma cantidad de puntos que Argentinos Juniors. Racing, puesto 14 en la zona B, apenas 4 puntos. Boca, puesto 13 en la zona A, apenas 6 puntos.
0: Títulos de Racing. Está Ariel Chaludueña con nosotros. Hola, Chita, bienvenido, abrazo. Bueno, en un instante lo tenemos. Está hablando Canavo, está hablando Ezequiel Canavo. Lo escuchamos, el hombre de Racing, la ex Defensa y Justicia.
4: Entrenador, bueno, cómo viene asimilando la idea. Y se habló mucho, lo dijo Rojo el otro día, también el técnico, de paciencia, que esto recién comienza.
5: Sí, sí, yo creo que eso lo tenemos, la paciencia está. Y bueno, creo que también en los partidos hemos demostrado lo que quiere el técnico para demostrar, de lo que quiere que transmita el equipo. Y bueno, como te digo, obviamente que en el fútbol es más que nada pesa los resultados. Y estamos todos intentando actuar sobre eso.
4: Imagino que viste el video ya de los atacantes de Boca. Te puede tocar Flores, el chico Flores, de ese lado.
5: Sí, sí, sí. Es un partido más. Obviamente que él juega muy bien. Y bueno, toca defender como cualquier otro partido.
4: Ese, muchas gracias.
5: De nada.
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0: Habla Álvaro Montero, el arquero de Boca. Lo vamos a escuchar enseguida con los equipos confirmados. Ya nos estará dando el once inicial de Racing, Achita, lo propio Fafi Pérez con la formación que tiene Boca para este partido. con descanso en Copa Boca, que tiene a San Pablo, ¿no? Como rival pronto en los cuartos de Sudamericana, Silvio.
3: Correcto, Boca va a jugar la ida en condición de local y la vuelta en condición de visitante, porque Boca baja de la Libertadores a la Sudamericana porque salió tercero en su grupo. San Pablo lo ganó, por eso la ida es en la cancha de Boca y la vuelta en el mítico Morumbí.
0: ¡Dame uno más, Charlie!
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0: Habla ya mismo el arquero de Boca.
7: Gracias. Tu primer clásico con la camiseta de Boca, no deja de ser un clásico este partido con Racing.
8: Sí, pero pues como todos los partidos son importantes, hay que intentar ganar y sumar.
7: Será tu décimo partido y el Vasco ha tratado de implementar una idea. ¿Desde que vos tenés la pelota ya se piensa en atacar o en sacar ventaja y mirar constantemente el arco rival? Al menos eso se ve de afuera. ¿Cuál es la bajada de línea?
8: Sí, siempre la intención es intentar provocar el mayor daño posible al rival desde la primera jugada. Entonces, bueno, en los partidos hemos ido creciendo, fortaleciendo esa idea de juego y puliendo los detalles que por ahí estaban faltando. Entonces, pues nada, vamos en esa línea de crecimiento y sintiéndonos un poco mejor todos en general.
7: Hoy de los 11 titulares habrá 5 de inferiores, chicos que no superan quizás los 21 años. ¿Cómo se convive desde la experiencia con ese talento que está apareciendo?
8: Sí, hay que acompañarlos muy bien, rodearlos muy bien, pero bueno, ya han visto toda la capacidad que tienen los chicos y compiten de muy buena manera. Aparte están en un club que tienes que entrar a ganar, a competir y a representar muy bien esa bonita hinchada que tenemos.
7: Gracias, Álvaro.
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0: A 8 minutos estamos del arranque del partido. A ver, están lejos, necesitan puntos. Es un clásico, pinta lindo la noche, Pablo.
1: La verdad que espectacular, Gustavo, porque además hay un clima bárbaro, más allá del frío. Hablo del clima que vive el hincha de Racing en las tribunas, porque el cilindro está prácticamente colmado. Deben sentir los hinchas de Racing qué puede ser el partido para iniciar el despegue. Ya tuvieron entre semana el duelo frente a Belgrano, que era en los papeles un partido bravo, y lo pudo sortear Racing teniendo momentos de buen juego, de buen fútbol. Claro, ahora deben ratificarlo en el torneo local, en donde están realmente lejos. Como Boca que avanzó en la Sudamericana, pero sabe que no puede resignar más puntos. Por eso imaginamos, Gustavo, un gran partido.
0: Sí, señor, lindo clima tenemos, mucho ambiente. Se levantan y cantan los hinchas de Racing apoyando en un cilindro que prende y apaga las luces al equipo de Bosboda. Sí, parece una nueva etapa, ya lo veo. Aquí abajo al Vasco Arrobarreina, camino al banco de los suplentes. Presento a Cheta y vamos con los titulares de Racing, pero bancame porque se viene Racing para la cancha con la camiseta de siempre, con las tiras que van cruzando el alma en celeste y blanco, con el pantalón blanco, con las medias blancas y vivos celestes, esperando por Boca. Silvio, venimos del empate de River frente a Vélez, lo relató Furla, lo comentó Bonsante.
3: Y lo ganaba River con los goles de Ángel Correa y de Silvero en contra, luego del centro del Chico Freitas, descontó Matías Pellegrini, aunque en rigor de verdad, luego del error de Almada, es Valdés, el chileno, el que termina tocando por última vez la pelota. Y Lanzini, que salió reemplazado y con silbidos de los hinchas de River, empató el partido 2-2.
0: Se vienen enseguida los protagonistas, están aquí abajo esperando, y mucha gente. Bueno, obviamente, es un partido gigante y el hincha de Racing no se lo quiere perder, Pablo.
1: Sí, ni hablar, absolutamente. Por eso la expectativa grande, alta, esperando el partido.
0: Salen los protagonistas a la cancha, señoras y señores, en el aire de 103-1. Aquí está Racing, aquí está Boca, así sentimos el fútbol en la tierra de Diego y de Leo.

0: lindo recibimiento. No paran, los fuegos artificiales. ¡Qué fiesta! Me arrancó la academia, Pablo.
1: Una locura ya con los protagonistas, obviamente, haciendo la fila, preparándose para el saludo, posteriormente el sorteo. Hablando de saludos, recién Boivoda y el Vasco Arruabarrena. Boivoda, bueno, todavía debiendo demostrarle al hincha de Racing, después de lo que fue el ciclo Costa, que puede armar un buen equipo de fútbol. Está en ese trabajo tan complejo el técnico de la academia. Y el Vasco Arruabarrena, por supuesto, con otra historia en Boca, con otra espalda, habiendo tenido el Xeneize post-mundial algunos partidos interesantes.
0: Se escucha, ¿no? Así canta la gente de Racing. ¿Cuántos puntos la academia del campeonato, Silvio?
2: En este momento y antes del comienzo del partido, apenas 4 puntos. Está en el puesto 14 de 15. Solo por abajo tiene Aldo Civi con 2.
0: ¿Y Boca, Mabe?
2: Bueno, Boca son el hambre y las ganas de comer, diría mi finada abuela. Boca tiene 6. Está en el puesto 13. Abajo y por diferencia de gol, solo tiene a Central Córdoba, que también tiene 6. Y a Talleres, que tiene 3.
0: Y bueno, hay que sumar porque, Pablo, a ver, es la fecha 6, pero esto es cortito y te quedas afuera.
1: Sí, ni hablar, por eso están urgidos estos dos equipos. Es cierto que el torneo te permite, teniendo una buena racha de 2 victorias consecutivas, rápidamente meterte en zona de clasificación. El tema es que es fácil decirlo, ahora no lo están llevando a la práctica, ni Racing ni Boca. Creo yo Boca teniendo mejores momentos en lo futbolístico respecto al Racing de Boivoda, pero en lo que llevamos del torneo ya han jugado 5 partidos, ganaron los 2 equipos apenas 1.
0: Racing será campeón si es Canavo, Mateo Martínez Rojo y Nacho Rodríguez, Lobico, Leo Pérez, Ulises Ortegoza y Miljevic, con Echni y Torres. Boca será Montero, Gorosito, Figal, Ayrton, Costa, Blanco, Delgado, Domenech, Casíbar, juega Rey Domenech en la mitad de la cancha, Aranda, Flores y Merentiel. Algunos retoques, pero los dos ponen, te digo, de lo que tienen, casi lo mejor.
1: Sí, en esto que recién marcaba Gustavo, del lado de Racing, de buscar encontrar la mejor formación, ya hay apellidos que se vienen repitiendo. Ha elegido una base Juan Pablo Boivoda, un mediocampo que ahora ha recibido la presencia de Leonel Pérez, del ex futbolista de Huracán, que llegó y rápidamente se metió en el equipo titular. Lodico, Ortegoza, Miljevic de enganche. Bueno, este Racing que quiere empezar a crecer en lo futbolístico, y veremos cómo responde Boca ante la ausencia de uno de sus principales futbolistas, Leandro Paredes. Hoy con Rey Domenech jugando de volante central, aquel que estaba en el Boca de Fernando Gago. Bueno, será el volante posicional, sostiene a Merentiel y juegan los dos pibes que la rompen, tanto Flores como Tomás Aranda.
0: Hay sorteo en la mitad de la cancha. Achita, presento y dame las autoridades del partido.
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4: El árbitro principal es Nicolás Ramírez. El asistente 1, Gabriel Chávez. El 2, Eric Krumman. El 4 árbitro, Pablo Jiménez con G. En el VAR, Fernando Echenique, Avar y Gobernota.
0: Bien, bueno, ¿está lleno el estadio o no, Achita?
4: Totalmente lleno, todo vendido desde mediados de la semana.
0: Bien, señor. Bueno, mucho humo todavía, obviamente por los fuegos artificiales, lo cual me parece puede retrasar el hielito unos minutos el arranque del partido. ¿Cómo estamos, Achita?
4: Creo que se va a retrasar un poco porque hay muy poco viento en la zona.
0: Bien, bueno, Maravilla, ¿cuándo vuelve? ¿Cuándo puede volver el 9?
4: Después del partido ante Independiente de Rivadavia de Mendoza. Así que con el Atlético Tucumán estará de vuelta.
2: Si es que el jueves, mi querido relator, algo que como información yo tengo que va a pasar, el jueves el Tribunal de Disciplina le dé por cumplida la sanción, claro. Después de haber cumplido hoy la segunda, queda habilitado para actuar el próximo fin de semana. Si esto no pase, que la Guardia Imperial me lo haga saber.
0: Sí, lo decía el jueves, esto puede pasar. El tema es que si le das 3, para eso vale 2, ¿listo?
1: Claro, exactamente. Yo no sé para qué sancionan.
0: Eso es lo que yo no entiendo.
1: Si después terminan bajándole las sanciones a cada uno de los futbolistas. Es curioso.
0: Claro, porque si no, ¿para qué 3 y después puedes achicar? Y así puede pasar con todos. 3 le dieron a Caicedo en Huracán también, ¿no?
2: Claro, y hay mucha bronca.

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2: Bueno, me parece, Achita, que por el gesto de Ramírez le pregunta a los arqueros si ven bien, ¿no? Con la mano, moviendo la mano delante de la vista. Hay mucho humo, Arielito.
3: Sí, mucho, se va despejando de a poco. El hecho de que no haya viento perjudica bastante, pero me parece que los arqueros dieron el ok.
2: Bien, Cambises levantó el pulgar. Me parece que, igual te digo, acá desde la cabina se ve poquito, ¿eh?
4: Sí, se ve poco.
3: Y Montero también, ¿eh?
4: Sí, sí, sí, la visión claramente no es la mejor, pero me parece que en cualquier momento pita el comienzo.
2: Vamos, Ramírez, entonces, que suene el silbato, que se vaya el fútbol de domingo, pero en la antesala estamos de un partido grande, de un clásico del fútbol argentino. Necesitan ganar los dos para prenderse, para meterse, para acercarse al lote de los ocho. Bueno, habla con Delgado. Entiendo que uno de los colaboradores, Achita, de este lado, es el que le dice que espere un poco, ¿no?
3: Exactamente, el cuarto árbitro está diciendo que espere un poco. Estimo que está esperando la orden de la tele.
2: ¿Quién es el uno? ¿El de acá quién es? ¿Chade, el asistente?
3: Exactamente, Chade.
2: Bien, bueno, nos retrasa un instante el arranque del partido. Ya voy con Fafi, con alguna novedad de Boca. ¿Te sorprende Rey Domenech titular, Pablo, o no?
4: La verdad que me sorprende. Sí, me sorprende porque el otro día terminó jugando Belmonte. Sí siento que para lo que viene mostrando Boca es una necesidad tener un 5 posicional, como lo es Leandro Paredes, obviamente. Porque además, teniendo un 5 posicional, sumando a Milton Delgado, permite que Ascacíbar pueda soltarse y pueda tener esa presencia en el área rival que le hemos visto en los últimos partidos y esa capacidad goleadora. Por eso entiendo que lo de Rey Domenech puede ir por ese lado.
2: Bueno, ahora sí, ahora me parece que sí. Mira el reloj, el árbitro hace sonar el silbato. Ramírez, señoras y señores, ahora en marcha. Ya están jugando Racing y Boca. Se va cerrando el fútbol de domingo. Venimos, Silvio, de lo que fue recién el empate con Furla, con Ponzante. Empató River con Vélez.
5: Ganaba 2-0, corría y Silvero en contra. Lo empató Vélez, Valdés y Lanzini.

0: Sinche viene, atención con la pelota.
1: No la sacaron. Presionó alto Boca, recuperó con Gorosito. A él le cometieron la falta.
0: Libre, le va a pegar Blanco. Sí, señor, le va a pegar Blanco. Cruzó la cancha. Será desde la derecha de Botín Zurdo. Ojo, que es tocar contra el arco y puede ser. Ahí va Blanco, cortito atrás, preparado. Muy bueno, mira Aranda. ¡Ay! Casi lo comen en la marca, le pegó muy alto. La tiró muy arriba, puede pasar. Saque de arco, será para Racing.
1: Bien trabajada la pelota detenida. Esperaban todos dentro del área. La jugó por abajo Lautaro Blanco. Es cierto que le faltó un poco de potencia a ese pase a la altura de la medialuna, porque llegaba Aranda de frente, pero al no ser tan fuerte el pase, justo venía un jugador de Racing cerrando. Así todo, llegó a pegarle el número 10 por arriba.
0: Dame uno, Charlie.
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0: Viene buscando esa pelota desde el fondo. Ayrton Costa gana cuando la persigue con Achini. Toca hacia atrás Pérez, apoya rápidamente Leo Pérez, el ex hombre de Huracán. Toca para Rojo.

0: conectando con Mateo Martínez, sale el Rosarino. Otra vez tocando para un ex Boca, ahí está Marcos, lanza, lejos, bien lejos, Rojo, atención, puede ser buena, si pasa y pasó. Allá va buscando la pelota con Echni, quiere meterse al área, sin embargo, la termina sacando otra vez a Hilton Costa. La cobertura era de Blanco, levanta la pelota Canavo, va ganando de cabeza con Echni, para atrás Matko. Ahí está Papini, toca para Matko, viene para atrás, la deja Miljevic, apoya al Marcos Rojo, la tiene Racing, arrancó lindo, arrancó intenso, sobre la América.
1: Sí, quiere empezar a meterse en partido Racing, con Miljevic y Pérez como ejes.
0: La hizo bien Canavo, tiró para el área, le va a quedar a él, rebotaba la pelota en Konechny, venía Pérez, cayó en el área, Canavo, ¿no es penal esto?
1: ¿No hubo pisotón?
0: Está, no hay pisotón, la gente se vuelve loca, Arielito.
2: Lo pide el banco, salen los suplentes, piden penal.
0: Pablo.
1: Parecía pisotón, en la rápida, estaba cerca Ramírez a esperar.
0: Allá estaba Ulises Ortegoza, recupera la pelota Boca, irán todos encima cuando la pelota se pierda fuera, por ahora no sale, la baja en el pecho, se viene Nacho Rodríguez, tocó Nacho, está bien, Racing pierde la pelota, Miljevic, sale Dylan, va Gorosito, a la izquierda Aranda, uy, mirá, se enojó Aranda, porque no le dieron la pelota, mirá cómo se enojó el pibe.
1: Sí, muchísimo, esperaba el cambio de frente, la jugó por abajo Gorosito y recuperó Racing, que empieza a tener la pelota.
0: Tenemos 3 minutos 30, Fafi, bienvenido, ¿cómo estamos?
3: Abrazo grande, Gus, dos cambios del equipo que viene a ganar 4-0, lo mencionabas vos, adentro Camilo Rey, adentro Flores, afuera Belmonte y Villa.
0: Buena pelota de Rojo, pica, va con Echni, cubre Blanco, sale Montero. Ya la tiene el grandote arquero Geneise. 4 minutos llevamos, Racing 0. Racing 0, Boca 0. Pidió penal todo Racing, haciendo más sobre Canal.
3: El banco reclama,
1: Y sí, todavía no llegamos a verla. Reclamaban un piso todo. Y bueno, parece, ¿no?
0: A mí la sí. Intención que me queda al golpe de vista es que sí.
1: Sí,
0: es
1: sí,
0: penal,
1: sí,
0: ¿eh?
1: Sí, sí, es penal. Hay un claro pisotón de Ayrton Costa, la va a ver. Ramírez, sí.
4: Viendo la repe, no hay duda. Y sobre todo que lo llamaron.
0: Penal, Silvio, para vos entonces.
4: Penal más grande que el cilindro.
0: Entre tanta cámara, entre tanto monitor que tenés en Estudios Centrales, está revisando Ramírez. Puede ser penal para la Academia. Lo molestó Ayrton. Ayrton Costa fue y se metió al lado del bar.
1: Insólito.
0: No
1: entiende
0: nada el reglamento de los futbolistas, ¿no?
1: Insólito.
0: Metió la cabeza en la pantalla, Pablo.
1: Totalmente. Y además Ayrton Costa es el jugador en cuestión, el que termina pisándole el pie a Canavo.
0: Para, no es amarilla si esto es penal.
1: Bueno, a eso iba. A eso iba.
0: ¿O no?
1: Tranquilamente lo puedo amonestar por esta infracción, por considerarla una acción temeraria.
0: Ay, Ayrton.
1: Después veremos la muñeca de Ramírez. Yo creo que Ramírez lo que pensó estando de frente es que había mordido la pelota a Ayrton Costa. Por eso dio continuidad. Pero desde lejos en la rápida parecía pisotón. Es un claro penal para Racing.
0: Estoy con la médica, Estoy con Pablo aquí revisando en la cabina. En el monitor que tenemos en el cilindro, para mí es un penal clarísimo para Racing. Sigue mirando Ramírez. No para de mirar. ¿Qué mira, Silvio?
4: Bueno, le está mostrando una y otra vez la acción.
0: Ahí viene.
4: Tal vez está determinando. Primero si es penal y segundo si es amarilla, ergo roja, ¿no?
0: Claro, porque recordemos que Ayrton acaba de ser amonestado. Viene Ramírez. Se viene para la mitad de la cancha corriendo en línea recta rumbo al círculo central. Lo aleja Merentiel, que es el capitán de Boca hoy. A ver si lo podemos escuchar al árbitro en la efervescencia del criterio académico. A ver si Ramírez dice que esto es penal o no. Nosotros no tenemos dudas. Realmente 6 minutos. El partido está 0-0. A ver si es penal o no para Racing.
5: De la revisión en campo, observo que el jugador número 32 visitante realiza una infracción sobre el delantero local. Decisión penal. Final, tiro penal.
0: Señoras y señores, es penal y a ver si saca amarilla. Y a ver si le saca amarilla a Ayrton, que lo amonestó recién por arrimarse al VAR insólitamente, o si no perdona. La pelota la agarró Miljevic, no, Achita.
2: Exactamente, mientras el banco reclama por una segunda amarilla para Costa.
1: Bueno, decidió no amonestarlo por la infracción. La consideró una imprudencia. Lo que pasa es que ahora queda al límite Ayrton Costa. Más que nunca amonestado, habiendo cometido la falta en el penal. Y recién llevamos 6 minutos de partido.
0: Tengo una sensación, Pablo, que, a ver, no tengo nada para demostrarlo, pero como no tengo pruebas, no tengo dudas tampoco. Si no lo amonestaba Ayrton por lo del VAR, lo amonestaba por la jugada.
1: Seguramente, yo coincido. Sí, no tengo dudas. Pero, bueno, son situaciones que habitualmente se dan en el fútbol. Esto de contemplar algunas situaciones para que no haya una doble sanción. Pero lo insólito acá es que Ayrton Costa, sabiendo que iban a revisar una jugada de la cual él fue protagonista, termina yendo al monitor a molestar mientras Ramírez miraba la acción y por eso se ganó la tarjeta.
0: Bueno, le sacó la pelota a Miljevic, Rojo en el camino. Se arrimó Matko, volvió a pedirle el penal, pero Rojo le dijo no. algo le pidió Nacho Rodríguez y él movía rojo diciendo que no con la cabeza. No sé si tenía que ver o no con que pateé Matko va rojo, ¿no, Hacha?
2: Exactamente, recordemos que en este semestre, cuando tuvo un penal, lo pateó él.
0: Ahí está, cortito

0: 3, 4 pasos, estira uno más, pilla. Se pone en ventaja y está rojo. ¡Gol de Racing! ¡Gol! Sí, sí, sí, de la Academia. ¡Gol de Racing! 8 minutos 30. 8:30 del ir en cilindro. Estalla en la mitad de Avellaneda. Marcos Rojo lo hizo. Gana, gana, gana Racing. Y usted dirá, lo gritó. Lo recontra gritó Rojo. Gana la Academia, no sirve.
1: Esto que marca Gustavo en el final de su relato no es un dato menor. ¿Cómo lo gritó Marcos Rojo? Bueno, evidentemente necesitaba desahogarse, descargarse el marcador central de Racing, que fue a la pelota y lo terminó engañando Álvaro Montero. Montero fue a su izquierda, él con cara interna la acomodó contra el palo derecho y Racing antes de los 10 está en ventaja.
2: Segundo gol de Marco Rojo, segundo gol de penal, en los primeros que meten la victoria penal de la vida, el 6 de la Academia.
3: En ese arco le había marcado y lo había eliminado justamente a Racing en Libertadores 2003 con Boca. 118 partidos, 4, 9 goles, el título con la camiseta Cereice.
0: ¿Sorprende, Fafi, que lo haya gritado de la manera que lo hizo?
3: Mirá, se fue bien del club. La verdad que a mí me sorprendió sinceramente, Bus.
0: Sí, sí, sí, porque la verdad no fue ese grito. A mí me gusta que el futbolista grite los goles siempre, ¿eh? Pero salvo que seas un referente, pero cuando digo referente digo Orteguita, Riquelme, River en Boca,
1: claro,
0: ¿no?
1: Sí, sí, sí.
0: Pero me sorprendió porque la verdad ajustó el puño, abrió sus manos, se encontró con la gente. Gana Racing, que fue el que tenía la postura de protagonista, Pablo, 10 minutos.
1: Sí, ni hablar. Había empezado a agarrar la pelota con Miljevic, con Leo Pérez también. Y así llegó la jugada del penal. En la primera aproximación, el primer avance. Y va Boca.
0: Y se viene Boca, viene Aranda y sale rapidito. Cambese, se le escapó. La pelota se le fue y se le fue del área. Se puso de pie, sacó rápido a pie derecho. Está ganando Racing. ¿Y cómo queda en el campeonato?
4: Con esta victoria, Racing en el campeonato Zona B está duodécimo con 7. Queda un punto de Tigre, que es el último clasificado en esa zona con 8.
0: Boca, ¿cómo queda? Penúltimo.
4: Boca está puesto 14 de 15. Claro. Tiene 6 puntos. Aunque con 6 también está en Central Córdoba, Lanús y Estudiantes por diferencia de gol. Boca puesto 14, solo abajo tiene Talleres, que tiene 3 y juega mañana con Central en Córdoba.
0: Así te lo cuenta en el aire de 103-1 Silvio Maverino. Mucha intensidad en el banco de Racing, tocando la pelota hacia atrás, buscando su mano en Aranda. Allí la dejaba para Ayrton Costa, abre a Ayrton. Me parece a Chita que en la anterior fue amonestado un jugador de Racing. ¿Puede ser? ¿Quién fue? ¿Mateo Martínez?
2: Mateo Martínez, número 38, primero de Racing, segundo del partido.
0: 11 minutos sale Boca, tiene la pelota Boca, tocando Figal, la deja con su arquero. Aquí la tiene Montero, de penal rojo. Lo quitó fuerte, gana Racing frente a Boca. 11, primera parte, 1-0 en la Avellaneda.
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1: No conecta Boca por ahora. No encuentra pases el equipo de Vasco Rabarrena. Salió Racing con determinación. Independientemente del gol, está presionando alto. Busca recuperar rápido la pelota Racing.
0: Estamos con la producción de Gustavo Pizucci, de Santi Daniele, con la operación técnica de J. Castro y de Sebastián Aldeco, junto a Roberto Carrero. 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Ya River ganaba y terminó empatando frente a Vélez. Ya ganó Sarmiento, ya ganó Platense a domicilio. Un lindo domingo con mucho fútbol. Ya repasamos donde corrió Colapinto, Silvio, en la Fórmula 1.
4: Correcto, en el Gran Premio de los Países Bajos terminó en el puesto 14 Colapinto, que además fue penalizado. Y terminó ganando Lando Norris, su 13º triunfo en la Fórmula 1, segundo Antonelli, tercero Russell.
0: Aquí toca la pelota Dylan Gorosito, corta de cabeza Leo Pérez afuera. Y lateral que será para Boca, cruzando la mitad de la cancha, banda derecha. De mano se lo va a hacer Gorosito, gana Racing, gol de Rojo de penal. Indiscutible el penal, fue penal a Canavo.
1: Sí, penalazo de Ayrton Costa contra Canavo, sin ningún tipo de dudas.
0: Falta cae Matko Miljevic, campo propio del centro a la izquierda. La infracción la cometía Camilo Rey Domenech, será. Y ya hice tiro libre para Racing, sí, Achita.
2: con un Moivoda que hace muchas recomendaciones, sobre todo a Canado, quiere que ataque por el lugar donde está Costa, que está molestado.
0: Abre cancha Pérez, toca para Mateo Martínez, sale Rosarino muy bien, lo dejó pintado en el camino ante la primera presión, recién más a Milton Delgado, pelota atrás de Marco, la deja para Rojo aquí abajo, levantando sus manos Martínez, metido entre los centrales, entre Mateo Martínez y Rojo, está justamente Leo Pérez, recupera la pelota Boca, atención que se viene Boca, conducción de Aranda, tocó para Merentiel, volvía para mí, sí, bandera arriba, está todo invalidado, ahí fuera de juego, tiro libre para Racing, recién ahora el árbitro, mira bandera alta de aquel lado, ¿quién es el 2? Grumman.
2: Entonces, Eric Grumman, Gustavo.
1: Sí, que se apuró en levantar, es cierto que había fuera de juego, pero no cumplió con el protocolo Grumman, el famoso delay de bandera, porque era una transición rápida de Boca. Por eso yo creo que no quiso matar la jugada Ramírez y esperar, ¿no? Al desenlace, después terminó así levantando el banderín y marcando el fuera de juego.
4: Gustavo, sí. El último penal que había tenido Racing frente a Boca, aquel de enero del 23, Supercopa Internacional en Abu Dhabi, el gol de Piovi en el final, lo sancionó Rapalini y ganó Racing, fue campeón. Ahora, en la cancha de Racing, el último penal que había tenido la Academia, 2015.
0: Epa. No, pero pase Copa, remata el arco, al arco supresiva, tiene muy lejos Ortigosa. Creo que hace 11 años que
4: tiene campeonato penal, 2015, sí, Hacha Ludueña se va a acordar también.
0: 11 años, no tiene un penal en casa, Racing.
4: Correcto, frente a Boca, ¿no? Bueno, claro. Ese día ganó Racing 3-1, campeonato 2015, le dio, gustó dos penales a Racing. El primero lo marcó Bou, el segundo Saja. ¿Quién era el técnico de Boca? Arruabarrena, un Boca que si ganaba era campeón. Estamos hablando de octubre, igual se consagró campeón, lo va a recordar Carlos de Victoria.
0: Imagino.
4: En la Bombonera frente a Tigre, el 4 de noviembre, ¿se acuerda?
0: Sí, señor. Mañana bien. Juega Tigre, hablando un poco de todo, ¿no?
4: Sí, señor. El gigante de zona norte, copa su estadio, 7 de la tarde frente a Central Córdoba.
0: Así te lo cuenta Silvio Maverino. 15 minutos, está ganando Racing frente a Boca 1-0, saca la pelota desde el fondo Ayrton Costa, la junta y toca rápidamente Camilo Rey Domenech, va buscando a Aranda, intenta a salir Delgado, llegan 2-3 a cada pelota, deja todo Racing a vara, si puede aguantar esa intensidad todo el partido. Se viene Blanco, pasó bien Blanco, no, al piso gana Mateo, gana Martínez, lateral de Boca, Pablo.
1: Sí, al límite también Mateo Martínez, fue abajo con vehemencia estando amonestado.
0: Así se viene tocando la pelota Aranda, se metió al área, ahí está el empate, viene, saca Cambises, completa Nacho Rodríguez, no desaparece el peligro, pero mete rapidito y gana esa pelota, tira lejos el gato Lodico y agárrate que se viene Racing y va peleando Torres y pelea Torres. Así va el cordobés de Ucachá, perdió la pelota. La junta que sale Boca, así quien llama.
2: Recién Mabe decía 11 años, un año menos 10. La última victoria de Boca acá en esta cancha, gol de Lodeiro, 2016.
0: Que lo cuenta Fafi, se viene con la pelota, atención Aranda. Te digo, la tiene Aranda y patea al arco, de todos lados está pateando Aranda, Pablo.
1: Sí, se tiene mucha confianza, el partido, Gustavo, está bárbaro, muy dinámico.
0: Muy dinámico, van y van, llegan y llegan. Está ganando Racing, gol de Rojo. Se viene por el sector izquierdo, la pide cortita Matko Minkiewicz. La tiene por aquel lado Nacho Rodríguez. El toque hacia atrás, Rebovini y deja la pelota más atrás. Lodico, de Rojo para Matko. Campo propio, sale Racing ahora con Nacho Rodríguez.
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0: Se viene Racing por el centro. Todo surge en Canavo. Pelota al área y se le va lejos. Y se le va lejos esa pelota, la profundizaba, lo dijo. No llegó Ulises Ortegoza, el hombre de San Nicolás, sale Boca, pero te digo, está bien Racing, la América, está bien Racing, Pablo.
1: Sí, está bien, está con mucha movilidad, a excepción de Leo Pérez, que es el volante posicional. Después hay mucho movimiento en los conectores, entre Leo Pérez y Elías Torres. Ahí hay 4 o 5 volantes de Racing que se mueven permanentemente.
0: ¿Qué amonestados tiene Racing, Achita?
2: El número 38, Mateo Martínez.
0: ¿Y en Boca, Fafi?
2: Hace no mucho jugaba cerquita de acá, Ayrton Costa, el 32.
0: Va buscando la pelota por la derecha, Boca, tocaba Gorosito, terminó pegando ese balón en Lodico, en laterales para Boca, pasitos atrás, va retrocediendo hasta la mitad del campo de juego, juega rápido de manos, tocando con Figal, en lateral era de Gorosito, la pelota que viene para Ayrton, ahí la trae Costa, temprano en Junín, ganó Sarmiento frente a Estudiantes de La Plata.
4: Una de las sensaciones del campeonato, Caramelo Martínez y González para Sarmiento, 2-0 Estudiantes.
0: Tiro caldo, pudo en Córdoba, Belgrano.
4: Ganó defensa 2-1 el chileno César Pérez y Damián Fernández, un ex Vélez, descontó Hernández para el Pirata, ganó defensa 2-1.
0: No para de ganar Platense, Silvio.
4: Ganaba Barraca Central en el estadio Claudio Tapia. Con Claudio Tapia en la tribuna, gol de su hijo. Tapia de penal, ganó Platense. Retamar y Jiménez 2-1.
0: Aquí será tiro libre. La pelota será para Boca, cruzando la mitad del campo de juego. Venimos del Monumental, venimos de Furla y de Bonsante. Venimos de River 2-2.
4: Ganaba el millonario, Correa y Silvero en contra. Descontó el chileno Valdés y empató Lanzini a los 79, 2-2.
0: Toca la pelota Figal, viene para Ayrton. La pide cerca del Liado. Paredes no juega, obviamente, pero está en el estadio. Lo vimos hace un ratito aquí en la zona de los palcos, Fafi.
3: El señor Leandro Paredes, que seguramente el viernes contra Lanús vuelva. También está Vareiro y Malcom Braida.
0: ¿Vareiro cuándo?
3: Vareiro de acá a un mes, seguramente, si sigue con esta evolución, pueda estar ya a disposición de Arroba Arena.
0: Subía la pelota Mateo Martínez, qué buen balón que puso Canavo. Atención, espera el centro, Torres, córner. La pelota se pierde afuera, será tiro de esquina. Llegaba otra vez Ulises Ortegoza. Qué bien que está Canavo, será tiro de esquina. Será para Racing en 18 minutos 30. Comenta Pablo, la médica.
1: Sí, importante Canavo en la jugada del penal. Recién con un pase profundo, bárbaro. Al espacio para que se suelte Ortegoza. Ortegoza es uno de los volantes dinámicos que le está haciendo bien a Racing en estos primeros minutos.
0: Pide la pelota en el área con Echini, con el blanco. Están los grandotes, claro. Está Rojo, está Elías Torres, está Mateo Martínez. Va por arriba la academia, a ver qué tiene preparado el equipo de Juan Pablo Boivoda. Le va a pegar Malcom Miljevic a los empujones por el área. Está Mateo Martínez en esa hilera cortita atrás de él, que se va a desprender seguramente Marcos Rojo. Alza las manos, ya marcó la jugada. Malcom le pega el hombre de Argentina, va el tiro de esquina. Ahí está el centro, esperaba Rojo, cayó en el área. Nada, nada, la va juntando por el otro lado Nacho Rodríguez. No desaparece el peligro, va al fondo, tira buen centro, Boca área, saca la pelota cortita y de cabeza casi va, pum, y para arriba, le pega el Gorosito. Llega para buscar el balón Merentiel, atención. No quedó bien parado Racing, es 2 contra 2, se acelera, pide por la izquierda Aranda. Hizo la pausa Merentiel, bueno, buscó el individual, tiró la pelota por un lado, Canavo. Canavo cruza, o se comió el autopase de Merentiel, el lateral para Boca. En todos lados, Canavo.
1: Sí, en todos lados, recién cerrando por el opuesto, por el costado izquierdo. Porque quedaba Merentiel mano a mano con el ex Defensa y Justicia. No la manejó bien el uruguayo.
0: Casi las 10 de la noche en toda la República Argentina. Se va el domingo. Mañana sigue la fecha 6. Ya repasamos también un domingo puro fútbol de ascenso. La pelota de Milton Delgado abre muy bien para que vaya, para que la baje primero, para que ataque Aranda. Va rumbo al área, atención, espera Flores. La deja contra este lado, otra vez Blanco. Pisa la pelota, se viene Blanco. Sigue peleando Blanco, iba Blanco, amaga al centro, la pelota vuelve a ser de Boca. No desaparece el peligro. La pedía el Chico Flores, sigue, no, lo bajaba al pasar con el chileno que sigue. Entonces, y lo que marca el árbitro, viene, pegó la pelota en Ramírez, corre hacia Ramírez. Vuelve atrás la acción, se enoja el Chico. Pero bueno, estaba ahí Ramírez, ¿no? Sí. Estaba ahí Ramírez.
1: No debe haber nada peor para un árbitro que le rebote la pelota. Sobre todo en un ataque tan directo como el que había iniciado Flores recién.
0: La pelota vuelve a ser de Boca, la tira para atrás de manos Ramírez. Para... bueno, Blanco se equivocó. Hizo jugar con Aranda, la tiró definitivamente afuera. Tiene números distintos, ¿no? Cambió la camiseta Boca, Fafi.
3: Han cambiado números, por ejemplo, Belmonte dejó de ser la 30, tiene la 8 ahora, que era de Palacio, que tiene la 7, la 30 de Tener Valencia.
0: Sí, no, pero también te decía el número de la espalda, me parece la tipografía sería.
3: Ah, claro. Sí, con la nueva camiseta que eso. Se entrenó hace dos partidos, ¿es correcto?
0: Claro, eso te decía, viene buscando la pelota en el salto, porque la anterior había usado la blanca, ahora están jugando con la tradicional, toca Blanco, y la deja para Ayrton, la tiene un instante Boca. Estamos llegando a la mitad de esta primera parte. Dame uno, Charlie.
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0: 21-30. ¿Qué pasó ayer en primera, Silvio?
4: Ayer sábado, el triunfo de Gimnasia de Mendoza. 3-2 a Gimnasia en La Plata. 0-0 Atlético Tucumán Instituto. 0-0 Independiente con Independiente Rivadavia. Ganó Newell's 2-1 a Banfield. Y dedicado a Pablo de Parque de los Patricios. 0-0 Huracán Riestra.
0: Aquí va sacando la pelota de cabeza Canavo, mitad de cancha. Corrido a la derecha del círculo central. Pelea por esa pelota del Liado. Pelea por esa pelota, como te falta. El hombre de Racing terminaba llegando a trabar después la infracción. Era de Ortegoza. El tiro libre, Pablo, será para Boca. Mitad del primer tiempo. Gana Racing, gol de penal de Rojo.
1: Empieza Boca a tener más contacto con la pelota. Rey Domenech y Delgado se reparten la mitad de la cancha. Por la derecha abierto Flores, por la izquierda abierto Aranda. Merentiel de referencia, Acacíbar como siempre, flotando.
0: Viene la pelota Camilo, Rey Domenech. ¿Por qué titular finalmente Rey Domenech, Fafi?
3: por Belmonte y Flores por Villa.
0: Ajá, pero la decisión es futbolística, ponerlo y nada más. Digo, ¿Belmonte está bien o no?
3: Está en el bando, es una alternativa, y lo raro es que Boca viene a ganar 4-0 con el equipo, salvo con estos dos cambios.
4: Relator,
0: sí.
4: El fútbol argentino está patas para arriba. Te decía, Instituto líder zona A, Sarmiento líder zona B. A esta hora, penúltimo Boca y penúltimo River en la zona A y B respectivamente.
0: ¿Quién se está haciendo el descenso por ahora por tabla promedio y tabla anual, Silvio?
4: Bueno, como repite, Estudiantes de Río Cuarto, que es el peor promedio, está descendiendo por promedio, y Aldo Civi está descendiendo por tabla anual.
0: Claro. El viernes perdió Aldo Civi con Unión y empató Río Cuarto.
4: Correcto, Estudiantes de Río Cuarto. ¿Cómo estaba Juanito Orellano? Entre otras cosas dijo, parece un partido de la Primera Nacional. Estudiantes Río Cuarto, San Lorenzo 0-0. Unión ganó, Aldo Civi 3-1. Aldo Civi solo ganó dos partidos en el año, ambos por Copa Argentina. No ganó en el torneo local.
0: La pelota la tiene Racing, que gana 1-0. Sacando lejos su arquero, le pegamos al punto Campeones. Boca la pelota con Echini. La junta y la tiene Boca, rapidito vertical. Tocó Camilo Rey Domenech, atención. Se viene por el sector izquierdo. Va buscando por la izquierda, la pelota sigue Delgado, termina cayendo. Mira Flores, el que venía, no era Delgado, era falta, lo pegó el de Racing. Piden todo, son insoportables a veces los futbolistas. En esto me parece que era tiro de equipo, ¿vale?
1: Sí, esa es la sensación que teníamos. Por eso el reclamo enérgico de Milton Delgado, que se soltó, si era córner. Le rebotaba justo a Leo Pérez cuando se estaba cayendo el mediocampista de Racing. Por eso el reclamo enérgico de Milton Delgado, que se soltó, dejó esa posición de volante central para terminar como extremo por la izquierda.
3: Como falta.
0: Terminó claro, se la sacó de encima. La voz es que el Vasco acá abajo se ríe y mira el banco, ¿no? Como marcando eso, dice, como diciendo, terminó cobrando falta, mirá. No, le baja la mano como diciendo, ¿qué hiciste el Vasco, Fafi?
3: Sí, con la sonrisa socarrona, como diciendo, te la sacaste encima.
4: Lectura de labios para el Vasco.
0: ¿Qué dijo?
4: Perdóneme la hora, 10 de la noche, lo puedo decir. Sí, cobró falta. ¡Qué hijo de puta!
0: ¡Ah, palalazo! Viene Racing. Gana 1-0, va con la pelota con Echini. Está bien Racing, créame. Le va a pegar. Con Echini le quiso pegar para hacer el gol de su vida, ¿no? Desde muy lejos rebotó la pelota. Otra vez la junta al de Racing. Va Alex Hombre de Godoy Cruz tocando para Canabo. Pierde la pelota con Delgado. Sale Boca con el balón. Sí, Achita, decime. Pelota larga para Merentiel. ¿Qué le pasa, Martínez? Saca la pelota Matrío. Termina pegando en el hombro de Boca. Es lateral, será para Racing. 25 minutos, lateral defensivo, banda derecha con Canabo para Racing, que tiene estos suplentes, lo presenta.
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0: Bueno, tuvo un poquito más de aire la bronca del hincha de Racing con la victoria en Copa Argentina, ¿no, Achita?
3: Exactamente, por haber pasado Belgrano y ahora, obviamente, todo es positivo.
0: Bueno, seguido, ¿no? Pero falta un rato largo. Así el lateral blanco irá más atrás. Le marca Ramírez, la seguirá bastante más atrás.
1: Bueno, en esta cancha, en un mismo Racing Boca, ¿te acordás?
0: ¿Te acordás?
1: Llegó un gol después de un lateral. Había sido Falcón Pérez, si no me falla la memoria del árbitro aquel día.
0: Pero acá lo hizo, era cerca del área de Boca, lo hizo pasando claro. La mitad de la cancha, Blanco. La pelota la trae Gorosito, sale Boca desde el fondo. El toque hacia atrás, la dejan para Figal, no encuentra lugar por el cual lastimar Boca. Está bien cerradito, esperando Racing, llegó un gol de rojo, está ganando 1-0.
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0: Viene buscando la pelota Delgado, toca para Blanco, la deja hacia adelante para Aranda, Firó, frena muy bien, pasó de largo Miljevic, 10 contra 10, gana de Boca. Sigue Toto Aranda, toca la pelota Tomás, atención, viene por el sector derecho, allá va Boca, alza la mano por el área, Merentiel, espera Casíbar, ahí va el centro para Casíbar, rebotó en Pérez, va arriba Casíbar, sale el arquero, la mete en la bolsa, vestido de verde, si la quedó Campeses, 26-30, la tiene el arquero de Racing, presenta los suplentes de Boca.
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3: Con dos arqueros como suplentes, Brady García, Facundo Sáenz Herrera, Belmonte, Alarcón Palacios, Tenón Velasco Villa, Romero Jiménez y Ener Valencia.
0: Trae la pelota desde el fondo Boca, empieza a tener la Boca, Pablo, de a poquito. Empieza a ganar lugar en el terreno Boca, que está perdiendo con la Academia.
1: Sí, tener la pelota no implica que genere situaciones. Por ahora son ataques forzados los del Xeneize.
0: Ganaba en el anticipo primero Rey Domenech. Atención, mal parado Boca, 3 contra 2. Viene Matos y la hace bien y gole. Allá va Torres, bueno, pero muy lento Torres. Es bravo en el área. le terminan cometiendo infracción. No, sale rapidito Boca en el nacimiento de Andrés de Racing contra los de Boca, Pablo querido. Sí,
1: por eso tiene que cuidarse Boca en el retroceso, pone mucha gente en ataque.
0: Buena pelota para Merentiel, lo empata Boca, atención, se metió al área, frenó muy bien. Ahí la tiene el uruguayo, gran rodeo, su golazo, viene gol. ¡Gol! ¡Pero qué golazo de Boca! ¡Gol! De Boca, sí, Miguel. Sí, Miguel Merentiel lo hizo. Pelota al área, en el borde del área grande, recibió Merentiel de aquella pérdida de Racing, 3 contra 2. La carrera rápida, la pelota para Merentiel que con calma frenó, miró, esperó, agarró para el otro lado y la pinchó ante la salida de Cambeses. Pero qué golazo de Boca, Merentiel lo hizo, 28-1.
1: Una definición bárbara de Merentiel, realmente, como en su mejor versión. Venía con el arco torcido, bueno, ya se había sacado las ganas hace algunos días y ahora otra vez muestra su jerarquía dentro del área. El uruguayo Miguel Merentiel, Boca no estaba haciendo los méritos como para llegar al empate. En Racing van a reclamar el inicio de la jugada, la posible falta contra Elías Torres, una carga de Gorosito en la espalda de Elías Torres. Ahí Boca recupera y sale rápido la contra. Ese giro sobre su propio eje hizo que quede desairado el fondo de Racing y después en el mano a mano con Cambeses la terminó pinchando con mucha clase. Lo empata Boca, tenemos un partidazo.
0: Fafi.
3: Sí, explotó el banco del Vasco Arrobarrena, 175 partidos con la camiseta de Boca, sigue sumando goles Merentiel, 60, y de definición civil a la que hizo frente a Recoleta, golpeando la pelota para que se levante contra el campo de juego.
0: Exactamente.
3: A
0: lo Di María, eso de pegarle para que salte con efecto, exactamente lo mismo hizo. Sí, de cine Chita.
3: Aplaudiendo, diciendo acá no pasó nada, sigamos presionando, estemos cortos, sigamos buscando el arco.
0: 30 minutos lo empató Boca. Pablo, tenés razón, recién lo dijo la médica, es un partidazo. Atención que se viene Boca para el 2-1. Ahora espera Casíbar, espera el centro. Merentiel estaba adelantado, por eso frenó. Viene la pelota buscando área, termina pegando en rojo. Aparece para sacarlo, dijo. Qué partido la médica, qué partido, Pablo. 30-1-1.
1: Bueno, hay algo clave para este partido que estamos viendo y es que los dos tienen ambiciones, los dos quieren ganar, los dos atacan la zona media, zona de tránsito rápido.
0: Inspira el centro, va Grosito con la pelota. Le va a quedar a Flores, no, sale trabando firme, fuerte. Puso un golpe en la cara, ojo Nacho Rodríguez, acusa un golpe en la cara de Flores, no, cayó tendido en el piso, quedó el lateral sur, Machita.
3: Sí, señor, está en el suelo, algunos golpes, salió Cambeses a hacer un atisbo de reclamo.
0: Bueno, acá están repitiendo, no sé si falta el nacimiento sobre Torres, ¿no?
1: No, a mí no me pareció. Es cierto que le apoya el antebrazo en la espalda, pero para mí no con la intensidad necesaria como para que configure la infracción. Termina siendo todo lícito lo del gol de Boca.
4: ¿Gustavo?
0: Sí.
4: Decía Fafi, llegó a 60 goles. Cuarto partido seguido con tanto. Se le abrió el arco. Platense, Recoleta. En realidad tercer partido seguido. Platense, Recoleta y hoy Racing. Está un partido de su récord en Boca. El récord de Merentiel fueron 4 partidos seguidos con gol en el año 2023. De hecho, hasta Casíbar, que este año metió goles en 4 partidos seguidos, la bestia era el último jugador de Boca que había marcado en 4 juegos consecutivos.
0: Sacaba desde lejos Marcos Rojo, buscando la pelota con Edgini, borde de área grande, zona defensiva de Boca, la reboleaba Figal. La tiene otra vez Nacho Rodríguez, pega la vuelta, toca con Rojo, la pide cerquita de él, bajando a recuperar la posición el central derecho Mateo Martínez, pelota atrás para Campeza, 31, sale Racing.
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0: Muy bien, abrazo grande Esteban de Altayarí, hay mucha gente siguiendo la transmisión, como siempre, escuchando el 103.1, somos 10 por radio, con todo el fútbol, con todo lo que pasa, enseguida actualizamos lo que se viene. Mañana termina la sexta, hoy partidos el martes, mañana, ¿no?
4: Mañana con 3 partidos.
0: ¿Me dice?
4: A las 7 de la tarde para Carlos, Tigre y Central Córdoba en Victoria.
0: Conexión puede pasar, ¿eh?
4: Correcto, mañana es el día de las conexiones según el Quilipprado, porque bien, estará Pablo Sájar con Lanús Argentinos y estará Talleres Rosario Central con Johnny Gramuglia, además de Tigre, que lo estaremos siguiendo minuto a minuto, como siempre.
0: Lanús y Talleres locales, 21-15.
4: 21-15 los dos. Los empieza a seguir Doble Amarilla y los termina Dispor Show.
0: ¿Silvio?
4: Sí, señor.
0: Son muy amables, gracias.
4: Lo mismo.
0: Aquí tiene la pelota Rojo, 32. Está ganando Racing. No, está en 1-1. Ganaba Racing, lo empató Boca. Qué golazo que hizo Merentiel, Pablo, ¿eh?
1: Espectacular la definición. Y cómo giró para dejar en ridículo a tres defensores.
0: Ahí se quedó Gorosito, atención. Era, perdón, Milton Delgado, pelota que recupera la Academia, pero tiene que volver. Obligado a retroceder el Gato, lo dijo el ex hombre de la nueva selección de Instituto. Toca Marcos Rojo, toma la pelota Iván, autor del gol de Racing. Estamos 1-1 en casi 33. Profundiza, no, frena y pega la vuelta. Nacho Rodríguez tocando atrás, Marco todavía tocando aún más atrás. La pelota recibe el pase de Marcos Rojo, pedía delante de Nacho Rodríguez, encerrado contra la línea. Sale tocando con Pérez, lo tiene cerquita por el otro lado. Buscaba la pelota Ortigosa, pega la vuelta, la tiene Pérez. Tocando con Mateo, tocando con Martínez, sale Pérez, toca para Martínez, toca la Academia. Todo de primera y por posición central, superando el círculo central. La pelota para Miliquejevi, le pegó al arco, Montero. Montero sin dar rebote, firme, seguro, abajo. Se tira arriba de la redonda y se queda con la pelota.
1: Está bien lo que hizo Racing, entre tanto vértigo, entre tanta velocidad que nos está mostrando el partido en 33 minutos. Racing la manejó con más tranquilidad, con más cautela, sin acelerar, hasta que encontró el pase filtrado para Miljevic. Y este, bueno, se tuvo confianza para pegarle de afuera.
0: En un rato me contás de Leones y Leonas, que están jugando el Mundial de Hockey. Hoy tuvimos Automovilismo Nacional, Silvio.
4: Sí, señor, ganó Juan Martín Truco con dos, la última fecha de la fase regular en Paraná del TC. Y además una curiosidad, en TC Pista, en Paraná, Nicanor Santini Pasos, primera victoria en la categoría, el hijo del Colorado y de Nancy.
0: Ya voy Fafi tocando con Echni, solo por la izquierda, recibe ahora Marco, tenía solo por la izquierda, llegando Ortegosa, irá. Lo dijo bien el centro, ensayo, un cabezazo, Torres está desconectado por ahora, Torres en el partido y en la tarde de Racing.
1: Sí, es la pieza que le falta encajar bien a Racing ofensivamente.
0: Y se viene la respuesta de Boca, no nos da respiro el partido, viene Aranda, se juntan los pibes, abren allá, va buscando Flores, el remate afuera, lejos le pegó, muy ancho, muy abierto, la pelota que se pierde afuera, lejos, lejos del palo derecho de Cambises, puede pasar, saque de arco para Racing, sí, quien llama.
3: Los pibes, 19 Flores, 19 Aranda, 20 Gorosito y Camilo Rey Domenech, 21 Milton Delgado.
0: Mucho piberío. Bueno, y alguno más en el banco, ¿no? Está Jagger en el banco, Bancame, se viene Racena. Salió mal Boca recién, tiene la pelota a la Academia. Fue Freni, toca atrás con Echni, dejando la pelota para Matko, el dueño del fútbol. Este nuevo modelo de Racing, temporada 2026. Ya parece quedar lejos el Racing de Costas. La pelota viene para con Echni, la tiene la Academia, toca con Echni, juega atrás buscando Pérez. Sin embargo, el que descarga es el Lodico, con Echni más segunda punta, ¿no?
1: Sí, exactamente. Y bajando en posición de número 8 cuando Racing pierde la pelota. Hay una idea que está empezando a plasmar Juan Pablo Begoda, y es que, bueno, alguno de los futbolistas tiene que hacer un esfuerzo de más. Uno de ellos es con Egni.
0: La pelota es de la Academia, viene con Mateo Martínez, metros adelante de la mitad del campo de juego. Conduce y muy bien lo hace el central. Va la pelota con destino de área, metía el centro Ortigosa. Terminó rebotando, surge desde el fondo el ex hombre de Huracán, Leo Pérez, levanta Pérez. Le quedó muy arriba, la pelota sube, corrige de cabeza, la dejaba para Carabo, que termina adelantando el balón y se viene, atención, y se viene buscando esa pelota por el sector derecho. Ortegosa tocó para Canavo, viene el centro, rebota y sale jugando Delgado. La tiene un ratito Boca, la tiene Aranda. ¿Cómo está el Vasco? ¿Cómo está Arruabarrena? Fafi.
3: Intenso, lo vive de manera intensa, lo gritó con todo en el empate de Merentiel.
0: Achita, y allá Juan Pablo, ¿qué dice?
3: Por ahora sigue pidiendo que Racing esté presionando eso.
0: La pelota la tiene Racing. La pelota es de la Academia, tocaba Novico. La deja para Miljevic, se viene Racing, 10 y 10 de la noche. La pelota fuera del área, atención, va con Echni, abrió bien para Nacho Rodríguez, da apoyo Novico. Va Rodríguez, enganchó, John centro, pierna derecha, buscaba la pelota Elías Torres. No podía ganar el ex hombre de Aldo Civil, se acaba, ir Don Costa. Recupera la Academia, no la tiene Boca, toca Pérez, juega. Ortegosa, bien de cabeza. La devolución es para él, espera el centro Torres, va la pelota alta, no sale Montero. Ramiro. Cae en el punto penal, falló Figal, perseguía esa pelota con él y un rebote, banco arriba. ¡Qué cerca Racing! ¡Qué cerca Racing de zurda! La agarró muy abajo, se le fue muy alta a Miljevic. Saque de meta para Montero.
1: Está claramente mejor Racing, porque empuja, pero también con ideas, con criterio, manejando bien cada uno de los avances para que terminen ataques. Está teniendo paciencia también el equipo de Boigoda. Recién la movió de un lado al otro. Le cayó en última instancia a Miljevic, que probó de volea. Bien desviado, pero está mejor la Academia.
0: Paso por Estudios Centrales, la mejor información de Silvio Maverino.
4: Empezamos a repasar los finales del ascenso. Tuvimos 4 partidos en la Primera Nacional. Qué momento complicado de Chacarita.
0: Qué mal que está Chaca.
4: A 2 del descenso. No sé si mañana dará parte de enfermo J.J. Gramuglia. Ganaba 1-0, perdió 2-1 de local con San Martín de Tucumán. Ciudad de Bolívar, Racing de Córdoba 1-1. Ganó Maipú, la Médica 1-0 a Quilmes. Y ganó Temperley 2-1 a Midland.
0: La pelota que viene para Gorosito, la va a dejar para Flores. Y viene Boca para ganarlo. Lo perdía, lo empató. Está en 1-1. 37-30. Primera parte, Rojo que lo gritó fuerte de penal. El gol de Racing, empató Merentiel. Golazo de Miguel para Boca. Tiro de esquina para Boca. Ya va. Y la sacó Nacho Rodríguez, Pablo.
1: Hay un par de duelos interesantes. Nacho Rodríguez con Flores en ese mano a mano. En el otro costado, Canavo con Tomás Aranda. Hay una orden de marcar bien de cerca a los dos pibes de Boca.
0: Llegará el tiro de esquina, la pelota será para Boca. Espera Casibar, míralo a Figal, observalo a Ayrton, va la pelota ahí, sube Costa, gana Casibar de cabeza. La pelota que suspira al ancho del área, le quedó Merentiel, le pegó brandita las manos de Cambises. Rebotaba, se amortiguaba en el camino, daba en Canavo la pelota. Sale rápido de manos Cambises porque está arriba Manco, la bajó bien Manco. Pedía en mano, es mano de Miljevic, lo vio desde muy lejos Ramírez. Será tiro libre para Boca. Tengo tiempo, metile, blota.
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4: Relator,
2: ¿está escuchando?
4: A ver.
0: ¿Quién?
2: Perdón, Mabe, la tía del sur, enojada con Rojo por cómo lo gritó.
0: Imagino, eso es Maru y a Javi, allí en San Martín de los Andes. Saludos para todos. Sí, Silvito.
4: Esperemos que no sea la tía de Trucci, no vale vos.
0: Que se viene Racer. La pelota le quedó a Marco, lo tiene y está, le pegó. Rebotó la pelota, va cayendo en el área. Venía buscando Ortegoza, mi mano. Ay, no sé, me pareció ver una mano arriba, pero parece que estaba fuera del área, que así barra. Sin embargo, no desaparece el peligro, la trae, lo digo, qué lindo que está esto la Médica. Tiene razón usted, lo vio en el principio.
1: Sí, está bárbaro el partido, con mucha dinámica y Racing superando a Boca. En este momento del partido, sin ningún tipo de dudas, un ataque que se inicia después de una mala entrega de Ayrton Costa. Partido hasta acá olvidable para el central Zenaice.
0: Lateral que será para Racing. A ver ahora, Silvio.
4: Bueno, atención, Mundo Boca. Pensando en los cuartos de final de la Sudamericana, jugó San Pablo, perdió con Chapecoense 1-0 y a los 31 minutos del primer tiempo lesionado Caleri. Todavía no hay parte médico, pero se lo vio con hielo en el tobillo izquierdo. Veremos cuándo exactamente, claro, confirman la fecha. Pero es en la semana 9 de septiembre. Estamos aproximadamente unos 17, 18 días de la ida.
0: Viene el lateral al área de Nacho Rodríguez. Acaba la pelota Figal, la tiene Pérez. Corriendo la cancha a lo ancho, tiene un taco. Mirá vos el taquito, qué distinguido, tirando esa pelota para que vaya a buscar la Canavo. Va a sacar de cabeza Blanco. Aquí estaba Blanco, otro taco. Ensayaba Aranda, se equivocó. Taco, a mí me parece que no. Sin embargo, termina recuperando muy bien la pelota. Será extirpó al hombre de Racena. Toca para Merentiel, lo cortaba en el camino. El pibe, tiro libre, sí. Tiro libre, sí, campo propio. Y piden tarjeta, ¿eh? Y piden tarjeta. ¿Quién fue el de la falta? ¿No fue el amonestado, no? ¿Fue Martínez o no, Bachá?
2: No, fue Canavo.
1: Sí, yo estoy de acuerdo con Ramírez en esta. Porque en Racing reclaman una primera supuesta falta que no sanciona Nicolás Ramírez. Y después Boca sale rápido de contra. Y contra Aranda hay infracción. Bueno, ahora lo termina amonestando a Canavo, Ramírez.
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2: Amonestado el número 4, Racing, Ezequiel Canavo, segundo de la Academia, reclama Rojo.
0: Enojada la gente de Racing por estas últimas decisiones del árbitro. Mucho hincha de River volviendo a casa, muchos de los que estuvieron llenando como siempre el Estadio Monumental. Hizo grande Hernán Vesco. Mucha gente después de observar el partido en el auto sintonizando el 103-1 y con la bronca sirve de ganarlo y de terminar empatando, ¿no?
4: Correcto, porque lo ganaba 2-0 y lo terminó empatando 2-2. Hablando de bronca, habló Caudetti. Cuando quieras repasamos los más destacados.
0: ¿Qué dijo Silvio?
4: Bueno, hicimos un gran primer tiempo y en el segundo lo empezamos bien, con chance de hacer el el tercero. No liquidamos, no estuvimos precisos ahí y en los dos tiros nos convirtieron. El famoso dos tiros, dos goles, dijo Caudet, que habló apenas 7 minutos, cortito.
0: 7 minutitos. Acá a las 10:15 en toda la República Argentina. El partido está parado hace un rato. Contame de Boca, Fafi.
3: Bueno, yo creo que lo que estaba buscando Aranda era lo consiguió, ¿no? La marista, me parece que también a Ramírez se la termina encantando de afuera. A Robarena recién en la salida aplaudiendo. Lo que quiere es que los tres volantes estén juntitos.
0: Y de Racing y Achita, ¿qué tenemos para decir?
2: Sigue pidiendo intensidad volvada. Probablemente en 24 horas Racing cierre a Matías Pérez, central de Cerro Porteño.
0: Bien, señor, busca la pelota otra vez Matko Miljevic, el que gira primero es Nacho Rodríguez, no se la dan a Matko. Empezaron a marcarlo un poquito más de cerca, el 10, porque manejó el partido los primeros 30 al hombre de Racing.
1: Sí, absolutamente, por eso Boca intenta ajustar en ese sector de la cancha para que no juegue suelto y libre Miljevic, que es uno de los ejes que tiene Racing.
0: Trae la pelota Rojo, tira Rojo, se va a la primera parte, va buscando Canavo, quería peinar con Echli, se termina perdiendo afuera la pelota. Venimos de lo que fue River 2, Vélez 2, con los relatos de nuestros queridos Juan Furlanich y Leandro Bonsante. Pero tempranito también, el domingo empezó en Junín.
4: Sí, señor, y lo terminó ganando el local. Primera vez en la historia en Primera División que mete 4 victorias consecutivas. Superó las 3 victorias encadenadas del metro del 81. Caramelo Martínez y Gastón González para el de sábado, 2-0 a Estudiantes.
0: Nos cuenta Furla, querido Carlos Blota, que el tránsito en la salida de River es insoportable, ¿eh? Obviamente, sumado a la cantidad de gente, la obra allí en lo que es Cantino Lugoni, ¿no, Carlitos?
5: Exactamente, porque también es domingo, entonces mucha gente que vuelve de las distintas actividades que realizó durante el día, en un día que estuvo soleado, más allá del frío.
0: Muy bien, acá busca acá. ¿Es lo que quiere usted, Blota? Aquí se viene delgado con la pelota falta. No porque lo libre para Boca. ¿Es que paseamos domingos o no?
5: No, porque generalmente estoy acá adentro.
4: Hoy está el camión de Juncadela esperándolo a Blota, ¿eh? Arrancó a las 2 de la tarde.
0: Tiro libre, se va a la primera. Rápido me pasó el primer tiempo.
1: Volando, verdaderamente. Muy, muy ágil el primer tiempo, muy dinámico. Racing, para mí, siendo superior a Boca, pero no lo puede refrendar en el resultado.
0: La producción de Gustavo Pizucci y Santiago Daniele, la operación técnica de J. Castro, de Sebastián Altico. Junto a nosotros también aquí Roberto Carral. ¿Cómo está la banda en Estudios Centrales, Silvio?
4: Pero no puedo decirle 10 puntos, tengo que decirle 11, relator.
0: Aquí le está, ¿no?
4: ¿Cómo?
0: Acá es tiro libre, digo, que será para Boca. Está enojado Merentiel, Fafi. ¿Qué le pasa?
3: Sí, con el árbitro. La verdad que a Ramírez se le animan todos. Igual cada infracción se la piden todos.
0: Falló Canavo, viene Blanco, centro al área. Atrás, qué bueno que está Casíbar. Le quedó el rusito, viene. La pinchó en la línea. En la línea Nacho Rodríguez. Lo único que le faltaba a Casíbar era meter este golazo. Frenó Pablo, la picuante, la salida de Cambeses. En la línea se salvó Racing, que va. Se viene con la pelota Torres, atención, la tiene para Torres. Y sale Grosito.
1: Bueno, fue clarísima, realmente. Se encontró con la pelota Casíbar dentro del área. Le quedó para la zurda, se la pinchó a Cambeses. La salvaron en la línea, Boca cerca del segundo.
0: Hubo en centro al área de Merentiel, picó la pelota. ¿Dónde fue Cambeses? Sacó Rodríguez, ¿dónde fue el arquero? La pelota le quedó a Delgado, le pegó muy mal Delgado. Muy mal le pegó Delgado, la agarró arriba, se fue picando para un lado y para el otro la pelota, más cerca del córner que del arco. Saque de meta para la Academia, 45. ¿Cuánto más agregó, Bachá?
2: 3 más, relator, vamos hasta los 48.
0: 45, 10 y 48. Comenta, cuenta, explica en 103-1. Pablo, la América.
1: Fue un primer tiempo raro el de Boca, porque en la primera chance que tuvo Merentiel marcó el empate. Recién de una jugada aislada sacó un centro a Lautaro Blanco, le quiso pegar de primera a Casíbar, le pifió y le termina quedando mejor aún para definir. La pinchó de zurda, salvó Nacho Rodríguez en la línea. Boca atacó poco, pero atacó bien. Y el fondo de Racing no muestra tanta firmeza.
0: Saca la pelota Figal, lateral. Sobre la izquierda, territorio de Boca, es para Racing, lo va a hacer Rodríguez.
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0: Toca hacia atrás Lodico, la tiene Racing, vuelve Rojo, toca para Martínez, sale en territorio propio.
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0: 46 minutos, se nos va la primera parte. Viene Marco, pierde la pelota con Camilo. Rey Domenech, gana. Largo para Merentiel, anticipa desde el fondo Mateo Martínez, toca Martínez, marcaba Delgado. Buena pelota entre líneas para Ulises. Ahí va Ortegoza, abrió a la derecha. La pelota es de Conechin, encarando, tiró centro, no, busca la media luna. La metió otra vez, lo dijo, es un golazo y está Conechin en la línea casi. Terminó cruzando a Casibar Cornar. Será tiro de esquina para Racing, no sé si no estaba adelantado en la devolución Conechin y Pablo.
1: Mira, marcaron fuera de juego, te digo. Yo no sé si Golosito por el otro costado no terminaba habilitando. Si era gol de Racing iban a trazar líneas. Para mí estaba habilitado con Eigne, una buena combinación entre él y lo Dico. La armó bien Racing sobre el final.
0: Sí, Charlie.
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0: Sale Boca desde el fondo, pisa mal Costa, ¿no?
3: Quedó lo dolido Trasquilla cerrar ahí contra Conechi. Un partido aparte para Costa, para Figal con la gente independiente y también para Velasco en el banco. Claro. Los tres ex independientes.
0: Tal cual, es cierto. Le va a pegar al Barón Montero. Con este empate Boca y Racing están quedando lejos, Silvio, de los 8 de cada zona.
4: Sí, igual Boca, fíjate lo que es un punto, ¿no? Porque estaba 14º con 6, ahora con 7 puntos está 10º en la tabla de posiciones del clausura, con la misma cantidad que Riestra, que es el 8º clasificado, pero 10º por diferencia de gol.
0: ¿Y Racing?
4: Racing está en el puesto 12, tiene 5, a 3 puntos de Tigre. Pero hay, claro, varios equipos en el medio. Después, cuando tengas un minuto, te digo que respondió Dabove cuando le preguntaron hoy si tiene fuerza para seguir.
0: Se viene Matko Miljevic en el centro, la última de la primera parte. Atención, le quedó en el área, peleaba por esa pelota Nacho Rodríguez, el Ortegoza que llegaba. Terminó sacando Figal, era muy buena para Racing cuando el árbitro del partido levanta la mano, la baja y señala a la mitad del campo de juego. Señoras y señores, en el cilindro nos han regalado un gran primer tiempo Racing y Boca. El partido se va, se terminó este primer capítulo. Racing 1, Boca 1.
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1: Recién lo decía Gustavo, se pasó volando el primer tiempo. Cuando se da una situación así es porque el partido ayudó. Hay algunos reclamos para con Ramírez. Ramírez que a instancias del VAR le dio el penal a Racing, que abrió el partido con el gol de Marcos Rojo. En la primera chance clara para Boca lo empató Merentiel. Mejor Racing con la pelota. Mejor Boca atacando. Atacó poco, pero atacó con más criterio respecto al equipo de Juan Pablo Voivoda. Ojalá en el segundo tiempo se mantenga este nivel que mostraron ambos.
0: Sí, Hacha, sí, Fofi.
3: Exactamente, Gustavo, se retira el equipo local después de haberle reclamado algunas cosas a Nicolás Ramírez. Los amonestados, Mateo Martínez y Lionel Pérez. En el banco de suplentes, Tagliamonte, Escudero, Tobias Rubio, Pacho Espino, Martín Elga, Teso, Saracho, Granaviter, Campo, Fraga, Solari y Juan Vergara.
7: La grupa Boca también va hacia el vestuario visitante, un solo amonestado a Ayrton Costa, que se fue rengueando a seguirlo de cerca. Veremos si sale a jugar o no. El segundo tiempo, el único estado en Boca, los suplentes de Andro Grey, Javier García, Facundo Chávez Herrera, Tomás Belmonte, William Salarcón, Carlos Palacio, Kevin Senón, Alan Velasco, Sebastián Villa, Ángel Romero, Milton Jiménez y Ener Valencia.
0: Llegando a las 10:30 de la noche en toda la República Argentina. Enseguida, en este entretiempo, se viene el comentario de todo lo que pasó en la primera parte en la voz de Pablo La Médica. Prepara el más completo resumen de un domingo que empieza a despedirse. Silvio Maverino, tanda rápido, quédate. 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
1: Planteamos en la apertura de la transmisión lo que era este partido para ambos, la necesidad tanto de Racing como de Boca de conseguir una victoria. Hoy los dos están afuera de los playoffs, algo que obviamente no hace falta ni mencionarlo, no se pueden permitir. Son dos planteles que se armaron para pelear el torneo, no para pelear por entrar al grupo de los ocho. Entonces, en ese marco, desde ya que se planteaba en lo previo un partido con muchas obligaciones para los dos equipos. Y muchas veces las obligaciones bloquean a los futbolistas. No les permiten soltarse, mostrar su mejor versión. Bueno, el primer tiempo aquí en Avellaneda no fue el ejemplo. Porque si bien tanto Racing como Boca están urgidos, están ávidos de conseguir una victoria que los acomode un poco mejor en el campeonato, lejos estuvieron de especular, lejos estuvieron de dejar de buscar el gol en el arco de enfrente, sobre todo Racing, que a diferencia de Boca, la sensación que uno tiene es que el equipo de Boivoda está en plena formación. Hoy, cuando repasás el 11 titular de Racing, hay muchos jugadores que hasta hace un tiempo no estaban en la academia. Ni hablar del medio hacia adelante. Hoy Pérez es el 5, llegó hace algunas horas al país. Lodi y Ortegoza se sumaron en el último mercado de pases. Miljevic viene de antes, pero tuvo altibajos y es como que ahora está empezando a encontrar esa titularidad que él tanto deseaba. Boca ya nos da la sensación de equipo más formado, independientemente de que el Vasco Rabarrena no llegó hace tanto tiempo. Bueno, lo de Racing me parece que ha sido para destacar en la primera parte. Manejó más tiempo la pelota respecto a Boca. Creo que algo que hizo bien Racing fue tener siempre bien tomados a los dos jugadores eneises que más peligro generan en cada uno de los partidos. Flores recostado a la derecha, ahí estuvo cerca Nacho Rodríguez. Abro paréntesis, cada vez más afirmado y asentado al puesto de lateral, el ex Banfield. Por el otro costado, Tomás Aranda tenía como punto de partida a la izquierda del ataque xeneize y Canavo siempre intentaba molestarlo, más el apoyo de alguno de los mediocampistas de Racing. Porque Racing ha armado un equipo con jugadores dinámicos. Le hizo bien el ingreso de Leo Pérez, está bien Ortegoza, Lodico aporta ida y vuelta, intenta pisar el área rival y también en el retroceso ocupa espacios para que Racing recupere. Miljevic tiene mucho contacto con el balón, lo que le falta es un 9, con el mayor respeto para Elías Torres. Es como que Torres está a contramano del resto del equipo. Un penal de VAR hizo que Racing se pusiera en ventaja con el gol de Marcos Rojo, que lo festejó y con muchas ganas el ex defensor de Boca. Y a los 27 minutos el empate de Merentiel, cuando Boca hasta ese momento no hacía demasiados méritos como para llegar a la igualdad. Una acción rápida, una transición con Flores asistiendo a Merentiel. Estaba Merentiel contra tres rivales. Hizo un giro sobre su propio eje, quedó de frente a Facundo Cambeses y definió bárbaro el uruguayo Miguel Merentiel, que está de a poco volviendo a ser el que fue en su primer

0: mucha dinámica, mucha concentración, mucha contracción a la marca para incomodar a un Boca que aún sin jugar el mejor primer tiempo del campeonato no lo está perdiendo. Y sabemos que Boca, por la jerarquía individual, cuando se encienden los de arriba, puede ser Flores, puede ser Aranda, ni hablar ahora Merentiel, te puede ganar el partido.
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2: La sexta fecha del torneo clausura día domingo ya tuvo la victoria de Sarmiento. Goles de Caramelo Martínez y Gastón González, 2-0 en Junín frente a Estudiantes. La victoria de Platense de visitante, algo que solo había conseguido una vez, frente a Barracas en Olavarría y Luna, 2-1 en 1922. Hoy ganó Platense 2-1, ganaba el local, gol de Tapia de penal. Lo empató Kevin Retamar para el conjunto de Palermo y lo ganó con el gol en minuto 89 de Luciano Jiménez. Ganó defensa César Pérez y Damián Fernández en Córdoba, 2-1 a Belgrano. Descontó el conjunto de Zielinski por intermedio de Ramiro Hernández. Asistencia de taco de Pacerini y empataron River y Vélez 2-2. Ganaba River, Ángel Correa y Silvero en contra, pero lo empató el Fortín. Primero Valdés, luego de un remate de Pellegrini y el empate definitivo de Lanzini. Dame una frase del Chacho Coudet, recién en conferencia de prensa.
3: Pero bueno, no. ¿Cómo se explica que no? No liquidamos, no estuvimos precisos ahí y bueno, y en los dos tiros que nos han tirado no han compartido.
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2: A ver qué dijo Guillermo, perdía 2-0, empató 2-2 en el Monumental.
4: Con este son 21 partidos como técnico enfrentando a River, entre Lanús, Boca y Vélez, solo 5 triunfos. Quería saber qué es lo que sentís antes de enfrentar a un rival como el Millonario. Gracias.
5: Nada.
2: Con la pregunta buscó el título y con la respuesta el título. Guillermo no se lo dio.
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2: Antes del comienzo del segundo tiempo de Racing Boca 1-1, finales del ascenso a la carrera, Chacarita de local perdió 2-1 con San Martín de Tucumán. Y se hunde, quedó a 2 puntos de la zona de descenso. Ciudad de Bolívar, Racing de Córdoba 1-1, ganó Maipú 1-0 a Quilmes, ganó Temperley 2-1 a Midland. En la B Metropolitana, Doc Sud, que perdía 2-0, empató de local 2-2 con Deportivo Camioneros, ganó Defensores de Cambaceres de visitante 2-0 frente a Puerto Nuevo, ganó en Rosario Central Córdoba 2-1 a Deportivo Barracas. El Porvenir en Herley Central Ballester 0-0. En el promocional amateur, Everton en La Plata fue goleado por Uribe Larrea 3-0. Y en el torneo federal, hoy, Fundación Amigos de Mendoza le ganó a Sol de Mayo de Viedma 2-0. Brown en Puerto Madryn le ganó a Santa Marina 1-0. Ganó Deportivo Rincón de local 1-0 a Juventud Unida Universitaria de San Luis. Gimnasia de Concepción del Uruguay de visitante le ganó Atlético Escobar 2-0. En Rawson, Germinal y San Martín de Mendoza 0-0. En Cipolletti, para alegría de Gastón Recondo, empató Cipolletti 2-2. Frente a Atenas de Río Cuarto. Gimnasia de Chivilcoy ganó en Villarramayo 1-0 a Defensores de Belgrano. Defensores de Vilelas, equipo del Chaco, empató con el Linqueño 0-0. En Mar del Plata, Alvarado y Argentino de Monte Maíz empataron 1-1. Ganó Olimpo en el Carminati de Bahía Blanca 1-0 a Kimberley de Mar del Plata. Independiente de Chivilcoy de local le ganó a Tucumán Central 2-0. En Corrientes fue local Boca Unidos. Le ganó a Sportivo Las Parejas 1-0. Ganó Sarmiento de la Banda. Ganamos la Médica en Santiago 3-0 a Sportivo Belgrano de San Francisco. Douglas Jai de Pergamino ganó a domicilio en Posadas 3-0 a Mitre. Y San Martín de Formosa como local le ganó 2-1 a 9 de Julio de Rafaela. Todos los finales del fútbol argentino.
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2: En cuanto al polideportivo, reiteramos que Colapinto terminó en el puesto 14 en el Gran Premio de los Países Bajos, donde ganó Lando Norris. Juan Martín Truco con Dodge ganó la última fecha de la fase

0: Del TC en Paraná, Entre Ríos. Y además, mi querido Gustavo, usted que es hombre polideportivo.
1: Sí, mi amigo.
0: Hoy tuvimos la media maratón de Buenos Aires, los 21 kilómetros.
1: Récord mundial, ¿eh?
0: Con un doble récord, en realidad.
1: Mañana viene con calzas Arcucci.
0: Claro, lo había prometido. De inmediato, cuando dimos el resultado, récord mundial, lo recordó Pocho Raposo, que hoy comentó Sarmiento frente a Estudiantes. Yomif Kejelcha, el etíope, 56 minutos 50 segundos, nuevo récord mundial para la competencia.
1: Qué bárbaro, bajo de los 57, correr 21 kilómetros.
0: Una barbaridad. Y estuvo en el Monumental. Después de la carrera, fue reconocido por la gente de River, pero te decía doble récord. El otro récord, la cantidad de inscriptos, 31.193 corredores. Todas las provincias argentinas estuvieron representadas. Oh, y hubo atletas de 31 países diferentes. Entre los inscriptos, más de 30.000, sí, representando a Dispor Radio, corrió Pablo Viola esta mañana, que después hizo el programa.
1: ¿Sabe qué ubicación encontró y qué tiempo tuvo? Pregunte y enseguida me cuenta, porque acá se nos viene el segundo tiempo.
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1: Y la segunda parte de Racing 1, Boca 1, la relata Gustavo Kufner, la comenta Pablo Lamérica, y la vivís en D-Sports Radio 103.1. Bien, bueno, se van ajustando algunos detalles ya para el comienzo del segundo tiempo. Veo algún cambio que se prepara. Achita, te pregunto primero si hay cambios o no en Racing, Arielito.
3: Mismo 11, relator.
1: Amonestados en Racing en la primera parte, Hacha. No te tengo, ¿eh? A ver, Achita, ahí, si podemos. Bueno, ahí corregimos y enseguida recuperamos a Hacha y también a Fafi. En marcha, acciona. Ha comenzado el segundo tiempo, Racing 1, ganaba, gol de penal de Marcos Rojo. Boca 1, empató Merentiel en la cercanía de la media hora de la primera parte. En marcha este segundo tiempo, sube y busca la pelota de cabeza Elías Torres para la Academia. Se termina perdiendo afuera, es lateral, lo hace banda derecha, mitad de cancha, Canavo para Racing.
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1: Lo vio Jagger Herrera, que acaba de ingresar el chico, el marcador central, sumando minutos en Boca. Pelota afuera, otra vez será para Racing, ganando metros por derecha. Se lo hace Canavo, tocando para Matcona, deja para Miljevic, cambia de lado Ulises Ortegoza, viene buscando la pelota Nacho Rodríguez, saltó y se pasó, ojo que le pegó en ese salto, lo dejó golpeado a Flores, se quedó en el piso el chico Geneiche, se viene buscando la pelota Torres, sale del área, parado como extremo por la izquierda, tocando hacia atrás el hombre formado, Joaquín del Dosivi, mejor dicho, pelota al área de Lodico, va buscando y se pasó de largo Canavo y la recoge, se viene Aranda, allá Baranda, primer minuto que llevamos este segundo tiempo, cruza la mitad de la cancha, Aranda va iluminando por la izquierda, pasando en su espalda que a toda velocidad, Blanco se viene, Blanco va, Blanco viene el centro, ahí está, por aquel lado le quedó a Flores, está, viene en la línea Pérez, lo salvó a Nacho Rodríguez, que pifió dentro del área chica, increíblemente, no se puede creer la media, como esto no fue gol de Flores.
0: Bueno, se mantiene, Gustavo, la tendencia, la tesitura de la primera parte. Boca está expectante, cuando acelera se complica Racing defensivamente y Boca estuvo muy cerca de llegar al segundo, gran definición de Leo Flores, pero estaba muy atento Leo Pérez en la línea.
1: Surge Gana Herrera, ya voy al cambio, viene la pelota al área, cambio en Boca, Fafi presenta.
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3: Afuera el único amonestado, el 32 de Hilton Costa, la cancha con la 42, categoría 2006, Facundo Herrera hizo su debut en Recoleta hace unos días.
1: Claro, tal cual, ¿qué pasó con Ayrton? ¿Pasó algo?
3: Me parece
1: físico,
3: que fue la última, ¿eh? Ah. Sí, golpe fuerte.
1: Se viene Boca con Aranda, viene Merentiel. Fue un error de Rodríguez, increíble, recién, de milagro, Decir que estaba Pérez, Pablo, en la línea, de milagro, Boca no está ganando el partido, 2-1, 2 minutos, segundo tiempo.
0: Sí, te digo que fue el primer error de Nacho Rodríguez en el partido, porque la pelota venía por abajo, le quedaba para rechazar, es verdad, para su pierna menos hábil, para la diestra, pero igualmente debió rechazarla, pifió y activó a Leo Flores, que casi marca el 2-1.
1: La pelota la tiene Racing ahora, contame de Racing, Arielito.
3: Con Moyola haciendo filtración en estos momentos.
1: Ah, ¿por qué? ¿Qué le pasa? ¿Con quién es?
5: sobre todo con Nacho Rodríguez.
1: Se metió al área Canavo, viene Canavo, tiró el centro, corner, pega en Jagger Herrera. Bien Canavo, hoy te digo, si me apuras el que mejor ataca en Racing. Tiro de esquina, allá va por arriba, grita su gente, allá va la academia, tiro de esquina para el equipo de Boivoda.
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1: Llega el tiro de esquina, será para Racing, espera en el área Torres, espera en el área levantando la mano Martío Martínez, atrás de él está Marcos Rojo. No paran de agarrarse, fijarlo, toman la carrera, Rojo viene en centro, el cabezazo arriba, alto, alto. Ganaba el primer paro con Echini, la pelota se va muy arriba. Sobre el travesaño, defendido por Montero. Será saque de arco que favorece. Ahora sí a Boca, paso por Estudios Centrales. En Europa hoy, qué lío con Julián Álvarez en el Atleti, Silvio.
0: Estuvo en el banco de los suplentes, fue silbado por los hinchas. Cuando lo llamó el Cholo para calentar, antes de ingresar lo silbaron. Cuando terminó el partido, se fueron todos a saludar a los hinchas. Atlético gana 1-0, perdió 2-1, empató con gol de Juliano Simeone. Jugando con 10 en el minuto 85, Julián se fue solo, le tiró una camiseta para firmar, la eludió y se fue al vestuario. Cuando terminó el partido en conferencia, Simeone dijo que fue decisión de la directiva que Julián no se quede con el resto de sus compañeros. Es un final abierto. Por ahora, reprobación de los hinchas colchoneros.
6: Sí, el tema es cómo la va a revertir Julián.
0: Bueno, si según el presidente había dicho que este gol es en dos partidos, se revierte todo, ¿no?
1: Se viene Boca acá con Blanco, centro rasante, saca la pelota, centro de Blanco. Sacaba la pelota Mateo Martínez, no llegó hasta Merentiel, la junta y la tiene Camilo Rey Domenech, abre, da fútbol a la derecha, se viene Gorosito, toca Gorosito, tres cuartos, en la posición del wing derecho, para adentro, se viene Flores con la pelota que tuvo, una increíble, y de milagro, no fue gol, y por ese milagro Boca está empatando y no gana el partido, por 2-1, contame Fafo y decime, te escucho.
3: Bueno, aplaude a Robarrena ahora el comienzo del segundo tiempo, lo hablamos en el primero, lo remarcamos ahora y agregamos uno más, 6 de 11,
1: de inferiores
3: en Boca.
1: 6 de 11 en cancha en este momento. Tiro libre, la pelota será en defensa. Favorece a Racing tácticamente, como terminemos el primer tiempo. ¿Algún ajuste? ¿Qué estás viendo, Pablo?
6: No, ajustes no. Por supuesto que el cambio de Herrera se caía de Maduro. Estaba jugando al límite a Ayrton Costa. No hablo del punto de vista físico, sí, por la amonestación, por haber cometido la falta del penal. Si noto que Boca salió con otra determinación, plantado un poco más en campo rival en el segundo tiempo.
1: Regaló la pelota Flores, impreciso esta Boca. Se viene con la pelota Matko, acelera Matko. Sigue Miljevic, busca fondo, lo corren, rebota la pelota en final, corner, tiro de esquina para Racing. Empieza a levantarse el hincha académico, empieza a empujar todo Racing desde afuera, 6 minutos, tiro de esquina.
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1: De movimientos en el banco con algún posible cambio, tranquilidad en Racing, hacha por ahora.
5: Por ahora, tranquilidad.
1: Le pegará Lodico, toma carrera Lodico. En el lugar donde la cancha peor está quizás, en ese banderín del córner, la agarra Blanco con Echi. Van centro de Lodico, primer palo, saca la pelota afuera. Anticipando la saca afuera, otra vez arando, otra vez tiro de esquina. El árbitro habla, Rojo le dice, me abraza Figal. Me toma Figal, le dice el árbitro. Ya hizo el tiro de esquina cortito, recién Lodico tocó para Marco, la hizo bien. Se metió al área, le pegó, iban empujando cuando entraba al área, lo sacaba Gorosito. La agarró mal, rosante, quedó el Montero.
6: La armó bien Racing, en lugar de tirar el centro, sabiendo que Boca tiene algunos buenos cabeceadores, la jugó por abajo. Y ahí buscó aprovechar la aceleración que tiene Matko Miljevic. Dejó a un hombre en el camino, lo que pasa que después lo terminaron desacomodando. Alex Huracán, por eso le pegó débil.
1: Bueno, Bacha, ¿cuándo termina el mercado de pases de Racing, Arielito?
5: Puede terminar sobre el cierre. Porque busca un central, busca un lateral y probablemente central más.
1: O sea, dos centrales y un lateral, Hacha, sería pasando en limpio.
5: Exactamente, Gustavo.
1: Muy bien, ¿tenés nombres propios? ¿Hay alguna novedad? ¿Hay alguna sorpresa?
5: Matías Pérez es uno, Mateo Mendoza es el otro y Barinaga el lateral.
1: Se viene con la pelota por la izquierda, Barras en el centro, saca Jagger. Saca el chico Herrera sacando La pelota desde el fondo, el que entró hace un ratito por Ayrton Costa. Va tocando otra vez por el círculo central, metros adelante, buscando la pelota Ulises Ortegoza. Baja para pedirla Matko, toca corto, la tiene Pérez. Aquí está Lionel Pérez, el formado en el globo, el hombre formado en el Parque de los Patricios. Tenemos 7:30, casi 8, Racing 1, Boca 1.
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1: La pelota de Nacho Rodríguez, toca Nacho, espera Boca. A presionar salidas casi va al territorio propio. De izquierda a derecha Marcos Rojo sube la pelota maga y va para adelante. Con buena conducción Mateo Martínez, se equivocó, se la dejó Aranda. Atención que pica por la derecha Flores, tocó la pelota para Merentiel, pica por la derecha Flores, va para Flores. Allá va la pelota a la espalda de Rodríguez, la bajó peligrosamente, se la dejó a Casíbar, tocaba adentro. Llegaba Delgado, pum, y para arriba, le pega Martínez, llegó Boca, Pablo.
6: Sí, otra vez con una transición, después de un error de Mateo Martínez. En la salida, ahí rápido, Aranda aceleró con Merentiel, un cambio de frente. Y Boca que pisa el área de Racing y le sigue generando inconvenientes al fondo de la academia.
1: Dale fútbol de Inglaterra, Silvio.
0: Bueno, atención que perdió sin el Dibu Martínez, que hoy contó Fernando Siss, tiene todo acordado con el Tottenham. Jugó buen día, lo reemplazó Garnacho. Aston Villa perdió con el Brighton 4-0. Ganó el City, ya sin Guardiola, 2-1 al Bournemouth, con Alexis McAllister que entró a los 18. Liverpool empató con el Newcastle, 2-2.
1: Aquí en laterales para Boca, no va a ser cerquita,
5: Gustavo,
1: que defiende cabeza. Lautaro Blanco va atacando la pelota, Boca se pierde por el fondo, no llegó a buscarla Merentiel, será saque de arco entonces para Cambises. Sí, hacha.
5: Se van a dos cambios.
1: Bueno, dos cambios prepara Racing. Tendrá que ver con Torres, quizás.
6: Sí, puede ser.
1: Presento.
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5: Sale Elías Torres con el 22. Ingresa Francisco Fraga con el 30. Alan Lodico con el 20. Ingresa Saracho con el 11.
1: Bueno, contame algo más de Fraga.
5: Fraga es el goleador de la reserva. Ha sido concentrado en 6 oportunidades. Este es su debut, primera división. Es el 122 del Fraga Chita.
1: 122. ¿Qué edad tiene Fraga Chita?
5: Tiene 19 años.
1: Hay cambio en Boca, presento.
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3: Adentro el 8 Tomás Belmonte, afuera el 18 Milton Delgado, que no pudo abandonar la cancha por sus propios medios. Atentos con esto.
1: ¿Qué pasó? ¿Qué pasó a Chita con Milton?
3: Me parece que fue en una de las últimas jugadas en el tobillo. Ya lo está esperando Lucas Lofiocco, uno de los médicos. Está atravesando la cancha atrás de Cambeses, en el carrito, por lo que decía Maverino, por el cruce sobre todo, no solamente frente a San Pablo.
1: Claro, Fafi, atención, se viene buscando Canavo, la pelota se mete al área y está Canavo. Ya ampliamos en la lesión de Milton Delgado, ya te lo cuenta Fafi Pérez. Viene Canavo, pierde con Blanco, falló Canavo. Quiere recoger la pelota, lo consigue, lo hace por el otro lado, que mientras atacaba o al menos avanzaba desde el sector derecho Racing. Enredado el comienzo del segundo tiempo, Pablo, la médica, 10 minutos, 1-1.
6: Sí, como que se está armando el segundo tiempo y ahora Racing con los cambios intenta tener más tiempo la pelota.
1: Va tocando la pelota, la dejamos a Nacho jugando para Nacho Rodríguez, lo va a pasar en velocidad Grosito por el cuerpo, Grosito se levanta, Grosito, pelea Nacho, lo sostiene Nacho, conduce con su botín zurdo, apoya la pelota con Matko, ahí la tiene Miljevic, 5, 10 metros afuera del área, en la mitad entre el círculo central y el área grande que defiende Monteiro, pelota al área de Mateo Martínez, va al centro, los pasó a todos, la buscaba Fraga, se fue la pelota, no llega Nacho Rodríguez, saque de arco que será favorable a Boca, pasó por Estudios Centrales Carlos Blota, Silvio Maverino.
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0: En España, además del empate de Atlético Madrid, el otro resultado saliente fue el estreno del Barcelona de Hansi Flick frente al Elche de Martín Anselmi. 5-0 ganó el equipo culé. El primer gol lo hizo Rafinha de penal. El último primer gol de Barcelona en un campeonato de penal lo había marcado Messi, 2008, ante Racing de Santander.
1: Buena pelota de Gorosito para Merentiel, pero se va abriendo el centro hacia la derecha del área, después pegaba la pelota en Rodríguez, termina cruzando y va a sacar finalmente, él le pega Ignacio Rodríguez, la quería Saracho. Recordemos que salió Lodico y que salió también Elías Torres. Sale mal Racing, recuperó la pelota a Boca, el remate al arco de Aranda, arriba, arriba, le pegó Tomás Aranda, qué lindo, Qué lindo, la agarró, se le fue un poco, se le voló una pelota arriba de travesaña. Puede pasar saque de arco para Racing, que falló en otra salida.
6: Sí, sigue agazapado Boca esperando el error de Racing. Y a partir de ahí sabemos, Boca tiene jugadores que son expeditivos, algunos por supuesto. Uno es Flores, que cuando la agarra en cara. El otro es Aranda, que rápido pensó en pegarle al arco. Eso hizo, por arriba del travesaño.
1: Conduce Aranda, tiene la pelota Aranda, lo marca por aquel lado, intentando recuperar Ortegoza. Comete falta Aranda sobre el hombre de Racing. Será tiro libre, será pelota para la Academia. Fafi, alarmas encendidas por Milton Deliado, entonces, ¿o no?
3: Sí, yo creo que sí, que hay que seguirlo de cerca. Y te decía, no solamente pensando en el cruce frente a San Pablo, Boca el 2 de septiembre juega Copa Argentina frente a Vélez en el Kempes.
1: Claro, tal cual. Por ese lado de la llave, ¿quién viene del lado de Boca, Fafi?
3: Va a jugar el ganador de esa llave justamente contra el rival de Boca hoy, contra Racing, que clasificó en la semana.
1: Tal cual. ¿Por qué se va armando la Copa Argentina, Silvio? Se pone linda, ¿eh?
0: Sí, señor. Y además tenemos acción esta semana. El 26 de agosto, Aldo Civi Independiente Rivadavia. El 27 de agosto, Estudiantes Barracas. Y ese mismo día, Platense frente a Instituto. Entiendo, en alguno de los partidos estará la Médica.
1: Viene Rojo, ya nos cuenta, la pelota va a caer en el área. Atención, se mete Canavo. ¡Oh! Afuera, arriba, le pegó Canavo. Está en todos lados, repito. Ataca, defiende, conduce por la derecha. Le pegó muy alto Canavo. Saque de arco para Boca, Pablo la Médica.
6: Es que ya Conegni no retrocede como número 8, sino más bien es un acompañante del centro delantero. Ahora Francisco Fraga. Entonces, la profundidad por la derecha, Racing lo consigue con Canavo, que permanentemente pasa al ataque.
1: Responde Flores, se le va la pelota a Flores, el lateral, pegaba en Rodríguez, lo hace rápidamente, presiona sobre Belmonte, el futbolista Saracho, tocó la pelota, Flores, se mete el toto, va Belmonte, comete falta en ataque, tiro libre. Hay tiro libre para Racing. Hay algo de murmullo en Racing, porque, o en la gente, mejor dicho, Hacha, porque se está perdiendo rápido la pelota, ¿no?
5: Exactamente, hay fastidio con algunos jugadores, con Saracho o con Egris, por ejemplo.
1: Ah, mira, ¿con Saracho también?
5: Sí, en este último tiempo también.
1: Saque de arco, tiro libre en el fondo, lo va a hacer Campesis. La pelota es para Racing, 15 minutos, 1-1.
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1: Fallaba el pase el chico Fraga, que entró a jugar de centro delantero en lugar de Torres. Elegiste a Chita, maravilla. Si se cumplen las fechas, ¿cuándo vuelve?
5: Vuelve contra Atlético Tucumán, después Independiente Rivadavia.
1: Acá la pelota la tiene otro Perrazzi. Viene para Rojo, sí.
3: Se viene Sebastián Villa en Boca.
1: Y sabes que me parece que es por Flores, te iba a decir, ¿eh? En la anterior que perdió Pablo, me parece que ya Robarena tomó la decisión ahí, ¿no?
6: Sí, estuvo apagado Flores. No como en otros partidos. Puede tener, obviamente, un bache en su rendimiento. También hay que destacar que lo marcó bien Racing. No dejó que juegue como habitualmente lo hace el chico Flores.
1: La pelota la tiene Racing, una hora de partido. 15:30 del segundo tiempo. Pelota para que vaya con Echni. La paró en el área, cruza Figal, córner. También fuera de juego de con Echni. Tiro de gira, será. ¿Cómo que no? ¿Socor? ¿No? ¿Arco? No, Ramírez.
5: Y abajo.
1: Bueno, sale Boca entonces. ¿Abajo qué? ¿Cómo?
5: Arco,
1: sí, por eso. Aquí la tiene Herrera, me pareció tiro de esquina. Sale Herrera tocando otra vez con Montero, la tiene Boca. Silvio, finales de domingo en la primera B Metropolitana, nuestro fútbol de ascenso.
0: Un solo partido, Doc Sud de local empató 2-2 con Deportivo Camioneros. Perdía 2-0, se recuperó el equipo que oficia de local en el Estadio de los Inmigrantes.
1: Bien, señor. ¿Y qué pasó en la primera C?
0: Hoy en Campana, visitante Defensores de Cambaceres le ganó a Puerto Nuevo 2-0. En Rosario local, Central Córdoba le ganó a Sportivo Barracas 2-1. Y en Herley, el equipo de Furlaniche, el Porvenir Central Ballester 0-0.
1: Toca la pelota Gorosito, centro al área de Flores. Esperaba que así Iván sacó la pelota de cabeza en área chica. Marcos Rojo la controla y quiere conducir hacia adelante. Ortegoza toca para Saracho, toca la pelota para Canavo. Se viene a toda velocidad Canavo, lo marca Blanco, tira para Fraga. Tiene un taquito innecesario. Fraga dejó la pelota en la vuelta del hombre de Boca. La terminó echando afuera Blanco. En laterales para Racing, mitad de cancha, banda derecha. Hay cambios, ¿qué está pasando? Cambio en Boca, presenta.
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3: Menos para el relator, afuera 19, Leonel Benjamín Flores, adentro el 22, Sebastián Villa Cano.
6: Bueno, un cambio lógico. Decíamos, Flores no mostró su mejor versión. Y bueno, teniendo a Villa en el banco, claramente es una tentación. Villa se para en el lugar en donde venía mostrándose Flores, abierto a la derecha.
1: Contame del Mundial de Hockey, Leonas y Leones, Silvio.
0: Bueno, atención que mañana tenemos 9:45, los Leones, que van a estar jugando frente a India por la clasificación después de la victoria ayer frente a Inglaterra, mientras que las Leonas van a jugar mañana ante Bélgica después de golear a España, 15:30. Con la victoria, con el empate, evitan a Países Bajos en semifinales.
1: La pelota Matko Miljevic, toca atrás, territorio propio, balón de Pérez, recibe la pelota así de Mateo Martínez, toca Leo Pérez jugando con Marcos Rojas, que sube el balón, que cruza la mitad del campo de juego, profundiza, quería encontrarlo a Conechi, le bajó para Fraga, marca Herrera, sale Jäger, sale el chico de las inferiores de Boca, tocando para Casíbar, este juega para Villa con guantes en sus manos, tocando Villa, viene a Casíbar, pierde la pelota, gana Pérez, la tiene Racing, es impreciso el segundo tiempo.
6: Sí, qué presencia tiene Leo Pérez, rápido se metió en el equipo titular el otro día en la Copa Argentina, fue figura, está jugando un partidazo ahora.
1: Toca la pelota para Matko, jugaba con Echi, ay, después la tiró afuera y escuchó a la gente. ¿Cómo se enojó la gente, no? Porque era un pase cerca y la tira afuera.
5: Te dije.
1: ¿Eh? Achita.
5: Con Conegni hay fastidio hace varias fechas.
1: Y ojo rojo, que me parece que se tomó, ¿no?, la parte de atrás de, sí, del músculo de la pierna izquierda, Pablo.
6: Sí, así parece. Algo, ahora está hablando con el asistente. Se acercaba al banco de Racing, pero sí, para hablar con el asistente uno, con Chávez.
1: Sí, el lateral ya lo hizo Nacho Rodríguez, ya voy a echar la baja con Echini. Tocando la pelota Saracho, viene para Saracho. La pide con Echini, si pasa está Fraga, falta Ramírez. ¿No? Para mí falta y abajo, sí, para mí es tiro libre. Cuando llegaba en esa marca Camilo Rey Domenech, está lateral, va a ser Nacho Rodríguez. ¿Qué pasa, Chita?
5: Llegó lateral.
1: El lateral lo va a hacer Rodríguez. Así viene la pelota para Saracho, la busca Saracho, la tiene que Casíbar, presiona Saracho, saca la pelota desde el fondo para Boca Figal, la busca de cabeza Camilo Rey Domenech, fallaba Matko Miljevic, va al piso Pérez, va a buscar la pelota Ortegoza, llega, hace rebotar, quiso pasarlo, terminó pegando finalmente en blanco, es lateral de Racing, metele pelota.
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1: Hacha, me dijiste que esta cena, yo veo mucho claro las tribunas de arriba, puede ser que tiene que ver con la seguridad, ya voy, ahí viene Rodríguez, mete el centro, sacó la pelota Camilo Rey Domenech. ¿Tenés algo más de Milton Delgado y las lesiones, Fafi?
3: Tiene hielo en el tobillo, vamos a escuchar a Rubarrena en conferencia de prensa a ver qué dice.
1: Qué tema, ¿no? Porque Paredes se está volviendo, Milton, sí, ahora, Pablo.
6: Totalmente, es un lugar en la cancha en donde a Boca no le sobran los futbolistas. Los que tiene y son titulares son de primerísimo nivel, Paredes, Milton Delgado. Ahora no tiene tantos reemplazos a la altura de ellos.
1: Se enoja el hincha de Racing, ¿por qué? Toca mucho la pelota hacia atrás y miran ese error. Salió el lejos rojo y perdió. Y atención que se viene Aranda esperando el centro Merentiel. Si pasa está, lo sacó Martínez de frente Villa. Arriba de frente Villa, está para ganar si lo Boca. Está muy impreciso Racing. La hizo bien Aranda, casi Merentiel, casi lo cierra Villa.
6: Sigue teniendo Racing los mismos problemas del primer tiempo. Pone mucha gente en campo rival, cuando la pierde en el retroceso deja espacios, por eso Boca no cambia la postura. Boca espera en su propio campo que Racing se equivoca y a partir de ahí empezar a utilizar a sus hombres de ataque, como recién con Aranda por la derecha y Villa apareciendo por el centro del campo rematando de primera.
1: Lleva la pelota para Racing Ortegoza, tocando frente a la marca de Villa, jugado para Canavo, este toca más atrás, dejando la pelota con Martínez. Sí, Ariel, sí, Ludueña.
5: Se junta el cuerpo técnico, me parece que van a venir algunos cambios.
1: Ok, ¿le quedan cuántos? ¿Tres todavía o dos?
5: Tres, señor.
1: Viene Canavo buscando la pelota, enseguida nos cuenta Achita Ludueña, ¿qué cambios se pueden venir en Racing? La quiso tirar Raya Canavo, la sacó definitivamente afuera de la cancha, saque de arco para Boca. Presento a los suplentes de Racing.
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5: Los suplentes son Tagliamonte, Rubio, Martinera, Culero, Espino, Graneviter, Tello, Solari, Vergara y...
1: ¿Sos claros que te decía en la tribuna que es tema de seguridad, Chito, o de qué se trata?
5: Son pulmones, hay rejas ahí.
1: Ajá. Y en la parte de ahí abajo enfrente lo mismo, ¿no?
5: Exactamente.
1: Tiene Rojo con la pelota. Ahí tocaba Rojo. Recibe el pase hacia atrás de Pérez. La pelota la tiene Racena. Estos suplentes todavía tiene Boca 22% y viene Fafi.
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3: Los dos arqueros, Grey y Javier García, Alarcón, Palacios, Zenón Velasco, Ángel Romero, Milton Jiménez, Ener Valencia, una ventana y dos cambios le quedan.
1: 22 minutos, tiro libre será para Racing, fuera de juego. En el pase largo a Villa, ya va a ser rápidamente Pérez tocando la pelota para Rojo. 22 minutos, decía, segunda parte, Racing 1. Gol de Rojo en el primer tiempo de penal, Boca 1. Gol de Merentiel, golazo de Miguel a los 28 también de la primera parte. La junta en el fondo, la trae Gorosito. Sale Boca tocando con Montero, llega la presión del chico Fraga. Ahí está encima de la pelota tocando ese balón igualmente Montero. Juega para Jagger, juega para Herrera. Sumando minutos en primera, el central de la reserva de Boca. Digo bien, ¿no, Fafi?
3: Es correcto, pero había una particularidad. Él venía jugando de dos, el que juega de seis es Matías Sata, y Figal ha jugado mucho tiempo también de seis. Bueno, se le respetó el lugar, se había dejado ahí con Costa.
1: Tal cual, así te lo explica Fafi Pérez, con toda la información de Boca, como siempre, centro al área de Racing, la metía Nacho, la metía Rodríguez Pecho, y sale jugando primero a Casíbar, pelota lejos, allí pega la vuelta, retrocede y apoya muy bien con Casíbar Merentiel, recorre la banda izquierda, toca para Blanco, pica Villa, pica también buscando área por el otro lado, Aranda, la pelota que viene para Villa, la tiene Villa, tocó la pelota hacia atrás, le quedó a Merentiel como armador momentáneamente, soltó para Toto, ahí estaba el monte, abrió muy bien para Dylan Gorosito, lo tiene Boca al centro, saca la pelota, saca rápidamente esa pelota Pérez, pero va Boca Pablo, pero va Boca la América.
6: Sí, momento de confusión de Racing en el partido, porque no encuentra los caminos como para generar situaciones. A ver esta.
1: Y ahora encontró la contra, pero frenó más con la gente, se vuelve loca. La gente se exaspera con Mijevic porque era contra y ya volvieron 5-6 de Boca. Sin embargo, se viene y se Nacho tocó la pelota para Nacho Rodríguez. Parece acomodado Boca, barraza y toca Nacho. Ya pasamos la bisagra, superamos la mitad del segundo tiempo, 24 minutos. 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Ataca Racing, saca la pelota de cabeza y para adelante. En posición de lateral derecho, Gorosito va a buscarlo otra vez. Gorosito, viene la presión para el piso. Fraga, la echa afuera, saque de arco para Boca. Pablo, la médica te explica el clásico 1-1.
6: Bueno, muy pocas ideas de Racing, por eso hablábamos de la confusión. Porque tiene la pelota, pero no encuentra variantes. Recién la gente se impacientaba con Miljevic. Le puso un freno a la contra porque no tenía opciones de pase. No tenía compañeros cerca. Está quedando bastante largo Racing. Boca haciendo su trabajo. Sin arriesgar demasiado, esperando alguna contra.
1: Pelota de Blanco para Villa. Villa que toca hacia adentro con Belmonte. Todo transcurre en territorio. Ya ahí se van atrás para Camilo Rey Dominic. ¿Sí? ¿Cómo?
5: Y Vergara se van a venir.
1: Bueno, a ver si corregimos porque no se escucha nada, Chita. Aquí tiene la pelota Belmonte. Ahí la va dejando atrás, la tiene Figal. Sale Boca desde el fondo. Allí viene buscando otra vez en posición de número 5, Camilo Rey Domenech, tocando para Jagger. La deja para Herrera, 25 minutos, sigue Jagger. Herrera tocó muy lejos para Villa. El lateral será para Racing. Decime de la Primera Nacional, ¿quiénes están primeros? ¿Qué pasó, Silvia, y Domingo?
0: Los resultados de esta jornada en la Primera Nacional: Chacarita de local perdió con San Martín de Tucumán, 2-1 ganó Maipú. El equipo de Enzo Pérez, 1-0 a Quilmes. Ciudad Bolívar, Racing de Córdoba, 1-1 ganó Temperley, 2-1 frente a Midland. La Primera Nacional tiene a Ferro líder de la zona A, 49, Morón Colón 45, en la zona B Tristán Suárez 48, Gimnasia de Jujuy 45, Temperley con la victoria 43.
1: Va Nacho Rodríguez, arranca en posición de win izquierdo, va al piso y gana Gorosito, le ganan así siempre Gorosito al hombre de Racing. Hay cambios preparados en la academia, a ver si ahora o después del lateral está para hacerlo Ignacio Rodríguez. Después será, entiendo, que se juegue, dice Ramírez, ya hace el lateral Rodríguez, buscaba Fraga, acomoda el cuerpo, es grandote, Fraga tocó la pelota atrás para Nacho, lo marcan a Rodríguez, lo presionaba recién buscando recuperar esa pelota, Camilo Rey Domenech, retrocede Racing, la tiene Mateo, la tiene Martínez, la pide por el sector izquierdo, Rojo toca la pelota cortita para Ulises Ortegoza, Pérez, ahí está Pérez, abre para Rojo, ya viene Rojo, estamos en 26, arrimándonos a la media hora del segundo tiempo, ganaba Racing, gol de penal de Rojo, lo empató Boca también en la primera parte, gol de Merentiel 1-1, con este resultado, los dos por ahora, Silvio, los dos por ahora siguen afuera del top 8.
0: Correcto, Boca está décimo con 7 puntos, mientras que Racing está duodécimo con 5.
1: Hacha, ¿quiénes venían, me dijiste?
5: Vergara y Campo.
1: Bueno, esperan entonces todavía la chance de ingresar. Aquí abajo va la Academia. Pelota para Conechi y lo va arriando Jagger. Lo marca Herrera, lo tiró contra el banderín del córner. La sostiene Conechi, saca Herrera, laterales para Racena. Lo va a apurar, pero ahora sí me parece, ahora tengo cambios, presento.
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5: Deja la cancha el número 10 con Vicente. Entra Dumont Vergara. Mientras con el 35, Campo. Ahora te digo quién salió.
1: Con Echni, ¿no? Me parece que se va por el otro lado. Mira, por aquí.
5: Con el 17 con Echni.
1: Sí.
6: Sí, sí, sí, muy, muy resistido. La verdad, voluntarioso con Egni. Es verdad que le faltó claridad en los últimos metros de la cancha. Pero claramente el hincha de Racing lo tiene apuntado.
1: Bueno, campo el 35, ¿no? El ecuatoriano.
5: Exactamente, debutó en la fecha anterior.
1: La pedía lejos Campo, la pelota la tiene otra vez Racing. Vuelve Ortigosa, mira Rojo como le pide a Campo que vaya, que suba, que alargue el equipo a los gritos con las manos hacia adelante. La pelota viene para Rojo, 28 minutos, se viene Racena. Se define el clásico por ahora, en el cilindro aquí, en Avellaneda no tiene dueño. Estamos 1-1, Pablo. Bajó un poquito la intensidad y el ritmo futbolístico de la primera parte.
6: Sí, totalmente, porque Racing no le encuentra la vuelta al segundo tiempo porque Boca está cómodo.
1: Pega el arco Fraga, a las manos. El arquero, el 40, le pegó. Se la quedó el 1, le pegó Fraga, se la quedó Montero.
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1: ¿Qué tiene próximamente el calendario Racing, Ariel?
5: La visitante de Independiente Rivadavia a Mendoza el próximo domingo.
1: Bueno, y Boca prontito, que me dijiste, ahí al margen de Copa Argentina cerca también, Fafi.
3: Lanús el próximo viernes, Boca vuelve a la Bombonera 9:30, va a votar variantes a Robarrena, Ener, Valencia y Alan Velasco se preparan.
1: Ah, mira, un ratito de Ener, Pablo, un ratito de Valencia.
6: Bueno, no está mal verlo al ecuatoriano. Quizás el otro día frente a Recoleta no mostró su mejor versión, era su debut, se lo nota todavía falto de ritmo. Bueno, tiene esta oportunidad.
1: Viene Villa, preciso cambio de lado, Aranda para Villa, encaró Villa entre dos, perdió. Saca la pelota a Campos, se la regaló de frente a Camilo, Rey Domenech. Toca la pelota para Belmonte, estaba en la primera parte mejor Racing, está en el segundo tiempo mejor Boca. Centro de Belmonte, le quedó la pelota a Merentín, le quiso pegar a Aranda y rebotó. Y otra vez a Casíbar y pasa de largo a Casíbar. Y sale con este balón dominado desde el fondo Racing, la tiene Racing, la pedía a Saracho. Viene para Vergara, falta previa, tarjeta, tiro libre, falta y tarjeta para Belmonte. 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
3: El segundo en Boca, el único en cancha ahora, el 8, Tomás Belmonte.
6: Bien amonestado Belmonte, porque venía apareando a Nacho Rodríguez. Cuando soltó la pelota el defensor de Racing, ahí lo tocó fuerte, abajo, bien Ramírez.
1: Mañana juega Tigre. ¿Qué me dijiste de Dabove hoy frente a Central Córdoba? ¿No sirvió?
0: Correcto, de local. Habló en conferencia de prensa previo al partido. Le preguntaron si pensó en dar un paso al costado. Me extraña mucho la pregunta, dijo Dabove. Muy lejos de pensar en eso. Estoy fuerte, estuve fuerte y voy a seguir fuerte.
1: Porque se quedó afuera este año de Copa Argentina y también ahora de la Sudamericana con el Torque, ¿no?
0: Correcto, como lo cuenta usted, mi querido Gustavo, con el aura de Carlos de Victoria, que le mandamos un abrazo grande.
1: Ajá. Muy bien, ¿cómo está con el aura? ¿No? Usted también. ¿Vienen los cambios en Boca ahora o no, Fafi?
3: Ahora se van a venir, le está dando indicaciones Marquís a Velasco, escucha también en el Valencia. A todo esto, Juan Gómez dialoga con Aranda. Me parece que no va a salir el 10, me parece que Boca lo va a buscar.
1: Bueno, el partido está parado, no hay juego, no tiene más cambios Racing y le duele todo a quién, a Nacho Rodríguez.
5: Exacto, y no le queda un cambio.
1: Ah, ok, le queda uno, ¿no? ¿O no?
5: Uno.
1: Bueno, será, vamos a ver si es por él o no. Porque le duele todo a Chita, que es la rodilla, el tobillo.
5: Es la rodilla. Sí. El tema es que Rojo está confuso.
1: Claro. Bueno, presento los cambios en Boca, ahora sí.
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3: Y lo va a buscar el Vasco porque sale el 23 Camilo Rey Domenech, sale el 16 Miguel Merentier, le deja la cinta de capitán a Nicolás Figal. A la cancha entonces, con la 13 Ener Valencia y con la 20 Alan Velasco.
6: Bueno, quedará Belmonte con Velasco para la contención. con Ascacíbar, perdón, me imagino Ascacíbar sin la posibilidad de soltarse tanto, ahora con la salida de Rey Domenech. Y bueno, suma Velasco para que juegue ahí cerca de Aranda, también con Villa, Valencia ahora de referencia. Entiende lo Vasco Rabarrena que el partido lo tiene para ganar Boca.
1: Bueno, algunos de Racing acá, Silvio, piden roja para Belmonte por la falta a Nacho Rodríguez. ¿Qué viste vos entre tanto monitor en estudios?
0: Se tira de atrás, la zona de impacto es baja. Yo creo que puede ser una jugada de amarilla.
1: Amonestado fue.
0: Sí, pero no de roja.
6: Claro, lo que pasa es que acá el problema es la consecuencia de esa falta.
1: Se va llorando, ¿eh?
6: Sí, porque se le movió la rodilla. Lo que pasa es que no fue una jugada, claro, de expulsión.
0: El tema es que no sé si puede arbitrar el árbitro o juzgar en este caso porque se va lesionado. Yo, claro, creo que es una jugada amarilla. Sí. Después las consecuencias, si es grave, ojalá sea solamente el susto, pero ya es otra historia. Entraría dentro de la mala suerte,
1: sí,
0: ¿no?
1: Sí, tiro libre que hace Cambrisi llorando. Se fue Nacho Rodríguez.
5: Derecho al vestuario. Ingresó con el 18, Pacha Espino por él.
1: Bueno, está el uruguayo Espino. Ahora sí, ¿no? Basta de cambios ya, los cinco hechos, Sacha.
5: Señor.
1: La tiene Rojo, la tiene Racing, 33 minutos. Termina cortando el envío, largo Gorosito. Toca la pelota en posición de enganche, apoyando en el círculo central con Pérez Racina. Ahí la dejaba Pérez, la toca para Pacha Espino. Pasa por la izquierda, toca para Vergara. Vergara que toca atrás para Saracho. Saracho que toca la pelota. Atrás para Marcos Rojo, cambia de lado Rojo. Quiere encontrarlo a Campo, va la pelota para el jovencito Campo. Tira mano hacia adentro. Quiso jugar con Ortigosa, saca la pelota, saca de Rina y se la pelota para la academia.
6: Con tres delanteros bien marcados, Racing para los minutos finales. Campo abierto a la derecha. Dubán Vergara abierto por el otro costado. Y Francisco Fraga de 9.
1: Bueno, tocando otra vez Villa. A ver Boca con Aranda. Se viene Aranda a toda velocidad. Falta, lo tomaban. Lo agarraban de la camiseta. Lo tomaba Pérez de atrás. Tarjeta. Amonestado el de Racing. Tiro libre de Boca.
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5: Amonestado el número 33. Leo Pérez. Tercero de la academia.
1: 33 dijo. 33 llevamos. Se va el partido. 1-1. ¿Se rompe o terminemos así, Pablo?
6: Y la verdad que sigue estando abierto el partido. Sigue siendo el mediocampo una zona de tránsito rápido. El tema es que les ha costado, sobre todo a Racing, le ha costado la generación clara de situaciones.
1: A ver si es esta para Boca, va al centro, al área de Aranda, viene Valencia, viene Herrera, arriba Cambeses. Ya tiene el arquero de Racing que saque inmediatamente.
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1: Viene Velasco, muy abierto la defensa de Racing, cambió de lado para Villa. Va a encarar Villa, sale a marcarlo Canavo. Escalona la marca también el retroceso Campo, el toque atrás para Blanco. Ahí está Blanco, metros afuera del área, va por la izquierda, va por su banda, toque para Villa. La pelota es para Villa, lo está marcando Canavo, ensaya un caño, pega la pelota en Villa. El lateral es para Racing, la pelota será para la academia, lo va a hacer rápidamente Canavo.
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1: Sí, Silvio.
0: Más del fútbol internacional, hoy en Italia, fecha 1 de visitante, ganó el Milan 2-1 a Torino. Y el otro resultado importante, ganó la Juventus, el gol del brasileño Bremer, 1-0 Frosinone. En el banco y esperando resolver su futuro estuvo Nico González, que tuvo que volver del Atlético Madrid. Entre las cuestiones que está analizando es regresar al equipo colchonero. Por ahora está en Turín y hoy no sumó minutos.
1: Acá la pelota la tiene Jagger Herrera, 10 minutos finales. Se va el partido, somos 10 por radio, 103-1, estamos en Avellaneda. Abrazo grande a todos, a los que están ahí, a los que sintonizan nuestro día a día, minuto a minuto, con nuestro fútbol, con nuestra liga. Sexta fecha de Primera División, hoy temprano. Relato Furla, comentó Bonsante, empató River con Pili.
0: Lo ganaba 2-0 el equipo millonario, goles de Correa y Silvero en contra. Lo empató Vélez, Valdés, el chileno y Lanzini, ley del ex, 2-2.
1: Y acá en laterales para Boca, lo va a hacer Gorosito. Con mucho tiempo, Velasco remarca el pase atrás, me parece. A Figaldo, va por la raya, largo. Jugando de manos para Valencia, quería Valencia, se interpone Rojo. Tengo la pelota en Valencia y el lateral será para Racing.
6: Bueno, Boca para los minutos finales queda con Belmonte y Ascacíbar en el doble pivot. Velasco de extremo derecho, retrocediendo obviamente cuando Boca no tiene la pelota, por el opuesto Villa.
1: Viene Vergara, se mete al área, no tiene Racing para ganarlo. Ahí está Vergara, viene Montero, córner. Montero, córner, se lo encontró en el camino solamente. Podía hacerla rebotar Vergara pisando el área, chica, pegó el Montero. Tiro de esquina para el Racing, quizás no tuvo sus mejores luces en el segundo tiempo, pero ya sabés cómo es este deporte fabuloso, ¿no? Ya sabés de qué se trata este fútbol. Allá va por arriba Vergara, va Racing para ganarlo, sale Montero y se quedó con seguridad. Con la pelota el arquero subió tan lejos que llegó casi con las manos arriba en el límite del área grande y sacó rápido para Velasco y atención que se viene Boca. Ahí está Velasco, solo Villa. Ahí está Velasco, solo Valencia y está, viene Valencia. Arriba le pegó el ecuatoriano, qué bien Villa. Lo vio llegar, filtró el pase para Valencia, tuvo el golene.
6: Perfecto Boca, en este contraataque. Primero un córner para Racing, flotado el centro de Vergara, débil. La manejó muy bien el arquero Álvaro Montero, sacando rápido con los brazos, con su brazo derecho la contra para Velasco. Aceleración del ex Independiente, toque para Villa, le marcó perfecto el pase en el Valencia. Terminó definiendo incómodo, por eso se salvó la academia.
1: 37-30, nos sumamos a Porta Información de Racing, Ariel Ludueña.
5: Está la atención médica para trabajar con Cambeses, está muy dolorito.
1: Nos aporta de Boca, como siempre, en 103-1, Fafi Pérez.
3: Fíjate abajo de la cabina un Marquín, Juan Gómez y Arrobarrena. No sé si están viendo algo de la jugada en esta que se lleva puesto Cambeses a Valencia o Valencia Cambeses. Y también quieren corregir algo, una indicación, tiro para Belmonte.
1: Muy bien, partido parado, tengo tiempo.
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1: 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Somos 10 por radio, 103-1-38, Racing 1, Boca 1. Y la Villaneda comenta, cuenta, explica Pablo la médica.
6: Por ahora la sensación que uno tiene es que el empate es el resultado que mejor le calza al partido. Tenemos por delante 7 minutos más la adición. Hay tiempo todavía. Boca con las modificaciones, mostrando la ambición de intentar ganarlo, sobre todo sacando alguna contra con la velocidad de Velasco y de Villa. Racing, bueno, con los problemas de siempre, no está tan firme atrás y le cuesta generar adelante.
1: Está mejor Cambeses, Sacha.
5: Exactamente, relator.
1: Va con la pelota buscando el balón así, Fraga, caía, no hay falta, traba Valencia, traba y recupera Pérez, toca la pelota hacia atrás, muy buen partido de Pérez, dejando el balón para Mateo Martínez, se viene Mateo Martínez, quería tocar para Ortegoza, corrige la pelota y toca atrás Ortegoza porque lo comía Belmonte, jugó para Cambeses, saca rápidamente, estamos llegando al minuto 40, sí Silvio.
0: Más del fútbol internacional, hoy metió 2 goles en Turquía, Mohamed Salah en la victoria del Trabzonspor, 2-1 frente al Istanbul, y hablando de goleadores, un gol de Giroud en Francia para el Lille, que le ganó 2-0 al Angers, y 2 de Ferran Torres en su estreno en el PSG. Perdía 2-0, empató 2-2 con Rennes.
1: Largo saque de Montero, busca Valencia. Bueno, muy bien el cuerpo Valencia con falta, dice el árbitro. Círculo central, tiro libre que será para Racing. ¿Sabéis algo más de la lesión de Nacho Rodríguez, que dejó la cancha con lágrimas? ¡Acha!
5: Lo están atendiendo en el vestuario. Da la impresión de que es la rodilla.
1: Rodilla, ¿no? Bueno, tiro libre con Rojo, Fafi, ¿y por ahí?
3: Bueno, a saber la situación tanto de Delgado como de Costa, después de completo.
1: Se viene campo, va Racing, se viene campo, va el ecuatoriano, tiró al área, muy buena, Canavo, tocó para Fraga, corta justito Belmonte, corta justito, te digo, está para ganarlo cualquiera en el final, ¿eh?
6: Sí.
1: Vos me decís 1-1, yo compro, te digo, me parece que sí, pero por cómo están, si es golpe a golpe, lo gana cualquiera en el final del partido.
6: Es que ahí está el tema, uno ataca, el otro espera y busca el contraataque. Recién en la que tuvo Racing le faltó algo más, le está faltando ese plus dentro del área como para resolver mejor. La había armado bien campo, después el pase atrás de Canavo no fue el mejor.
1: 40 minutos, 30, se va el partido. Montero sale tocando con Jacker Herrera, toca la pelota para Blanco, Boca desde el fondo. Tenemos el show toda la semana, Silvio, mañana sí, ¿no?
0: En realidad sí, mañana sí, el martes sí, el miércoles post River, doble amarilla, el jueves sí, el viernes por Boca, doble amarilla.
1: Okay,
0: venimos, bueno. Lástima que no coincidimos el domingo pasado, porque venimos de una semana completa, relator.
1: Bien, aquí estaba el monte, aquí estaba el monte. El show de Silvio de todas las noches en el Sport Show, en el 103.1, con Orieta, ¿no? Sigue con Orieta, ¿no?
0: Claro que sí, el Golden Boy, el Golden Boy de Berazategui, cada vez mejor.
1: Aranda, y Aranda cae, buscará falta, no termina consiguiendo nada, le dice Ortegoso, nada, le dice, sí.
3: No, te decía, porque hay que ver cómo terminaron tanto Delgado como Costa, porque Pellegrino está desgarrado, pensando en el segundo marcador central, y seguramente el viernes regrese Paredes, pero bueno, hay que ver con quién.
1: Claro, claro, bueno, el tema del segundo central... Ahí sí te quiero ver, ¿eh?
6: Sí, sí, cumplió Herrera, ¿eh? Entró, prolijito, ¿no? Entró bien, prolijo, el chico Herrera, sí.
1: ¿No he visto de 5? ¿Puede ser también la reserva algún partido fácil?
3: Sí, señor, la reserva de Mariano Ron, de 2 a jugar de volante central también.
1: Acá la pelota la tiene Figal, que se quedó con la cinta de capitana. Después de la salida de Merentiel, toca la pelota a Boca. Allá va Boca, 42 minutos, ganaba Racing, gol de rojo de penal. Lo empató Boca, golazo de Merentiel, ambos en la primera parte. Pelota de Belmonte, tocando Toto, juega sobre la izquierda. Por aquel lado es el de Blanco, por aquel lado es el de Villa. Tocó para Valencia, parecía volver Valencia, estaba en posición visita. Volvía Villa, Belmonte, Valencia. Vale, ecuatoriano, pide el colombiano. Sigue Valencia, toca atrás, pelota para Figal, sale Boca.
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1: Se levanta y canta el hincha de Racing, final del partido. Casi 43 minutos, estamos 1-1 en el cilindro. Buena pelota de Jagger Herrera para Villa. Lo va encarando y lo pasa a Canavo. Ganó Canavo, ganó Canavo. Toca cortito y sale Campo. Le va tocando Campo, quería jugar con Ortegoza. Pelea Campo, ya sin Miljevic, ya sin Konechny, ya sin Lodico. Engancha la academia. ¿Quién fue hasta acá la figura del partido para vos, Achita?
5: Ezequiel Canavo.
1: Para vos, Fafi.
3: Tercer partido de forma consecutiva, marcando 60 goles con la camiseta de Boca. Yo me quedo con Miguel Merentiel.
1: Los 3 o 4 para definir, Pablo.
6: Y me gustaron los dos. Yo me quedo con Leo Pérez, el 5 de Racing.
1: Coincido, me voy a quedar con Pérez.
6: ¿No? Perfecto.
1: Fallo dividido, pero bueno.
3: Qué fácil que lo hacen en la cabina, ¿eh?
1: Sí, pero juega bien Pérez. A mí, yo estaba, te digo la verdad, entre Pérez y Merentiel, pero... que los goles pesan, ¿no? Pero bueno, me voy a quedar con Pérez. Voy a acompañar a Pablo, a la médica. No se enoje Pérez, ¿eh? Usted, Fafi.
3: Usted, no, tiene. Por favor, usted tiene la última palabra siempre.
1: No, tampoco tanto. 11, casi 11:30. ¿Ya se durmió Pesucci o todavía no, Maverino?
0: Está en eso. El doctor le dijo que tiene que cerrar los ojos antes de la medianoche. Le quedan 40 minutos.
1: Se limpia la pelota a Belmonte. Ahí está Belmonte. Samarriano Daniele. Ahí la tiene Figal tocando la pelota hacia atrás, va jugando para Montero. Somos 10 por radio, 103.1, la tiene Boca. Yo te digo, hay olor a que alguno lo gana. Ahí se viene Jagger Herrera, 44. Se marcaron hacha, ¿cuánto más o todavía no?
5: Aún no.
1: Balón en posición central y sale Saracho. Y allá va con la pelota Saracho. Tocó muy mal Saracho y la bronca de la gente, ¿no? ¿Cómo se enoja la gente con Saracho, Achita?
5: Ya dice el relator.
1: Viene Villa con la pelota, va Villa para pegarle. Lo tiene Boca y está, le pegó Villa. El camino Valencia y la pelota que se termina perdiendo afuera. Yo te digo, era fantástica. Lo ganaba en esta Boca, 45.
6: Bueno, que en las transiciones Boca encuentra superioridad y genera peligro. Lo de recién no terminó siendo ni un centro ni un tiro al arco, lo de Sebastián Villa, que entró bastante apagado.
1: Venimos bien, pelota, ¿cómo estamos?
4: Pero perfecto. Salvo
1: uno, viejo.
4: Salvo el frío.
1: Dale.
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1: Ojo Belmonte, ojo Belmonte. Tobillo, ojo Belmonte, Fafi.
3: Sí, tobillo izquierdo, se pone rápidamente el ex hombre de Lanús.
1: Tenía falta de Ortegoza, Pablo, mitad de cancha.
6: Sí, era falta Ortegoza, con los tapones, una plancha. Estaba cerca Ramírez, me parece que no era para amonestación.
1: 5 minutos más, 45, 20 de 50. Nos queda un rato largo en la noche de Avellaneda. La pelota es de Belmonte, se está recuperado, pide cortito Velasco. Si manejando de la zona Aranda, trae la pelota Belmonte, toca para allá y el Herrera, que toca atrás para Figal, que aparece como último hombre. Que 3 partidos mañana para cerrar la sexta.
0: A las 7 de la tarde, Tigre será local de Central Córdoba, 21:15, conexión de Dispo Radio, Lanús Argentinos, 21:15, también conexión de la radio, Talleres en Córdoba, frente a Rosario Central. Será la última vida de Jorge Sampaoli. Y hay que ver qué pasa con Almirón, que viene de quedar eliminado con Corinthians en Libertadores octavos.
1: Talleres está último en el grupo de Boca, ¿no?
0: Correcto. Talleres bueno. Tiene 3 puntos y está último Central Córdoba, Lanús, Estudiantes 6, San Lorenzo, Boca, Unión 7, al igual que Riestra.
1: Tiro libre para Racing, van todos, ¿eh? Boivoda lo mandó a todos al área, a la mitad de la cancha, tiro libre, Hacha, pero los mandó a todos a cabecear, Hachita.
5: Exactamente, salvo el lanzador.
1: Allá, y claro, allá va el tiro libre. Atención a buscar por arriba, espera campo. Míralo a Fraga, es grandísimo. Va Mateo Martínez, va al centro. Allí subía Mateo Martínez, lo pasó la pelota, él la terminó sacando Belmonte, quiere Boca de contra, cortaba. Saltaba y ganaba, Canavo, le quedó a Villa y pica por la derecha a Velasco. Lo marca, lo aguanta la Villa, le cometen falta Villa, tiro libre para Boca.
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1: Figal, toca Figal, viene Herrera, viene mejor, viene un poquito más, Boca o Racing.
6: Y mira, en el segundo tiempo algo mejor Boca, en el primero la Academia.
1: Va la pelota de Belmonte, quería jugar con Velasco, interrumpe, sacando la pelota Pache Espino, saca lejos, después Vergara, no lo encuentra Fraga, el pincho lo pone Pérez, el fútbol intenta ponerlo de goza, la recuperación de Valencia, la tiene Boca, corrió Valencia, que es otro Valencia el que vimos ese ratito frente a Recoleta, y al menos en lo físico, mucho más activo en este rato, viene Velasco, toca la pelota para Gorosito, va, cae, falta, no, sin falta, ganó Saracho, sale Pache Espino, pincha la pelota, toca para Vergara, si puede ir para adelante es buena para Racing, no puede, la saca fuera el de Boca que quedó en el piso, ¿quién es? Fafi, lateral para Racing.
3: Mira, Gorosito en el piso. Que rápidamente se pone de pie.
1: La cintura, ¿no?
3: Sí, señor.
1: Se viene Vergara, atenciones para Racena. Ahí está, le pegó. Lo mal que le pegó Vergara. No se puede quedar. Pablo, sin ganas le pegó.
6: Y además con lo que le costó a Racing generar situaciones. En el segundo, para el partido en general, pero puntualmente en el segundo tiempo, muy livianito. El remate de Vergara con cara interna fue una masita para el arquero Montero.
1: Sin ganas le pegó Vergara, no entendiendo el partido que se juega Racing. Y ahora viene Boca y toca Aranda y va para Velasco y pierde la pelota con Pacha Espino. Recupera Espino, toca Espino, juega para Vergara. La pide lejos Fraga, acompaña ya campo, viene Vergara, tocó para Espino. La tiene por ahora la Academia, que no tiene lugar para ir para adelante, tiene que retroceder, la gente se enoja. El balón es de Saracho, 48 minutos de 50.
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1: Y ahora viene campo y de punto y para afuera saca Blanco. El lateral será para Racing, señoras y señores. Cerquita del final del partido, cerquita del área de Boca. Va el equipo de Boivoda. Realizará el lateral uno de los mejores jugadores del partido, que es Canavo. Pide la pelota Pérez, pide la pelota. Allá cerquita campo. Llega el lateral de Canavo, el chico Fraga. Está en el área, allá va Racing para ganarlo en el último minuto, 49 de 50, lateral al área, sube Saracho, saca Figal, el cuerpo lo ponía Jagger Herrera, la pelota la sacaba Figal, dudan, chico campo, atención, duda Boca, gana Herrera, en esta no dudó, y cortó Herrera y tocó la pelota, después Aranda quería encontrarlo a Valencia, mete de cabeza lejos, atención a Casíbar y viene Valencia, 3 contra 3, adentro espera para conducir Velasco, Valencia va, ahí está Valencia, le pegó Valencia, ay, qué cerca Boca. Y qué cerca Boca quiso el gol. Quiso el gol Valencia. Tenía pase, le pegó al arco cerca. Casi lo gana Boca en el final, Pablo.
6: Con su receta, la del todo el partido, la que mejor utilizó en el segundo tiempo. Recuperación y salida rápida. La hizo perfecto Valencia, salvo la definición, pequeño detalle.
1: Se va a terminar y tiene la última Racing, pregunto, se viene campo. Tiene la última Racing, te lo confirmo, viene campo. Lo marca Herrera, tiro centro, pasó al área, bien Fraga. Ahí está Fraga, ni centro ni al arco Fraga. Ni centro ni al arco, estaba parado en la línea de fondo. Si era centro lo tiró muy alto, si era arco la tiró muy ancha. Lateral del otro lado, miramos, salió por el lateral, lo va a salir Grosito.
6: Sí, el movimiento fue perfecto de Fraga, aguantando de espaldas y girando, después el centro fue muy malo.
1: Final del partido, la Avellaneda.
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6: Termina siendo un empate justo, la última imagen que deja el partido, la de un Boca más cerca del gol respecto a la Academia. Después lo vamos a desarrollar, pero termina siendo una igualdad en un partido que tuvo a Racing un poco mejor en el primer tiempo y a Boca algo superior en la etapa complementaria.
5: El equipo local se junta en el medio de la cancha, quedaron con la sensación de que pudieron haberse llevado los tres puntos, no obstante, la gente los aplaude, lo que viene es ser visitante ante Independiente Rivadavia en Mendoza.
3: Boca hace lo propio, se reúnen los futbolistas en el arco que está más cerca a Montero. Son 7 los partidos que acumula Boca sin conocer la derrota. La última fue 3-0 frente a Riestra. Se va al Vasco Robarrena, que ahí bajo con la sensación también que su equipo en el final se lo pudo haber llevado. El próximo viernes será local. Boca vuelve a la Bombonera de Lanús, 21-30.
1: Bueno, hay algo de sazón en los de Racing. Que habían empezado muy bien, ganando el partido rápido, el gol de penal de Rojo. Pero como decía recién Pablo, la América tuvo un mejor segundo tiempo. Boca casi lo gana en el final del partido. Silvio, si hay algún testimonio, me avisás si voy, ¿eh?
0: Claro que sí. Mientras tanto, recordamos que se extiende la racha de Boca sin ganar en ese estadio. Completó 8 sin triunfos desde el 1-0, Libertadores 2016. Se prepara para hablar la bestia, Merentiel, el uruguayo que hoy llegó a 60 goles. Lo escuchamos.
7: Individualidades quizás se lo llevaban.
8: Sí, sí, la verdad que se generaron muchas transiciones en los últimos minutos y nada, tuvimos para concretar, pero bueno, tenemos que seguir mejorando eso para lograr el triunfo.
7: Ya van 11 partidos del ciclo, pero en 6 comienzan en desventaja. ¿Eso es algo que lo hablan quizás puertas adentro?
8: Sí, sí, sabemos que tenemos que tener una rebeldía a la hora de que nos convierten. Veníamos de ese mete que nos estaba costando eso y la verdad que estamos encontrando esa rebeldía para revertir los partidos. Hoy lo buscamos hasta el final y merecimos la victoria.
7: De un lado, sí, en un par de bajas por compañeros y después en lo personal quizás más allá del empate te toca seguir convirtiendo.
8: Sí, sí, se acumula mucho partido, se suma cansancio y nada, tenemos que

0: por diferencia de gol. En la zona B, Sarmiento y Argentinos 12, Belgrano, Central 10, Atlético Tucumán, Barraca, Gimnasia 9, Tigre, Huracán, Independiente, Rivadavia 8, Racing aparece con 5. A esta hora, puesto número 12 para la Academia de Juan Pablo Voivoda, relator.
1: Bueno, los dos equipos, tanto Racing como Boca, con este punto siguen estando afuera, con lo cual la obligación se va a potenciar para próximos partidos en esto de intentar llegar a la zona de playoff. Tienen material, obviamente. Recién lo decía Merentiel, tuvimos muchas transiciones en el segundo tiempo y quizás con una mejor resolución de las mismas, Boca se hubiese quedado con la victoria. A ver, en el segundo tiempo Boca nos dejó esa sensación que, estando más fino a la hora de definir, podría haber llevado a su estadio los tres puntos, porque contó con esas posibilidades. Racing no mostró la misma imagen que en el primer tiempo. Bastante más nervioso el equipo de Juan Pablo Voivoda, sin poder conectar de la mejor forma en los últimos metros de la cancha, como se había hecho en la primera parte. Por eso creemos que el empate termina siendo el resultado más justo. Este 1-1 aquí en la cancha de Racing, que obviamente deja a los dos con un sabor amargo. Racing porque arrancó bastante bien y terminó el partido mal. Boca porque no pasó unos buenos primeros minutos, arrancó en desventaja, lo pudo empatar y en el segundo tiempo dejó una buena imagen. Pero más allá del primer tiempo de la Academia y del segundo tiempo del Xeneize, los dos querían ganar en la noche de Avellaneda y ninguno pudo hacerlo.
2: Blota, le mando un abrazo grande, un placer haber compartido la transmisión, abrazo.
3: Lo mismo, abrazo para ambos, abríguense que hace un frío bárbaro.
2: Sí, ¿cuánto tenemos? 6, 7 grados más o menos.
3: 6 de térmica.
2: Abrazo, Carlitos.
3: Abrazo para ambos.
2: Bueno, se queda Silvio Maverino, obviamente, esperando las conferencias. Nosotros vamos cerrando desde aquí, desde la cabina. Último contacto, al menos con nosotros, Achita Ludueña, cuénteme algo más.
4: Por lo pronto que están trabajando ahora con Nacho Rodríguez, las sensaciones no son nada buenas, compañero.
2: Bueno, esperemos que sea lo más leve posible. Fafi, te escucho, Facu.
5: Un placer, Gus. Mañana Boca vuelve a entrenarse, está pensando en lo que va a ser el compromiso frente a Lanús.
2: Bueno, gracias a Gustavo Pesucci y a Santi Daniel en la producción, la operación técnica de J. Castro. Pablo, un verdadero placer cada transmisión.
1: Gustazo, como siempre, Gustavo, un abrazo.
2: Silvio, querido, volvemos escuchándote. Te dejo un fuerte abrazo. Gracias, Silvio.
0: Claro que sí, abrazo grande, relator. Gustavo Kufner, el empate de Racing y Boca. Pablo La Médica en los comentarios. Y una fecha más que se cierra en el fútbol argentino, sin victorias de los denominados cinco grandes. Porque si bien le quedan tres partidos a esta sexta fecha del campeonato, mañana Tigre Central Córdoba, 7 de la tarde, mañana Lanús Argentinos 21-15 y mañana Talleres Central 21-15, los históricos denominados cinco grandes. Algún amigo que tengo cerca de Huracán me dice, son seis, hay que meter al globo. Bueno, polémica mediante, si hablamos de los históricos cinco grandes, una nueva fecha que no han ganado. Porque recordamos, Independiente empató con Independiente Rivadavia 0-0. Porque River empató frente a Vélez 2-2. Porque el viernes había empatado San Lorenzo en Río Cuarto frente a Estudiantes. Y porque hoy, en duelo de denominados grandes, Racing y Boca empataron 1-1. Está hablando Ortegoza, el ex Talleres de Córdoba, después del empate de la Academia. A ver qué dice.
6: ¿Sentís que merecieron un poco más?
7: Hola, buenas noches. Bueno, sí, creo que en las últimas ahí sí estaba un poquito fino, capaz que podíamos haber convertido. Pero bueno, creo que en general fue un buen partido, fue una buena muestra de carácter. Queremos estar todos juntos de nuevo, contagiar a la gente de adentro para afuera. Así que hoy se vivió un gran ambiente y bueno, este, el partido con Belgrano y sumándole este, creo que es un gran hincapié como para seguir adelante.
6: Eso te quería preguntar, ¿sentís que el equipo viene levantado desde lo futbolístico?
7: Sí, sí, yo creo que sí. No se nos estaban dando los resultados, creo que sacando el partido de Tigre, después acá de ese partido en adelante, no se nos dieron los resultados, pero estamos trabajando muy bien con los chicos y la verdad que bueno, de a poco se nos van ahí dando los resultados.
6: Llegaste hace poco, bueno, te asentaste en el equipo titular, ¿hoy sentís que fue tu mejor partido?
7: Yo creo que sí, el equipo en general hizo un buen partido, mucho desgaste, creo, como te dije recién, si estábamos un poco finos en los últimos minutos, quizás no llevamos la victoria, pero bueno,

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1: El gobierno se lo cruce de Lionel Messi por decir que los argentinos no llegan a fin de mes. Adrián Rabier, vocero presidencial del gobierno que suplantó a Adorni, contradijo al astro mundial luego de las palabras que lanzó al vencer a Inglaterra en el mundial. No coincidimos en el gobierno con esto de que la gente no llega a fin de mes, que es una frase que muchos mencionan. No dudo que hay personas que atraviesan esa situación, pero decirlo de manera general da la sensación de que todos viven la misma realidad, sostuvo el funcionario.
0: Política.
1: Milei estalló en la bolsa de comercio cuando lo interrumpieron con reclamos. La disertación del presidente en la bolsa de comercio porteña dejó un momento de altísima tensión que no tardó en volverse viral. En medio de un análisis técnico sobre el impacto del déficit fiscal en la economía privada, el mandatario protagonizó un fuerte cruce verbal con uno de los asistentes que lo increpó desde las gradas. El momento se produjo cuando Milei exponía sobre la supuesta inviabilidad del crecimiento en contextos de descalabro macroeconómico. Te voy a dar una mala noticia, estamos sentando las bases para 100 años de liberalismo, por lo tanto, si no te gusta, andate a Cuba, remató el presidente cerrando el episodio con otro fuerte respaldo del auditorio.
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1: Bombazo, se podría suspender la final del Mundial. La posible cancelación del partido no tiene que ver con cuestiones organizativas del estadio, logístico o seguridad, sino con un grave problema ambiental y de salud pública. La alarma se encendió por los masivos incendios forestales que se están produciendo en Canadá. ¿Quién cantará el himno de la selección antes de la final? Aunque hay hermetismo acerca de esto, se barajan como candidatas Lali Espósito, Tini Stoessel y La Sole.
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1: No dejen que la Argentina se convierta en potencia. Arrastrará tras ella a toda América Latina. La estrategia es debilitar y corromper por dentro a la Argentina, destruir sus industrias, sus fuerzas armadas, fomentar divisiones internas apoyando a bandos de derecha e izquierda, atacar su cultura en todos los medios, imponer dirigentes políticos que respondan a nuestro imperio. Esto se logrará gracias a la apatía de su pueblo y a una democracia controlable, donde sus representantes levantarán sus manos en masa en servir su misión. ¡Hay que humillar a la Argentina!
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3: Buenos días, bienvenidos, bienvenidas a la mañana de Juan Domingo. Acá con este equipo extraordinario, José Luis Poncico, el querido Claudio Orellano, Horacio del Prado, con la producción de Silvia Gamarra, tenemos un equipo extraordinario, muchísima gente. Vamos a escuchar al historiador Luis Hipólito Alén, vamos a tener la conexión con Ornella Giacomi en Córdoba, nuestra corresponsal, bueno, y muchas cosas más. Y vamos a invitar a una personalidad que ya le diremos, vamos a mostrar un libro suyo, ya le diremos que tendremos el honor de contarlo en el programa de Movida, que hay muchas cosas para decir y para compartir. Estábamos...
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7: Quitan a alguien como Delgado, 20 años, que releva, que corta, que es una piraña, que le quita la pelota a todo y rápidamente la entrega.
3: Muy buen jugador, Delgado.
8: Sí, claro, claro.
7: Milton Delgado, jugador de selección.
8: Lo que sí que hay que tener en cuenta de Boca, que de los últimos 11 partidos Boca empezó perdiendo. Este es un dato a tener en cuenta en el Boca de Arruabarrena. Empezó perdiendo el partido y solamente dio vuelta a uno de ellos, que fue frente a Recoleta en la ida por los octavos de final, de la Sudamericana. Pero después, Claudio, bueno, en Paraguay lo goleó 4-0.
7: Claudio, querido, este muchacho Ayrton Costa, que no es la primera vez.
8: No,
7: esa,
8: claro,
7: esa jugada no puede terminar nunca en penal.
8: No, además tenía que haber sido expulsado.
7: El jugador de Racing va hacia adentro. Hay tres jugadores de Boca esperando un supuesto pase. Y va y lo pisa.
8: Sí, sí, sí.
7: Lo pisa a los menos de 10 minutos del primer tiempo.
8: Lo pisa.
0: Sí. Claudio, sobre la síntesis que estás haciendo, me parece maravilloso que Sarmiento de Junín, conducido por el Colorado Saja, psicólogo social, sí, hijo del que creó la Colifata en el Borda,
7: sí, la, sí, señor,
0: la Colifata, hilvanó 4 triunfos al hilo Sarmiento de Junín.
8: Sí, señor.
0: Entonces, también hay que ver un poco el sistema de juego, ¿no? Porque de campeonato, me refiero.
8: Claro.
0: Porque hace 3 domingos se iba al descenso y ahora, exacto, está peleando el campeonato.
8: Sí.
0: Y sobre lo que dice Poncico, perdón, de La Plata.
8: Perdóname, Horacio, sí, gran trabajo del traductor que lo tiene Instituto Puntero en uno de sus grupos. Mi equipito a 10 cuadras de mi casa en Córdoba, claro, está líder de
0: campeonato. Te quiero poner un caso que habla de esto de cómo invertir la plata. Hay mucho para hablar sobre eso, ¿no? Pero Agustín Módica, el 9 de los...
8: de Gimnasia Mendoza, del Lobo.
0: Sí. Goleador del campeonato. La rompió en La Plata. Y ese jugador, ¿cómo? Nadie lo vio.
7: Sí.
0: Rosario Central lo echó como si fuese cualquier cosa. Los buscadores de River, de Boca, estos que gastan millones de dólares, sí, en Correa. Correa, por supuesto que juega bien. Pero no hay nada que no haya sido explicado por Ángel Labruna en sus libros,
8: claro,
0: orales. Porque, claro, Labruna decía, los campeonatos se ganan antes de jugarlos, cuando armás el plantel.
8: Exacto.
0: Y River está armando un plantel que no sabe, compra cualquier cosa. Te dicen 10 millones de dólares y lo pagan porque sí.
7: Necesito un traje y voy y compro un sobre todo.
0: Claro, y Labruna, ¿qué decía también? Esto vos, José Luis, lo recordarás. La columna vertebral. El 1, el 2, el 5, el 10 y el 9. Vos tenés un 10 bárbaro, pero si el 9 no,
7: bueno,
0: no
7: lo tenés. Vos mejor que nadie, Horacio, porque estabas ahí en el gráfico o en goles cuando lo cubrías a la temporada y Angelito daba cátedra y decía, te preguntaban, ¿por qué traía perfumo que dejó de jugar en el Cruzeiro? Porque los pibes esto andan muy bien por JJ, por Alonso, por Merlo, por,
8: claro,
7: pero necesitamos un tipo con oficio, con experiencia, porque además de lo que nos va a dar en la cancha, nos va a dar en el vestuario. Y fue así. River empieza a ganar cuando llega Perfumo, que lo reconocido después por Pasarela. Pasarela dijo, a mí el que me orientaba dentro de la cancha en qué momento tenía que salir, en qué momento tenía que esperar, en qué momento jugar, era Roberto.
0: Sí, y jugaban cuando llegó Labruna al River del 75. Mirá cuánto tiempo que estamos hablando para atrás.
7: En Necochea que vos estabas.
0: Claro, arma la columna vertebral. El 1, el 2, el 5, el 10, claro, y el 9. River hoy no tiene 9. No hay 9.
7: No, no, tiene 2. Anda. No, hay 9. Borré 9.
8: Beltrán
7: es 9 y Borré es 9. El problema es que...
8: Y Driussi.
7: Y bueno, no, pero Driussi es otra cosa. El problema que tiene son las lesiones.
0: Entonces, no,
7: 8 lesiones, pero Driussi es un jugador interesante.
8: Respecto a Módica, quiero decir que hizo los 3 goles de Gimnasia de Mendoza frente a Gimnasia de La Plata, ¿no? Los 3 goles lo hizo Módica.
0: Y le anularon otro
8: también. Raro. Así que, sorpresiva derrota, digo, pobre Gabriel Fernández que venía ahí afilado. Primero soportó la goleada de River. De River, digo bien, no, de Estudiantes, y ahora la derrota frente a Gimnasia de Mendoza.
0: Y la eliminación también, ¿no?
8: Y la eliminación en la también. Copa Argentina. Viene mal Gimnasia.
7: Pero, un párrafo, si les parece, para el que yo creo que se ha portado mal, porque esta historia de los representantes, porque quedó muy mal parado este pibe que...
8: Álvarez.
7: A mí me encanta, Juliana.
8: Totalmente.
7: Jugado bárbaro. Yo creo que por falta de experiencia, en pleno Mundial, Julián Álvarez dijo que quería irse al Atlético de Madrid. Recordemos que Simeone lo va a buscar a Julián cuando era suplente en el Manchester City de Guardiola. Entraba, jugaba 10 minutos y hacía un gol o un pase-gol. Lo va a buscar Simeone y lo transforma en uno de los 5 mejores delanteros de Europa. Lo agarra el representante Fernando Hidalgo, que ya con River hubo problemas porque se llevó al Pipita Higuaín por menos de 10 millones de dólares y era un jugador ya hace 20 años atrás que valía por lo menos 20, se lo llevó al Real Madrid. Es el único, el Pipita, el único argentino que ha hecho más de 100 goles jugando para la Liga Española y más de 100 goles jugando para la Liga Italiana. Y este Hidalgo se lo llevó por menos de 10 millones. Este Hidalgo ahora es el consejero de Álvarez. Álvarez, en pleno Mundial, 2.500 millones de personas viendo el Mundial, dice, me quiero ir al Barcelona, siendo y virtual ídolo del Atlético de Madrid. Bueno, todo lo demás ya lo sabemos.
8: Además, bueno, además tuvo una oferta del Arsenal. Además, pues la versión que se corre es que tuvo una oferta del Arsenal y Julián Álvarez dijo, quiero ir al Barcelona. Es decir, todo mal.
7: Todo mal,
8: porque si se fuera al Arsenal, hoy estaría en un equipo campeón.
7: Ayer se fue insultado.
8: Pero claro.
7: Julián, que era el niño mimado hasta hace dos meses.
8: Y le pidieron que no se despida de la hinchada del Atlético de Madrid porque temían que lo insulten. Pues ya entró insultado, temían que lo sigan insultando.
3: Bueno, esto es una charla que habitualmente la hacen los varones, digamos, las mujeres les aburre un poco este tema. Hay algunas compañeras muy entusiastas del fútbol, pero la realidad es que cuando hablamos de fútbol parece que dejamos la interlocución con las compañeras un poco de lado. No es así, hoy vamos a hablar con una diputada al Parlamento venezolano, la grande y querida Carola Chávez, que un día le dijo a Hugo Chávez, ¿para qué hablamos de socialismo del siglo no sé cuánto? ¿Por qué no hablamos de chavismo? Porque claro, ella estaba en un pool de compañeros argentinos, entre ellos Néstor Gorojovsky, Julio Fernández Baraybal, que hablaban todo el tiempo de peronismo. Entonces ella le dijo a Chávez, ¿por qué no hablamos de chavismo y listo? Y nos dejamos de manejar nombres raros. Bueno, claro. Como está Dersi de presidenta y Maduro secuestrado por el payaso asesino de Trump, es una conversación que nos debemos con Carola, cómo la ve ahora a cargo a Dersi y cómo es la situación de los venezolanos bajo un régimen tan controlado. ¿Y qué va a pasar con la plata que se llevaron en barriles de petróleo los norteamericanos? Porque no vi en ningún lado que dijera que iban a pagar. Y se llevaron miles de millones de litros.
7: Y fue el verdadero motivo por el cual secuestraron a Maduro. No,
8: pero además lo brutal de Donald Trump es decir que ellos van a considerar el Estrecho de Hormuz como territorio norteamericano. Y ahí está dando manotones de ahogado Trump, porque sabe perfectamente que ha perdido la guerra con la República Islámica de Irán. Los mismos iraníes les dijeron, vengan a la bahía de Kark, y se van a meter en un pozo negro y no van a poder salir de ahí. Es decir, se siente derrotado y todavía te patotea diciendo que el Estrecho de Hormuz es territorio norteamericano. Es muy lamentable lo que está pasando a nivel mundial ante la actitud de una potencia en decadencia como es Estados Unidos, que ahora está mirando seriamente el patio de atrás, que nunca le interesó y ahora le está interesando porque está perdiendo fuerza en todo Occidente. Está el mensaje que emana desde Washington y Bruselas, cada vez, hablo de Bruselas por la Comunidad Europea, está teniendo menos efecto en el mundo multipolar.
7: Claudio, la última encuesta a los ciudadanos norteamericanos sobre el tema de lo que está pasando con Irán, 70% en contra del gobierno de Trump y además la argumentación es no queremos que nos pase lo de Vietnam con Irán.
8: Claro.
7: 70% exacto, en contra. Bueno,
8: por eso surgió, gracias a Bernie Sanders, los demócratas socialistas de América, que están dando mucho que hablar, lo comentábamos la semana pasada, desde el triunfo de Mandami en Nueva York, el triunfo del candidato demócrata El Ayad, que es un hijo de egipcio musulmán que ganó la interna demócrata frente a la candidata respaldada por el lobby israelí, la reacción del gobernador de California y el alcalde de Los Ángeles cuando intentó Donald Trump mandar fuerzas de seguridad federales a esos territorios. Bueno, la cosa se le está poniendo muy espesa al señor Zanahoria en los Estados Unidos.
0: La cita apropiada. Los reyes cabreros revuelven el mazo buscando un caballo para disparar. Y Chepolín, 1930.
7: Genio total.
8: Bueno, les comento así como dato nacional que en estos momentos protesta de las fuerzas de seguridad enfrente del edificio Centinela. Hay malestar en las Fuerzas Armadas por los bajos sueldos. Bueno, es una de las políticas que Milei no está llevando bien a cabo y se ha puesto en contra a toda la fuerza de seguridad, más con esta inútil de ministra de seguridad que tiene, que es Alejandra Monteoliva. Quiero recordarles que Alejandra Monteoliva fue la responsable en 2013, durante el gobierno de la Sota, del levantamiento policial en Córdoba, el día 3 y 4 de diciembre del 2013, donde Córdoba no tenía policía en todo el territorio. Monteoliva, 10 minutos antes, en la radio Cadena 3, una de las más importantes de Córdoba, había dicho que estaba solucionando el conflicto policial y luego explotó a los 10 minutos. Bueno, esta es la ministra de Seguridad que sigue reprimiendo violentamente cada marcha de jubilado, cada marcha que se realice en la República Argentina.
7: Agrega, Claudio, que desde que está esta mujer, el cargo de titular de Seguridad de la Nación, hubo 6 suicidios de oficiales de las Fuerzas Armadas, además, que los taparon. Está todo tapado.
8: Además.
0: Che, y a los policías, ¿quién los reprime? Los tipos van y dicen, quiero que mis hijos coman. Necesitas unos cuantos canas que vayan y se autopeguen. ¿Cómo hacen? ¿Cómo se resuelve eso?
8: Es muy difícil, ¿no? ¿No? Cuando se dedican a agarrar a trabajadores que venden paltas, ¿no? Porque ahora es el operativo antipalta.
0: Antipalta.
8: Es decir, no van a buscar droga, van a buscar paltas.
0: Sí, sí, sí.
7: Y ballenitas.
0: Si te agarran vendiendo ballenitas, se la dan.
8: Ese es el mandato de Black Macri.
0: ¿Qué tal?
3: Y bueno, es lo que es. Es un gobierno desastroso al servicio de los intereses de la casta, con un tipo que, como está apoyado por Estados Unidos, se manda a hacer cualquier gilada, como si fueran hechos importantes, jodiendo a todo el mundo, digamos, no ha beneficiado, salvo a la casta, no ha beneficiado a ningún sector de la sociedad.
8: Claro. Estamos hablando, perdóname Martín, con todo respeto, la casta empresarial, ¿no? Porque hay una casta empresarial.
3: Sí, la casta, ¿no?, en general, digamos, la casta, los tipos que defienden sus intereses, claro, por encima de los intereses de la población.
7: Bueno, sí, hagamos un pequeño repaso. Si hablamos de casta, español o Esper, Cluider, el de la frontera, ahora se sumó este Cerimelo, el caso de o sea, todos los que, bueno, ni hablar de lo de Adorni, que ahora tiene que ir a la justicia de nuevo porque no puede justificar que se quedó con $400,000 que no están en ningún lado, y ya van 3 meses que está dibujando el tema patrimonial y tiene que ir a la justicia. Adorni, que era la estrella de los Milei en el gobierno.
8: Parece que hubo un encuentro de Milei en Rosario con parte del Círculo Rojo, uh-huh, y hubo alguien que dijo, lo vimos al presidente sucio e hinchado. Esa fue la expresión de un empresario rosarino cuando vio al presidente de la República. Quiero decir que Milei le agarró otro ataque psicótico en estos días, particularmente desde que explotó el caso Cerimedo, ustedes saben, Fernando Cerimedo, director de la derecha diario, que prácticamente manejaba el gobierno del actual presidente boliviano Rodrigo Paz. Esto dicho por su expareja Nadia Geller. Igual, no nos llevemos tanto por lo que dice Nadia Geller. No la hagamos una patriota, porque no es ninguna patriota, es otra salvaje como Cerimedo, nada más que corrió peligro de vida porque Cerimedo se iba escapando por el aeropuerto Viru Viru con un militar que llevaba $700,000 y que fue atrapado con él y fue destituido de las Fuerzas Armadas Bolivianas. Así que bueno, este tema de Cerimedo va a traer cola y parece que al presidente le ha agarrado un ataque psicótico. Con solo verlo en el acto por el Libertador San Martín a Black Macri y al presidente caminando de una manera muy rara, se lo notaba retacón, hinchado y como que tenía dificultad caminando con sus pañales, ¿no?
7: Cerimelo, ellos dijeron, el gobierno dijo que hasta el 2023 había sido colaborador del gobierno en la campaña. Sin embargo, hoy por C5N, a las 8 y algo de la mañana, dieron un informe porque todos los que ingresan a la Casa de Gobierno desde tiempo inmemorial quedan registrados. En el 2024, y el gobierno dijo varias veces a través de sus voceros, el vocero actual, más Santilli, más todos los otros voceros, más Hull, todos los que tiene el gobierno, que hasta el 2023 había sido hombre de Milei. por Cerimero. Ahora resulta que el informe de Casa de Gobierno da que hubo más de 10 visitas, entrevistas con Karina y con parte del gobierno en el 2024, cuando ya Milei era presidente. Es extraordinario.
0: Sí, y las últimas apariciones públicas, los discursos que ha hecho en la Cámara de los Yanquis y demás, en Rosario, cuando se arrancó diciendo la Bolsa de Comercio de Buenos Aires, estaba en Rosario, que lo tuvieron que corregir, aplaudir la corrección, no dan cuenta de la realidad. Vos ves que hay un problema con el registro de lo que pasa de verdad. Lo escuché, lo vi en la televisión, ¿no?, cuando lo repiten, que dice que lo que pasó con el endeudamiento es que la gente salió a comprar televisores para ver el Mundial.
9: Claro.
7: Siendo que fue muy inferior la venta de televisores con respecto al Mundial anterior. 20% menos de compra de televisores con respecto al Mundial Qatar. Atención.
3: Muy bien. Le damos la bienvenida a nuestro invitado especial del día de hoy.
10: ¿Cómo anda, don Martín?
3: Santiago Cunio, bienvenido.
10: Muchas gracias.
3: A la mañana de Juan Domingo.
10: Lo veo bien, un honor. Acompañado, salvo por alguna excepción.
11: Yo soy tu familia, vos no te olvides de eso.
7: No, se dio por aludido.
11: Claro que me dio por aludido.
7: Se dio por aludido,
11: conozco las estrategias del señor.
10: No he hecho nombres propios ni aludido a nadie.
7: Ojo que es la voz de Platino.
11: Qué gusto verlo, Santiago. Qué gusto verlo.
10: Un placer enorme.
11: Igualmente.
10: Nos habíamos quedado con alguna cosa para decir, así que los molestamos de nuevo.
3: Bueno, muy interesante. La descripción que hiciste sobre lo que habría que hacer en la provincia de Buenos Aires, de acuerdo a tu criterio, me gustaría que lo ampliemos un poco, porque me parece que la gente necesita saber los porqués, digamos, ¿no? Y los cómo. Me parece que abriste varios puntos muy interesantes que vale la pena disfrutarlo, porque plantea una situación nueva para la provincia y para los bonaerenses, ¿no? El porqué de cada una de las medidas, digamos, y cómo va a beneficiar a la gente, me parece muy interesante.
10: Muchas gracias. Mira, el marco que le da posibilidad a la gobernabilidad es primero tener clara la idea y después pasar al plano de la ejecución en coherencia con el planteo, porque vos podés tener un excelente diagnóstico y una pésima operación, pero nunca podés tener una buena operación con un pésimo diagnóstico. Entonces, lo primero es acertar el diagnóstico. Y hace años, muchos años, que en la provincia de Buenos Aires el diagnóstico está claro, no se puede gobernar sin plata. Entonces, desde que la provincia de Buenos Aires ha sido saqueada por el unitarismo porteño a través del robo de la coparticipación, cada gobernador ha tenido una peor gestión que la anterior, no solo por incapacidad moral como el caso de Vidal, sino porque no cuenta con los recursos para hacer una buena gestión. Administrar pobreza no es gestionar, eso no es gestionar. Porque claramente no hay desarrollo prospectivo ni planificación que se pueda ejecutar sin los recursos. Entonces, lo primero que yo resuelvo para que el bonaerense lo entienda es que vamos a ser distintos porque vamos a actuar distintos. Y entonces el bonaerense tiene derecho a preguntarte por qué vas a ser distinto haciendo lo mismo. Si vas a tener el mismo presupuesto que los demás gobernadores, ¿por qué con el Cunio se crece y con el resto no? Y la respuesta es muy simple, no vamos a tener el mismo presupuesto. Porque cuando nosotros decimos que vamos a dejar de transferir la coparticipación, alguno te plantea, el otro día me pasaba en Argentina 12 con una compañera que me decía, pero entonces usted plantea separar la provincia de Buenos Aires, la gente ni siquiera sabe que la ley de coparticipación está vencida. Claro. Que no existe ley de coparticipación, que es de facto, es porque se levanta a la mañana el presidente y los gobernadores y están de acuerdo que el presidente se lleve la plata, punto. No hay, la ley caducó en la reforma de la Constitución, en el Pacto de Olivos, y la constituyente dictó una orden, que en un año el Congreso tenía que emitir una nueva ley de coparticipación, que nunca lo hicieron. Con lo cual, es un hábito y costumbre la coparticipación. O sea, es levantarse a la mañana y que el gobernador diga, sigo transfiriéndole a Arca todos los días la plata del IVA de los bonaerenses. Sigo transfiriendo todos los días el impuesto a las ganancias. Sigo transfiriendo todos los días. La pregunta es por qué. Alguno te diría, no podemos desconectar los sistemas de Arca directos. La nación le seguiría mandando la factura, entre comillas, a los que le deberían a Arca, porque Arca seguiría facturando. Y entonces te plantean un marco legal en el cual el unitarismo se garantiza el temor de aquellos que vos vas a liberar. Siempre que hay un proceso de liberación, la amenaza colonial es la represión. O sea, si vos le pagás al gobernador Cunio, te vamos a embargar desde Arca, ¿no? O sea, pero ustedes saben que con los hechos consumados todos los principios de negociación cambian. La pregunta es quién tiene la chequera llena y quién tiene la chequera vacía. Porque a partir del momento que nosotros le damos cobertura al comerciante, al empresario de la provincia de Buenos Aires, de que sus impuestos van a ir al Estado provincial, van a ir a parar al Banco Provincia a través de ARBA, sino de ARCA, el que no va a poder pagar los sueldos del Estado es el Estado Nacional. Y el que se va a tener que tomar un helicóptero a La Plata, hablar con el gobernador, es el presidente. Y ni hablar del resto de los gobernadores.
8: Claro.
10: Entonces, si nosotros planteamos que uno quiere ser gobernador nada más que para cambiarle el nombre a la firma de los cheques, sale Kicillof, entra Cunio. ¿Con qué plata va a gobernar Cunio? Con la misma que tenía Kicillof, o menos. Depende la demanda de la deuda externa, ¿no? Porque a medida que crece la demanda de intereses y servicios de la deuda externa por aumento de endeudamiento, de refinanciación, cada vez tienen que absorber más recursos, en este caso la provincia de Buenos Aires, para seguir cumpliendo con las obligaciones monárquicas del endeudamiento, y la provincia cada vez le va a ir peor, va a tener menos rutas, menos escuelas, menos industria, menos actividad, salvo la primaria. Y como nosotros tenemos escasa minería, no tenemos nada, no tenemos petróleo en nuestro territorio, somos petroleros por consumo, no por generación de recursos, resulta ser que lo único que tenemos para defendernos sería la producción primaria agropecuaria, que a los gritos pide que se le eliminen todas las retenciones, que no haya más una sola retención sobre un solo grano de lo que exportan, porque esa sería la manera que el Estado Nacional tendría más dólares para pagar la deuda. Bueno, nada de todo eso es lo que yo propongo. Básicamente, mi gestión va a obligar al presidente a defaultear la deuda, porque con nosotros no va a contar y con la plata de los bonaerenses tampoco. Vamos hacia una coparticipación invertida. Nosotros, por supuesto, que vamos a aportarle al Estado Nacional el mantenimiento de las tareas del Estado Nacional, que no son pagar la deuda externa ilegítima, inmoral e ilegal. O sea, si el presidente quiere pagarle el sueldo a los oficiales y suboficiales de las Fuerzas Armadas, nos parece bárbaro.
8: Claro.
10: Ahora, si lo van a utilizar para pagar servicios de la deuda, dejando a la Argentina desguarnecida y las provincias saqueadas, desocupación, desempleo, aniquilación del núcleo familiar, destrucción de la comunidad organizada, ¿por qué tendríamos que colaborar? ¿No? O sea, ¿cuál es el sentido de que un gobernador de la provincia de Buenos Aires colabore con la destrucción de la Argentina callado y prolijamente, aportando online? O sea, ¿qué quiere decir esto? Que cuando vos, bonaerense, vas a comprar a Chorrofur le está mandando, en ese momento que apretó Enter en la caja, los impuestos a Arca. Ni siquiera pasan por la provincia de Buenos Aires, es directo. La recaudación de las cajas registradoras de la provincia de Buenos Aires y la emisión de factura va directo al Estado Nacional, los impuestos. Entonces, claramente, ni siquiera le dejan a los gobernadores el flujo de caja, nada. No es que les dicen, bueno, cobralo vos y mandá. No. Directamente es online. No pasa por la administración de los estados provinciales, ni siquiera por una burocracia contable bancaria. No es que pasa por el Banco Provincia y de ahí, claro. Nada, absolutamente nada. Entonces, lo que nosotros planteamos es muy simple. Vamos a gobernar distinto porque vamos a tomar medidas distintas. No hay un solo peso más de los bonaerenses a un estado elefanta. Porque aparte es maravilloso. Los liberales hablan desde el capitán ingeniero, padre de la prostituta que robó la Argentina, venían hablando de un Estado chico, que el problema era el Estado enorme. Bueno, no hay Estado más elefantiásico que el que paga la deuda.
8: Claro.
10: porque la dimensión de la transferencia de la renta supera el gasto del Estado que ellos declaraban como Estado enorme y malgastador. Entonces, si quieren saber cuál es un Estado enorme, el que paga la deuda externa.
8: Claro.
10: Y el que sigue endeudando para renegociar los servicios de la misma deuda.
8: Claro.
10: Entonces, lo nuestro es simplemente de matemática simple de lo que puede estudiar un chico en el primario. No, no es tan complejo. O sea, las explicaciones complejas son siempre mentiras.
8: Exacto.
10: Entonces, la provincia de Buenos Aires tiene que retener los impuestos que le corresponden, transferir al Estado Nacional lo que se acuerde como nueva ley de coparticipación invertida, porque nosotros nos queremos sentar con el presidente, en este caso Axel, y decirle, bueno, la coparticipación tiene que ser invertida. Hagamos el detalle de lo que necesita el Estado Nacional para vivir, sin servicios ni pagos de deuda externa, para el desarrollo, para la prospectiva, para las Fuerzas Armadas, para todo lo que tiene que hacer el Estado Nacional. Y nosotros, igual que todo el resto de los estados provinciales, aportaremos de nuestro dinero lo que haga falta para mantener el Estado Nacional. Ahora, obviamente, si yo, gobernador, me tiran por la cabeza los hospitales, las escuelas, las universidades, todo viene a parar al Estado Provincial y yo tengo que girarle el dinero del Estado Provincial, recibir los gastos, transferir la renta y gobernar explicándole a la gente por qué fracaso. El fracaso es muy simple, porque no estamos gobernando con el dinero que los bonaerenses generan todos los días.
8: Digo, siempre hablas de los pactos preexistentes, Santiago. Digo, en el caso de asumir, estábamos viendo la medida de pronto, ¿cómo viste la medida de Quintela, por ejemplo, con la emisión de los chachos, ¿no? Ante esta situación caótica, asfixiante, trágica que vive la República Argentina.
10: Me parece extraordinario, yo lo felicité a Ricardo ya en su momento. El tema es que La Rioja no cuenta, como la provincia de Buenos Aires, con el amparo legal jurídico de un pacto preexistente que nos autoriza a emitir moneda. Él tiene que emitir cuasi moneda, emite bonos.
8: Claro, a eso es lo que me refería.
10: Claro, Quintela emite bonitos con forma de billete.
8: Exacto.
10: Está muy bien. Yo lo haría si estuviera en su lugar en La Rioja y fuera riojano, porque él está acudiendo al préstamo de última instancia de un Estado desfinanciado. ¿Y cuál es el último crédito de un Estado desfinanciado? La confianza de sus habitantes, porque el que usa ese bono es el que te está prestando. O sea, cuando vos emitís un bono de circulación masiva, el que te está prestando es el que usa el bono, el que agarra el bono y le da el valor nominal que vos imprimiste y lo hace circular. Y al que vos le vas a tener que recuperar el bono es al comerciante que lo aceptó, es al industrial que te vendió la chapa para una fábrica. O sea, lo que estás haciendo es decirle al...
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10: Siempre que hablamos de confederación te salta el pelotudo liberal descerebrado de Harvard y te dice secesión. Entonces vos le decís, mirá amigo, secesión es tener un presidente que entrega el agua potable, el litio, las Malvinas, la Patagonia, la Antártida,
7: Vaca muerta,
10: el uranio, el krill, el litio. Bueno, Cuando vos tenés un gobernador que, haciendo todo lo contrario, hace inviolable los derechos de su estado provincial, hace que el presidente que le toque ejercer la presidencia trabaje por la unidad del Estado Nacional y no por el saqueo del Estado Nacional. Vos hoy tenés un solo descerebrado enfermo mental en términos clínicos.
8: Sí, claro.
10: A ver, yo cuando me refiero a este personaje siniestro y genocida social como enfermo mental, primero porque tengo las pruebas, segundo porque es una caracterización clínica, o sea, lo dictó un médico, no yo.
7: Una patología.
10: Claro, es una patología, está enfermo y está enfermo de la cabeza, no está enfermo ni de los riñones ni del corazón, tiene una enfermedad que es de carácter psiquiátrico. Eso se define popularmente como enfermo mental. Bueno, entonces, esa persona que tiene trastornos psiquiátricos, popularmente enfermo mental, tiene la virome del Estado.

0: cuando promedie el 2027, si esto se arma desde provincia de Buenos Aires, Córdoba y Santa Fe, y todo hace pensar de que esto va hacia lo que sería el campo popular en una futura elección de octubre de 2027. ¿Cómo la ve esa?
1: Mira, en principio yo voy a estar haciendo una charla al sindicato de Fidereros en Córdoba capital el 25. Suelo ir a Córdoba bastante seguido. Santa Fe es una provincia, la invencible provincia de Santa Fe, una provincia que conozco tanto como la de Buenos Aires. El problema es que esto no se trata de ganar una elección. Esto no es una cuestión de armado para ganar una elección. La ganamos con el impresentable degenerado Alberto Fernández y así no fue. Acá hay que confrontar un modelo y vencer un modelo, porque si vos vas a ir a pedirle a Yarzora que ahora se arrepienta de ser mileísta y de haberle votado todo al gobierno, la verdad que no sirve para nada. Porque Yarzora no va a cambiar ni en su espíritu, ni en sus especulaciones, ni, o sea, va a seguir siendo el mismo con otro presidente y va a seguir actuando de la misma manera. Hace algunos meses atrás me llamó un periodista de Córdoba, le estaba haciendo este planteo que desarrollo y me decía, pero usted no ve que crecen las exportaciones de vehículos. Entonces, digo, ¿en serio? Me dice, sí. Digo, mire usted. Primero cuénteme quién es el cliente. El Estado comunista del Brasil, con el zurdo de mierda de Lula.
2: Claro.
1: Entonces ustedes, que son los fascistas cordobeses, están contentos porque exportan más al único país que le va bien en el cono sur económicamente y que es el que consume lo que ustedes producen en Córdoba. Por ahora. Porque Brasil está en condiciones de emanciparse de la producción metalmecánica automotriz argentina en 5 minutos.
2: Claro.
1: Entonces, la pregunta es, ¿de qué están orgullosos? O sea, ¿qué venden? Claro. Más camionetas utilitarias, que es lo que consume Brasil. Porque Brasil no viene y nos compra autos de alta gama. Viene y nos compra camionetas, porque las usan para trabajar. Ahora, en la asimetría que se genera por la mala relación diplomática del energúmeno que tenemos en la Casa de Gobierno con el Estado Federativo del Brasil, lo más probable es que en algún momento, sabiendo que la marca Bike acaba de radicarse en San Pablo para producir los autos eléctricos en San Pablo, que son los autos chinos, la ecuación de exportación se invierta y nosotros terminemos comprando autos chinos a los brasileros. Y no de trabajo. No le vamos a ir a comprar camionetas, le vamos a ir a comprar lo que quede del consumo argentino de vehículos, le vamos a ir a comprar vehículos familiares o suntuosos. Entonces, la matrix argentina se está terminando de destruir. Vamos paso a paso hacia la destrucción. ¿Qué ha hecho el gobernador de Córdoba en defensa de los intereses de la metalmecánica automotriz de Córdoba? Absolutamente nada. Ha acompañado al gobierno genocida que le va a cerrar las fábricas de Córdoba.
2: O sea, de hecho, Santa Isabel se está cerrando.
1: Pero hay despidos, hay suspensiones.
2: Pero por eso te estoy diciendo.
3: Esos calificativos de Lula lo decís satíricamente, ¿verdad?
1: Sí, claro, por supuesto. Estoy refiriendo a la capacidad de imbecilidad del genocida social que está en la Casa de Gobierno de cómo calificar al presidente de Brasil, con el cual tengo amistad, relación y estoy orgulloso que sea presidente de Brasil.
0: Vale la pena, Cunio, recordar que hace 70 años, en el primer gobierno de Perón, ya se fabricaba la Rastrojero en Córdoba, las 40 manzanas fabriles de Córdoba, la Rastrojero, la Estanciera. O sea, en un país de 14 millones de habitantes, había una producción de la industria nacional. Bueno, la había un pulqui, estamos hablando de 70 años para atrás.
1: Bueno, pero la perspectiva del GOU en materia de lo que era planificación estratégica económica incluyó la soja, la plantita de la soja que venía para solucionar los problemas del campo en cuanto a su inclusión como economía popular y terminó siendo la mina de oro de la oligarquía argentina. O sea, la realidad es que nos han robado todo en el camino. Y la perversidad es que los nuestros nunca han defendido lo nuestro y se han dejado robar hasta las banderas, no el mástil. Ahora, para redondear tu pregunta, la verdad que a Córdoba hay que ir a convencer a los cordobeses, no a los gobernadores. Y a Santa Fe lo mismo. O sea, la verdad que no se puede plantear la necesidad de pactos de superestructura como si la gente fueran paquetes de harina que tienen un dueño que es el almacenero, que es el gobernador de Córdoba, y te los vende. O sea, nosotros tenemos que enamorar a los argentinos. Los gobernadores

0: Los jugadores son accidentes porque son más unitarios que el gobierno central de Buenos Aires. Se han acostumbrado a venir a mendigar de rodillas un cheque, sea quien sea el que esté en la casa de gobierno, irse con un pedazo de la coparticipación y alguna ATN, cortan los cheques, pagan los sueldos y después se dedican 25 días a sus cuestiones personales y sexuales, y la provincia sigue rumbo de devastación. Y eso lo podés ver con gobernadores a los cuales les han retirado hace 2 años y algunos meses el 100% de la inversión pública en rutas nacionales. Sus habitantes se matan en las rutas.
1: 11.000 accidentes por año.
0: Bueno, y entonces, y ahora, ¿algún gobernador dejó de venir a negociar a la Casa de Gobierno hasta que le reinstalen la inversión en rutas nacionales? No. Yo el otro día le explicaba a alguien, el PBI tiene habitualmente un 3% de aplicación a lo que es el gasto de obra pública. Habiendo suspendido durante años la reinversión en obra pública, vos vas a tener que, el que venga, Axel, va a tener que programar el reponer el gasto e invertir todo lo atrasado. Entonces él no, con el 3 no va a hacer nada, va a tener que poner el 5, el 6 o el 7. ¿Y cómo hace? ¿Cómo hace para pagar la deuda y llevar al 6-7% la inversión en obra pública atrasada para ponerla al día y proyectar la inversión anual? Son trampas que permiten, obviamente, vislumbrar un fin de helicóptero de la Rúa para el que venga si no hace las grandes transformaciones que tiene que hacer. La primera es defaultear. La Argentina está en absoluto default. Absoluto default. No resiste un contador recién egresado de la facultad que se sacaba 4 de promedio. No resiste el análisis contable de la Argentina que está en default. Tu pasivo es infinitamente superior a tus activos.
1: 5 créditos de Caputo, ¿no? 5 o 6.
0: Sí, pero aparte el endeudamiento nace con Macri. A ver, ustedes saben que yo no soy el mejor amigo de Cristina, pero Cristina cuando se fue dejó el país desendeudado y Macri aprovechó ese altísimo nivel de desendeudamiento para endeudarlo todo completo otra vez.
2: Claro.
0: Ahora, ninguno de los créditos tomados por Macri fueron a desarrollo sino a gastos corrientes. El kiosquero más chiquito de La Matanza sabe que si pide plata prestada no la puede usar para pagar la luz, tiene que usarla para comprar chocolate. Entonces, cuando un Estado toma una carpeta de crédito que tenía capacidad crediticia, la liquida la capacidad crediticia, pero no compró un solo chocolate nuevo y se gastó el 100% del crédito en gastos corrientes, a vos te queda la deuda con los mismos ingresos que tenías antes de tomar los créditos y se transforman en impagables. Ahora bien, ¿qué pasó después del ladrón del correo y el contrabandista grabado? Llegó Alberto con su querida Fabiola y puso a Guzmán de ministro de Economía. Guzmán es exactamente lo mismo que Duhovne. Entonces, le dimos al zorro a cuidar el gallinero, pero con los votos nuestros. O sea, nosotros dijimos, volvimos y volvió Guzmán. ¿Guzmán qué era? ¿Asesor de quién? ¿De Sturzenegger? ¿Dónde? ¿En el Banco Central? ¿De quién? ¿De Macri? Entonces, ellos hicieron Macri, Sturzenegger, Caputo, Duhovne, Fernández, con un ministro de Economía del equipo económico de Sturzenegger. 3 años tirado a la basura, pandemia en el medio, desastre económico, inflación desatada. Y entonces te dicen, no, la pandemia es falso. Brasil también pasó la pandemia y no le pasó nada de todo eso. Entonces, la realidad es que era un fenómeno muy nuestro. Teníamos otra vez un impresentable liberal formado en las usinas del pensamiento económico de la dependencia en el Ministerio de Economía, pero con los votos nuestros. Entonces, ustedes no sé si recuerdan, pero uno de los primeros actos de gobierno de Alberto Fernández fue hacer una conferencia de prensa en el Quincho de Olivo, donde sentó a Cristina, a Massa, todos ahí, para que expusiera a Guzmán cómo íbamos a pagar la deuda. Para mostrar que todos estaban de acuerdo en pagar la deuda. Entonces,
2: cuando se tendría que haber declarado ilegal.
0: Pero, a ver, se supone que nosotros veníamos a algunas cosas como denunciar todos los actos ilícitos de Macri, entre ellos haber tomado deuda sin autorización del Congreso, con lo cual es ilegítima.
1: 54.000 millones.
0: Bueno, en vez de asumir e irse derecho a Comodoro Py, el presidente en persona, a acompañado por Cristina, por Massa, por el perro de Caniche de la Quinta de Olivos, y llevar la denuncia contra Macri, declarar ilícita la deuda tomada por Macri, hicieron una conferencia de prensa en Olivos para decir: vamos a pagar la deuda de Macri. Bueno, ¿eso en qué se tradujo después? En una ley del Congreso que blanqueó la deuda de Macri, que el fondo pedía para continuar las políticas del fondo con Cristina y con Alberto. Y se votó. Y los peronistas le blanqueamos las responsabilidades penales a Mauricio Macri. Y seguimos pagando la deuda, los 4 años. Entonces, si la Argentina no entiende que está en default y no se asume soberanamente el default, y Axel llega al gobierno para decir: voy a seguir pagando la deuda, me voy a seguir sentando con BlackRock, voy a seguir negociando con Templeton, me voy a seguir sentando con el fondo, yo le auspicio el helicóptero, se va a equivocar, va a terminar peor que De la Rúa. El que continúe estas políticas es al que le va a estallar la granada. Porque aparte, los órganos crediticios del imperialismo ya tienen la carpeta sin capacidad de crédito. O sea, que un día se levantan y te dicen: mirá, yo te lo prestaría de todo corazón, pero ya no tenés cupo. Y entonces vos le dirías: pero no tengo cupo hace 5 años y vos seguiste prestando. Bueno, pero ahora nos pusimos tecnicistas, ahora la carpeta ya no resiste. Sí. Se lo hicieron a De la Rúa por 1.500 millones de dólares. 1.500 millones de dólares para un Estado es como la SUBE para un trabajador. Sí. Bueno, a De la Rúa, cuando fue a pedir 1.500 millones de dólares, no en efectivo, sino para refinanciar un vencimiento, le dijeron: no hay plata, y voló por el aire la economía argentina. Bueno, eso nos espera a los peronistas si ganamos y no defolteamos. Que nos digan: se acabó la plata.
1: Cunio, ¿cómo ve esta especie de vuelta de tuerca de que supuestamente viene de la embajada de Estados Unidos, el Círculo Rojo, con esta entronización de Daniel Haddad en el escenario grande con una presentación donde incluso hubo gente como los chicos estos de la Cámpora, bueno, ex chicos, Mariano Recalde y el Guado de Pedro en la conferencia que dio Haddad, hombre de la embajada de Estados Unidos?
0: Lo conozco hace 35 años, Daniel Haddad. No creo que sea un escenario en el cual se pueda pensar básicamente desde la conspiración. Yo creo que Daniel Haddad hoy odia a Javier Milei, que tiene cuentas pendientes con Milei, muy personales, te diría, y que varios de los que estaban ahí sentados ya le picaron el boleto a Milei.
2: Claro.
0: Y esa decisión de picarle el boleto implica empezar a buscar su reemplazo. Yo creo que por ahora hay más gente que tiene ganas de que Haddad sea candidato que las que tiene Haddad. Pero lo que sí está claro es que en este escenario nadie le hace a Haddad lo que le hacen a Axel de este lado. O sea, aparece Haddad o Brito y vos no ves del otro lado gente tirándole munición de ellos mismos a Haddad o a Brito. O sea, del otro lado se alinean. Si es Haddad, es Haddad. Si es Brito, es Brito. Si es otro, es otro.
3: Dante Gebel.
0: Dante, el que sea. Pero ellos no abren fuego sobre sus alternativas electorales. Bueno, viste que apareció Haddad y automáticamente salió Caputo a limarlo a Haddad.
1: O es Turgenegro.
0: Entonces, yo lo que digo es: pareciera que le hemos transferido nuestras mejores virtudes y nos hemos quedado con sus peores defectos. Éramos nosotros los que teníamos esa capacidad de unidad frente al adversario para ir todos juntos y ganar. Ahora parece que no, parece que nosotros somos los que necesitamos la PASO para resolver nuestros conflictos y ellos están unidos. O sea, que ellos podrían llegar a una instancia electoral sin PASO, con un solo candidato y nosotros discutiendo en la PASO. A ver si eso nos ordena.
1: Ellos el antiperonismo, ¿no?
0: Lo que yo defino el liberalismo.
2: Bueno, pero en el caso de Haddad hubo 2 secretarios generales de la CGT o 2 integrantes de la CGT que apoyaban la supuesta candidatura, que de hecho por ahora Haddad la descartó.
1: Está en el aire, sí.
2: Está en el aire. Pero hubo 2 secretarios de la CGT que se expidieron en favor de la candidatura de Haddad desde el peronismo.
0: Pero ¿sabes cuál es el problema? El problema no es que aparezcan de la CGT a decir eso. El problema es que nosotros Yo apoyo a Axel. Entonces mi candidato a presidente es Axel Kicillof. Listo. A partir de ahí hago una propuesta personal para la provincia de Buenos Aires.
2: Claro.
0: No me cuelgo de Axel para hacer lo que tengo que hacer. Claro. O sea, yo tengo una propuesta para la provincia de Buenos Aires y la pongo a consideración de una interna dentro del Partido Justicialista con los otros compañeros que crean que pueden gobernar la provincia de Buenos Aires. Eso tiene que impulsar la disputa interna por la gobernación, tiene que impulsar el candidato a presidente. O sea, es la suma de cada uno de nosotros. Porque después que se resuelva quién es el candidato a gobernador, que voy a ser yo, no se tienen que ir los demás. O sea, el que gana gobierna, el que pierde acompaña. El tema es que nosotros hemos perdido esa tradición de no te tenés que ir si perdés. O sea, ¿a dónde vas? O sea, se trata de construir un triunfo, pero un triunfo que tenga atrás una cuestión programática. No una discusión de nombres para firmar cheques.
2: Claro.
0: Entonces, yo le digo, me preguntaban por los intendentes. Yo tengo excelente relación con todos los intendentes. Pero ser jefe comunal de un municipio no te habilita en lo más mínimo para ser gobernador. O sea, no tenés ninguna ni cursus honoris que te lleve del municipio a la gobernación, ni de una gobernación a la presidencia. No funciona así. Axel seguramente está más preparado para ser presidente porque fue ministro de Economía de Cristina que por ser gobernador de la provincia de Buenos Aires.
2: Totalmente.
0: Porque él en la provincia de Buenos Aires se la pasó atajando penales desde el día que entró a la Casa de Gobierno y se va a ir el último día, la última hora, atajando penales en la provincia de Buenos Aires porque no lo dejaron gobernar nunca.
3: O sea, Antonio.
2: Bueno, además atajó penales en la época de Alberto también.
0: Pero por eso, atajó penales siempre.
2: Claro,
0: entonces,
2: claro.
1: Igual hay un dato interesante, Cuño, que las últimas encuestas, esta semana que pasó, de 24 municipios de la provincia, Axel está arriba de Milei, del gobierno, de los Milei, todo, en 21.
0: Sí, sí, pero no, yo no tengo duda de que Axel, digamos, lo que no se ve hoy porque estamos distraídos en una situación dantesca que es de discutir internamente todos los días. Vamos a plantearlo así. Sergio Massa quiere ser candidato, es el candidato de Cristina, listo. ¿A qué hora hacemos la interna?
2: Claro.
0: Sí, es fácil esto, no tiene discusión. O sea, tiene derecho, todo el derecho del mundo. Fue claro. El último candidato a presidente nuestro, sacó 11 millones y medio de votos, casi le gana a pesar de todo, de Alberto, de Guzmán.
1: Primera vuelta.
0: Listo. Bueno, entonces, ¿tiene derecho Massa a querer repetir? Sí. Ahora, ese derecho no puede salir de una oficina, amigo. Vos querés ser el próximo candidato, no hay más dedo. Vení,
2: interna.
0: Ganale a Axel.
2: Claro.
0: Listo,
2: claro.
0: Le ganás, sos vos, vamos todos con vos.
2: Claro.
0: Perdé, te la bancás, claro. Y te pones a la disposición del que ganó. Entonces, el problema que tenemos nosotros es que hemos dejado de discutir ideas para discutir rosca.
2: Claro.
0: A ver, ¿quién va a imponer a quién? Si yo me siento con él, entonces nosotros dos le vamos a decir a él. Entonces, a ver, se te planta Axel y te dicen, miren, yo los entiendo, Cristina, te entiendo, Massa, todo bien, pero yo quiero ser. Ya entendí todo, pero yo quiero ser. Tengo un proyecto, tengo una visión de país, listo. Entonces, como no es la misma, porque Axel era gobernador con Guzmán de ministro de Economía, y yo creo que habrá sido como apretarle los testículos a Axel.
2: Claro.
0: Tener que ir al sillón donde él estaba sentado 4 años antes, haciendo lo que hizo con YPF, que finalmente le reconocieron que tenía razón, y después haber sentado ahí a Guzmán diciéndole a los yanquis que tenían razón ellos. O sea, ¿entendés? O sea, básicamente en el propio gobierno de Axel, entre comillas, Fernández, desde los medios monopólicos se le decía a Axel que era el culpable de la situación de YPF.
2: Totalmente.
0: En el gobierno liberal genocida de Milei, la justicia de Estados Unidos dijo que tenía razón Axel. Entonces, vos lo que tenés que preguntarte es por qué pasan esas cosas con nosotros aún siendo gobierno, teniendo todo el poder en las manos. O sea, ¿por qué el tipo que había sido ministro de Economía de Cristina y había hecho lo que había hecho en defensa de YPF tenía que dar explicación en un gobierno que supuestamente era el de él y después termina reivindicado por una justicia colonial en un gobierno de ocupación? Entonces, nosotros tenemos un problema, no discutimos ideas, discutimos personas, roscas, si juntamos en Córdoba, en Santa Fe, la pregunta es ¿para qué? ¿Para qué lo vas a juntar? ¿Para qué? O sea, yo sé que con Ricardo Quintela pienso igual, pienso parecido, tenés matices, pero vos sabés que es propio, que vos decís, vamos a gobernar con Quintela y vamos a gobernar con Quintela. No sé si será vicepresidente, ministro, jefe de gabinete de Axel, pero yo sé que en un gobierno de Axel Quintela está adentro.
2: Claro.
0: Bueno, no, ya está. No dudás mucho.
2: Como lo estaría Cilioto en el caso de La Pampa o Zamora en Santiago del Estero.
0: Ahora, ¿no? yo le pregunto, el ataque que le están haciendo a Gildo Infrán. Sí. ¿Dónde están los peronistas que defienden a Gildo?
1: La comunidad organizada en Formosa.
0: Claro. ¿Dónde están?
2: ¿A dónde están?
0: Exacto. ¿Dónde están los diputados, senadores, diciéndole a la Corte qué carajo te metes en lo que no te corresponde, que es la autonomía de las provincias? Porque ahí se ve lo que dice Cunio. El statu quo en la Argentina lo administra la corporación mafiosa judicial.
2: Claro.
0: Cuando no te pueden ganar en la urna y una provincia ejerce su derecho soberano para imponer las condiciones electorales para su propio estado provincial, la Corte dice, no, yo tengo atribuciones de meterme y corregirte. Bueno, entonces, tiene razón Cunio.
1: Santiago, una más, y no jodemos más. En los últimos 15 días, curiosamente, Clarín le dedicó a Patricia Bullrich un domingo una nota de 3 páginas, que fue el otro, no el último, y en el medio armaron un portal, una web, donde hacen entrevistas a las primeras figuras del escenario político, y arranca Clarín con un gran reportaje a Patricia Bullrich. La pregunta, en este caso a Santiago Cunio, ¿no hay ya una tendencia del gran diario argentino a sacarle, digamos, el brazo al gobierno y ponerle las fichas a esta mujer?
0: Mira, que Clarín se peleó con el gobierno, no hay duda. Ninguna duda, porque el gobierno le tocó sus intereses económicos. Ahora...
2: Ahí está lo de picar el boleto, ¿no? Que ya le picó el boleto.
0: Pero por supuesto, ya está.
2: Claro, eso ya le picó el boleto a Milei.
0: Pero, digamos, en esas circunstancias, ¿qué es lo que tenés? El doctor en análisis clínico televisivo Nelson Castro ahora dice que Cunio tenía razón cuando decía que el que está en la casa de gobierno tiene problemas psiquiátricos. Entonces, ahora
2: lo vi.
0: Ahora Clarín dice que Cunio tenía razón, pero cuando Cunio lo decía hace 4 años, 5 años atrás, Clarín le decía, señor presidente.
2: Claro, y la nación también.
0: Entonces, el señor presidente ahora es un enfermo psiquiátrico, que para mí siempre fue un enfermo psiquiátrico, porque tengo las pruebas y la convicción de que lo es. Y ahora Clarín dice lo mismo que yo, pero solo cuando le tocaron sus intereses.
2: Claro.
0: Entonces, la política para nosotros es un mundo de ideas, supuestamente, y para ellos es un mundo de intereses. Ahí está básicamente la diferencia. Las ideas solas no alcanzan porque tenés que administrar intereses para poder concretarlas, pero lo que está claro es que quien solo tiene intereses y no tiene ideas es el dueño de Clarín, que le dijo a Alfonsín, presidente cargo menor. Entonces, ¿cuál es la diferencia que yo planteo? Si a mí un mañeto me dice gobernador cargo menor, lo mando a meter preso, no sale de la casa de gobierno. Se va en patrullero de la casa de gobierno por amenazarme. O sea, denuncia por amenaza y detención inmediata. Entonces, la cuestión es cómo te plantás frente al poder. Debo ser el único candidato peronista al cual le importa 3 carajos Clarín, La Nación.
1: Infobae.
0: O sea, yo no necesito de ninguno de ellos para hacer lo que hago, ni para cosechar los votos que cosechamos, ni para hablar con la gente.
2: No, además era muy gracioso verlo al doctorcito hablando de la locura de Milei, comparándolo con la enfermedad de Ubris de Cristina. Cortala con Cristina, flaco. Estamos hablando de Milei, no de Cristina. Cristina nunca atacó a la prensa.
0: Si vos, si
2: te puede gustar o no, pero no atacó a la prensa. Milei vive atacando a la prensa.
0: Volvés, César Macetti, y te perdonamos.
1: En uno de esos
0: aquel Canal 13 al lado de esto era Walt Disney.
2: Claro, claro.
1: Pero en uno de esos reportajes a Bullrich, ahora de Clarín, ella confesó que se tomaría un café con Cristina.
2: Ah, bueno.
0: Bueno, pero Patricia Bullrich, digamos, cuando dice eso no miente. El problema es que cada vez que tomó un café con un peronista lo entregó a la dictadura. Así que bueno, yo le diría a Cristina que tenga cuidado.
3: Claro. Hay una foto de 8 compañeros en una conferencia de prensa y Patricia Bullrich, que tiene este final. Los 8 compañeros fueron asesinados. Patricia Bullrich siguió su camino.
1: 4 en el caso de Sudantes, Martín, en el 76. Los 4 pibes de Montonero en Vicente López, y ella zafó.
0: Siempre fue una Julieta sin sexo, porque siempre fue un infiltrado en todos los movimientos populares.
2: Exactamente.
0: Entonces, no es raro que Clarín, en una, vamos a ponerle así, sería un suplemento lo que sacaron, pagado por el Mossad y la CIA, para Patricia Bullrich, ¿no? Su marido es agente numerario del Mossad, con lo cual que Clarín le publique 3 páginas, 6 páginas.
1: Pistolas Taser, Cuño.
0: Sí, pero no, eso no es nada. Eso sería una anécdota.
1: Por favor.
0: Pero digamos, está claro que tenemos un problema. Volvamos a nosotros para no irnos del eje. Ellos son lo que son, ¿de qué nos asombramos? ¿Para qué perdemos tiempo analizando lo que ellos hacen si ya sabemos lo que van a hacer? Yo ya lo caractericé cuando expliqué que ellos van a tener una oferta electoral en la cual van a querer decirle a la sociedad que hay que continuar el camino empezado por Milei con una persona que no esté mal de la cabeza como Milei. Igual que lo hicieron con Menem y el 1-1 cuando dijeron el 1-1 debe seguir pero sin Ferrari. Claro. Y trajeron a De la Rúa.
2: Claro.
0: Porque todavía le faltaba un añito y pico más para terminar de cerrar el circuito y no estaban dispuestos a que un gobierno popular los interrumpiera. Te clavaron a De la Rúa y después lo entregaron. Cuando ya tenían todo cerrado, se habían llevado el oro, el dinero. Cuando el circuito estaba cerrado, le dijeron, ahora que venga Duvalde y los peronistas a arreglarlo. Claro. Entonces, la realidad es que no tenemos que caer en la trampa de lo que ellos hacen. A mí me importa.
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0: En Misiones, en todo lado, en Salta, en Tucumán. El problema es que ninguno cree que la caída del gobierno sea un triunfo nuestro. Entonces siguen especulando hasta el último minuto para ver si aparece el candidato outsider que le vuelva a ganar al peronismo y alinearse ahí.
1: El juego de Pablo Roca.
0: Claro, pero a ver, muchachos, un expresidente de la Cámara de Diputados es el principal impulsor de la candidatura de Britos. Se fue a tomar un café con Cristina. Cristina lo invitó a Dad a tomar café, así que no te preocupes por lo que fueron a la universidad, porque Cristina lo invitó a Dad. O sea, que en realidad el problema es mucho más profundo. Porque siguen creyendo que en la superestructura hay soluciones y la superestructura es el problema. Entonces, mal diagnóstico, mala operación. Si vos seguís sosteniendo la capacidad de lobby de los sectores del poder concentrado en la Argentina para solucionarte un tema en la justicia, para solucionarte un tema económico, vos no vas a gobernar nunca como peronista. Cristina nombró a todos los tipos que la metieron presa. Jueces, fiscales, camaristas, todos los que analizaron
1: Luciani,
0: su,
1: todos
0: los que analizaron su causa, la acusaron.
1: Luciani, claro, le pidió 12 años Luciani.
0: Y la condenaron, claro. Fueron nombrados por ella.
2: Claro.
0: Entonces,
2: Luciani, justicia legítima, recordemos. Pero, ¿no?
0: Amigo, está el ex ministro de justicia de Néstor.
2: Claro, ¿no? Rosati.
0: Rosati.
1: Corte,
0: Rosati,
1: claro. Rosati, Rosati.
2: Es decir, que Cristina expresa en sus propias circunstancias.
0: Entonces, lo que hay que aprender es que ese camino ya mostró a dónde te lleva, a la cárcel. O sea, ¿hacia dónde te lleva el diálogo con el enemigo? Inexorablemente a la prisión, la persecución, el exilio, es lo que han hecho a lo largo de la historia. Fusilar, exiliar, matar, entonces.
1: Bueno, pero le pasó a Perón en el 55, Cuño.
0: Pero claro, con una diferencia. Perón en el 55 es bombardeado por la Constitución del 49. Entonces, Perón tenía la visión estratégica de saber que si no reformaba la Constitución no había proyecto nacional, porque con la Constitución de mierda de 1853 estaban garantizadas las condiciones para ello. Con lo cual, reforma la Constitución y a raíz de eso le bombardean la Plaza de Mayo. O sea, ya no había posibilidad con Perón más que matarlo o exiliarlo.
1: Bueno, en el 51 el alzamiento de Menéndez ya lo estaban bombardeando.
0: A ver.
3: Hay una circunstancia muy interesante en este panorama actual, que empieza con la sábana de las Malvinas en Argentinas en el Mundial de Fútbol, que es el entusiasmo interior de todo el pueblo argentino a partir de ese momento de defender la identidad de la Argentina, ¿no? Ahora hay que protagonizarla en cada caso concreto, pero hay un espíritu nuevo. Creo que pasó el delirio de este presidente en la cabeza y el entusiasmo de mucha gente que creyó en él, y que nace otra circunstancia que efectivamente hay que protagonizarla, ¿no?
7: Perdón, estaba... Te quiero hacer una pregunta, Santiago, hay un montón, por supuesto, pero cuando decías lo de la ley de coparticipación, que está vencida.
0: Está vencida.
7: Y yo dije, ala, no sé, jamás lo había escuchado. Entonces digo, apelo a
0: Se encargan de que no lo sepas.
7: Claro, apelo a tu temperamento de organizador y casi te diría didáctico, para hacerte una pregunta muy sonsa.
0: ¿Sí?
7: Pero es esto, cuando hablas de internas, ¿no? Yo veo que muchos peronistas tienen sus propios partidos. Entonces, para... pero ¿se puede tener un partido y competir dentro de la interna del PJ?
0: Yo,
7: ¿o tenés que salir del que estabas?
0: Vamos a ponerlo en estos términos. Yo he participado electoralmente con un partido fuera del PJ, porque el PJ estaba secuestrado. Vos no te podías afiliar, y si te afiliabas tiraban la ficha en un cajón. Y
7: claro, pero no era una interna del PJ.
0: No, yo fui por afuera. Cuando Axel habilita la posibilidad de reinstaurar un partido que al menos garantiza la democracia interna, que te puedas afiliar y participar de la vida interna del partido, yo volví y me afilié el 10 de agosto de este año para incorporarme al partido y debatir por adentro, porque yo estoy convencido que la elección del año que viene va a ser muy parecida a la de Colombia o la de Perú, y que cualquier fractura genera que te ganen por un voto y castigar a los argentinos y a la patria a 4 años más de ignominia, saqueo y violación, tortura y muerte, con lo cual no estoy dispuesto a ser responsable de algo así. Ahora, está claro que si todo este proceso interno termina otra vez en el antojo de 3, 4 o 5 dirigentes de querer cortar las posibilidades de competitividad de los compañeros que tienen sus partidos y han ido por afuera, y no les abren el partido y no nos abren a todos la posibilidad de competir, muchos se van a ir por afuera.
7: Sí, pero perdóname lo sonso de la pregunta, pero vos tuviste que cerrar tu partido, salir...
0: No, para nada, los compañeros que nos acompañaron en el partido siguen estando, y nosotros el año pasado en la primera elección de la provincia de Buenos Aires fuimos parte del frente con Axel. El partido en la primera elección de la provincia fue parte del frente con Axel Kicillof. Ganamos. Cuando quisieron decirnos que la lista la iban a armar en la casa de Cristina, 3 personas, a escondida, o llamándose por teléfono o por WhatsApp, nosotros nos fuimos la segunda elección por afuera y sacamos 120.000 votos y se perdió por 20.000. Entonces, está claro que no hay más lugar para dedo, dictaduras de la virome, no hay más lugar, o todos participamos y aceptamos resultados de la vida interna de un frente, de un espacio político, de un partido, o la gente se va a volver a ir por afuera. Ahora, después no se quejen si perdemos por 2 votos y tenés a la hija de Fujimori de presidenta, ¿eh?
2: Claro.
0: Después no se quejan.
2: O Abelardo del Espril en Colombia.
0: Después no se quejen.
2: Claro.
0: o vamos todos a un proceso interno que garantice que todos los que aspiran a ser candidatos puedan serlo y dirimir en una urna con la gente quién es el candidato, o después no se quejen.
2: Claro.
0: Porque yo voy a ser candidato interno del PJ y vamos a poner el partido en el frente que apoye a Axel para presidente, pero obviamente... Yo voy a
1: estaría
0: tener que...
1: faltando un Nino que cuando la vuelta de Perón, 28 partidos, quedaron afuera solamente los de Lanús, Manrique, Alzogaray, y después estaba todo el mundo en el Frejuli, y Abelardo Ramos con su partido, como podría ser el de Cuño en este caso, apoyando y ganó con el 50%. Estamos hablando de... El Nino es noviembre del 72, sí, y las elecciones fueron en marzo 73. O sea, sí, se aglutinó todo el mundo al campo popular y sacó...
0: Compañero, nadie dio el paso antes que yo. El primero que dio un paso hacia adentro y dijo todos juntos y unidos para ganar el año que viene soy yo. Sí. Y le estoy diciendo al resto con mi gesto que hagan lo mismo.
1: ¿Por qué no hace una reserva en el Nino, Cuño?
0: Sí, eso está bueno.
2: Bueno, que hay que decir del Frente Izquierda Popular que en la elección de marzo del 73 se presentó solo. Se ailia a Perón
1: en la
2: de septiembre, la del 25 de septiembre, y le aporta el FIP 1 millón de votos al 62% de Juan Domingo Perón frente a la fórmula Balbín de la Rúa.
1: Y ahí debutó Cristina con voto al peronismo, pero a través del FIP.
0: El otro día alguien me preguntó hasta dónde teníamos que ser generosos en la incorporación y amplitud de un frente electoral. Entonces les contesté...
7: En el programa de AR12.
0: Claro, les contesté... La respuesta es muy simple: Cámpora, Solano Lima o Cámpora, pónganlo como quieran, porque el orden de los factores tiene que salir de la urna, pero claramente es agua y aceite, o no se gana. O sea, si Perón para volver tuvo que juntar a Solano Lima con Cámpora,
2: claro,
0: bueno, nosotros deberíamos ser un poco menos soberbios y no creer que sabemos más que Perón, ¿no?
2: Claro.
0: Entonces, la fórmula ya la inventó Perón: Cámpora, Solano Lima.
2: Claro.
0: Ahora, si queremos pan con pan, comida de estúpido.
2: Totalmente.
1: 10 años antes lo había puesto a Flamini, candidato en la provincia de Buenos Aires.
0: Y Quijano fue su primer vicepresidente. A ver, Perón nunca dijo: para ser peronista tenés que haber nacido peronista. Esa es una estupidez posterior de un montón de inadaptados mentales.
2: Claro.
0: O sea, Perón lo que dijo es: el peronismo es lo suficientemente amplio y generoso para que todos los espectros estén, claro, dentro del movimiento.
2: Exacto.
0: Listo. Después de eso te aparecieron los ¿cómo lo pones? Talibanes.
2: Sí.
0: ¿No? El peronismo somos solo nosotros, el resto no tiene. Bueno, todo eso terminó con Milei.
2: Claro.
0: Con Macri, con Alzogaray.
2: Bueno, el ejemplo, sí, Santiago, el ejemplo es Lula, digo. Lula tuvo que pactar para hacer la alianza con parte de la derecha moderada, digo, Gerardo Alckmin fue el que votó contra el impeachment contra Dilma Rousseff.
0: A ver, vamos a ordenar algo, me das pie para ordenar algo muy simpático. Vos sabés que yo al prototipo del llamado zurdito argentino le tengo cariño y soy amigo de muchos de ellos, pero me hacen cagar de la risa permanentemente. Porque los tipos cayeron en un país, nacieron en un país donde todas las banderas de la izquierda se las robó Perón y se quedaron sin nada para hacer. Se quedaron sin laburo los muchachos. O sea, venían por las vacaciones pagas, ya estaban. Venían por
1: el aguinaldo,
0: ya estaba. Venían por las organizaciones sindicales, ya estaban. Las sociales también.
1: Las universidades públicas.
0: Listo. Entonces los tipos se quedaron sin laburo. Tenían que inventar algo para...
2: Claro.
0: Entonces, para inventar algo, se hicieron primero de la Unión Democrática. O sea, ¿dónde está la izquierda? Absolutamente en contra del peronismo. Entonces yo decía, pero ¿cómo? ¿Qué hacen ahí? ¿Qué hacen con Braden? ¿Braden es un patriota?
2: Claro.
0: ¿Braden o Perón? Braden, dijo la izquierda argentina. Bueno, en el 76 el Partido Comunista hizo un documento para apoyar la llegada de Videla.
2: Es cierto.
0: Su teoría, cuanto peor, mejor.
1: Yoldi.
0: Entonces, bien.
2: No, el Partido Comunista, Ato Fava y Irene Rodríguez.
0: Sí, entonces.
1: Gioldi antes, en el 55.
2: No, Gioldi, estás hablando de Rodolfo.
1: Pero
2: yo estoy hablando de Ato Fava y Irene Rodríguez.
0: Lo que les marco, muchachos, es... Cuando había que ser internacionalista de izquierda y ir a apoyar al Che Guevara a Bolivia, se quedaron en el Café de la P, analizando la revolución. Bueno, nunca estuvieron donde había que estar. Jamás en la puta vida, para ser de izquierda, nunca estuvieron donde tenían que estar. O sea, cuando tenían que estar... Bueno, para los actuales, Putin es un fascista. Maduro es un narcotraficante. Claro. Lula es un traidor porque se asoció con la derecha brasilera. O sea, básicamente para la izquierda argentina estaríamos frente a, casi les digo, la célula madre del ADN de la izquierda. O sea, son ellos. El mundo entero tiene que entender que para ser de izquierda tienen que venir a buscar a Miriam Breckman. O sea, Lula es un pelotudo, Maduro paga cárcel por enfrentar el imperialismo, pero en realidad hablan igual que los que lo tienen preso de Maduro. Putin, para ellos es un pelotudo. O sea, Xi Jinping es un fascista que controla a la población china. Entonces decís, bueno, listo. Cuanto peor hablen de nosotros, mejor. Cuanto más lejos de nosotros estén, mejor. Porque básicamente nosotros tenemos que empezar a hablarle a la gente del pleno empleo con tecnología en el siglo XXI. Nosotros tenemos que resolverle a las nuevas generaciones sus aspiraciones para decirle, mirá, cambiaron los valores de la vida. A partir de que nacés y hasta la hora que te morís, ya no es un parámetro reproducirse. Antes era nacer, reproducirse y morir. Ahora resulta que los pibes dicen, no, nazco y muero. Reproducirme no, porque ¿cómo hago para mantener un hijo, una familia, una estructura familiar? Yo soy autónomo, monotributista y vivo en un monoambiente de 25 metros. ¿Cómo se revierte ese proceso? ¿Cuál es el proceso para revertir eso? Hablarle de la rosca, de ver cómo hacemos para armar un frente electoral, para ganarle a Milei, para terminar poniendo un ministro que haga lo mismo que Milei, Guzmán. ¿Cómo hacemos para convencerlo de eso? Le decimos que la única izquierda es la izquierda argentina, que son cuatro pelagatos financiados por Soros y los malos somos los peronistas. Vos escuchás, compañeros, que te hablan de esta chiquilina, Miriam Breckman, y vos le decís, pero hermano, la vicepresidenta, la vicegobernadora de la provincia de Buenos Aires es 100 veces más que una expresión frustrante de una izquierda trucha. Y es tuya, peronista, de La Matanza. Entonces, ¿de qué me estás hablando?
1: Hincha de Deportivo La Ferrera.
0: Vos que eres una mujer con compromiso social, ahí la tenés. Es peronista y es vicegobernadora de la provincia de Buenos Aires. No es un concejal, es la vicegobernadora, es la segunda firma de la provincia de Buenos Aires. Entonces, el problema es nuestro. Nosotros, en vez de estar construyendo la ponderación a nuestros valores, mostrar nuestras estructuras, nuestras dirigentes, nuestros dirigentes, estamos discutiendo falsas consignas de falsos profetas que siempre estuvieron en contra del peronismo. Entonces, vos tenés 7 millones de personas que el año pasado no fueron a votar. El 85% de esos 7 millones son peronistas o filoperonistas que se fueron a la casa. Ellos nos ganaron porque los nuestros no fueron a votar.
2: Fundamental.
0: Entonces, ¿dónde tenemos que estar nosotros concentrados?
2: En los que no fueron a votar.
0: Diciéndole a esa gente que nos prefiere a nosotros, pero no nos tolera más con la rosca, la pelotudez, las discusiones ridículas. A ver, esto de, te dice, no, en las últimas horas, Clarín, en las últimas horas reapareció Sergio Massa. Si los 7 millones de personas que no fueron a votar, no fueron a votar cuando era candidato a presidente, ¿qué carajo les importa que aparezca Sergio Massa? O sea, no tiene trascendencia.
1: Hace 25 años que está en la política. Fue titular del ANSES en el año 2000.
0: Pero, a ver, yo lo que digo es, Sergio Massa tiene que aparecer si va a querer tener pretensiones y contarnos qué va a hacer. Axel le debe a la sociedad la explicación de qué va a hacer.
3: Completamente de acuerdo.
0: ¿Eh? Porque si a Axel le dicen, ¿vas a pagar la deuda? Y dice sí, estamos fritos, muchachos. Ya empecemos a recoger los barriletes. Porque nadie que acepta las condiciones de ignominia de la deuda externa argentina va a poder gobernar.
1: Bueno, fue la trampa de Menem. Menem cuando no dijo lo que iba a hacer en el 89.
0: No, pero dijo algo mucho más interesante, porque gané, cambié, dijo. ¿No? O sea, ganó con la revolución productiva escrita por mi amigo Moisés Ikonikov. La rompió en 100.000 pedazos y gobernó con Alzogaray y Cavallo. Bueno.
1: ¿Y Bunge Bor?
0: Sí, Bunge fracasó. O sea, Bunge se lo sacó de encima. Lo puso un ratito y después dijo, no, mejor Cavallo, mejor la Fundación Mediterránea. Pero, digamos, en ese esquema, nosotros tenemos que ver qué le vamos a decir a la sociedad. Yo tengo un proyecto para la provincia de Buenos Aires. que es un planteo confederal, es el mío. La gente puede leer los libros, saber lo que pienso, escuchar cómo les explico que voy a gobernar, les explico por qué y cómo. Muy bien. Es imposible gobernar la provincia sin una reforma de la Constitución. Hay que reformar la Constitución de la provincia. Entonces, grandes reformas estructurales que te dan el marco para gobernar. Vos te sentás, mandás la ley de ministerio y ya marcás para dónde querés ir. Ya está. Vos le decís al Congreso, el día que asumiste, dame estos instrumentos porque voy para allá. Si vos asumís y todo sigue igual.
3: Okay. Sí, la Argentina no da ya para más, ¿no? No da para ningún otro fracaso.
1: Una última, Cuño. El tema del Gran Buenos Aires, el conurbano profundo, me imagino que está dentro de la estrategia, llamémosle estrategia Cuño. ¿Cómo se puede empezar a resolver todo ese drama? Son 12 millones de personas lo que es el AMBA, o sea, el conglomerado del CONU, conurbano, con todos los problemas, falta de laburo. Hay 3 generaciones que no vieron laburar a los padres, a los tíos, que están con el tema del drama, de la droga. ¿Cómo se puede pintar ahí?
0: Mirá, volvemos siempre a la Matrix. Cuño no va a transferir la coparticipación. Cuño va a emitir moneda bonaerense. Cuño va a poner balanzas en las rutas para pesar los camiones de la oligarquía agroganadera argentina. Y solo con las toneladas que contrabandean, te soluciona la pobreza del conurbano bonaerense. Escuchaste lo que te digo. Solo con la diferencia de toneladas contrabandeadas, de declaraciones juradas truchas, de camiones excedidos en peso, que llegan a puerto y nadie controla, yo te soluciono la pobreza del conurbano bonaerense. Entonces, ¿cómo vamos a revertir el proceso del conurbano bonaerense? Con dinero. Con el dinero que te roban de la provincia de Buenos Aires. ¿Por qué vos tenés generaciones enteras de pibes que no quieren ir a laburar? Porque cuando vos le ofrecés 600 mil pesos por mes a un pibe que no le alcanza para ir y venir, porque el pibe dice, yo voy, vengo, pero aparte tiene familia, 600 lucas, 500 lucas le ofrecen. Ese pibe dice, yo me quedo acá, el delito paga más. Y es cierto, o sea, el delito les paga más. Entonces, vos vas destrozando el núcleo familiar, la convivencia de un Estado organizado, de una comunidad organizada. Se van destruyendo los clubes de barrio, se va destruyendo todo vínculo societario, corporativo o cooperativo de la sociedad bonaerense. Pero es muy fácil eso de solucionar. Es muy fácil. Cuando vos volvés el cauce al río, o sea, vos durante muchos años podés dragar un río y cambiarle la dirección. Pero inexorablemente, cuando viene el diluvio, el agua vuelve al cauce. Entonces, vos lo que tenés que hacer ahora es dejar de alimentar esa colectora que armaron para que la sociedad no siga su cauce y ponerlo otra vez en su lugar. Tiene que haber un diluvio de votos, tiene que haber un tsunami político en la provincia de Buenos Aires que al pibe que ya estaba totalmente desilusionado de su futuro, que vivía al día y no le importaba si se moría mañana, porque total, el pasado mañana no lo ve. O sea, el tipo dice, si me muero mañana, ¿qué pierdo de pasado mañana? Si pasado mañana voy a estar peor que hoy.
3: Bueno, la epidemia de suicidios.
0: Por supuesto.
3: Que hay en Argentina y en la provincia también.
0: Es un blackout. Los chicos ven todo negro. Entonces, para ellos sale el sol únicamente a la mañana, el día. A la noche vuelve la oscuridad y no saben si mañana están.
1: Un 45, hace falta un octubre del 45.
7: ¿Tenés? Santiago, yo escuchándote, Tribuna Popular, digo, es un discurso revolucionario el tuyo.
0: Mirá,
7: ¿o es excesivo la palabra?
0: Mirá, no, yo soy revolucionario, no soy reformista en lo más mínimo, yo no me conformo con ningún reformismo republicano. De hecho, Cristina lo intentó y mira dónde está. O sea, yo le aviso al enemigo liberal, yo no soy Cristina.
7: Y
0: si les queda claro el mensaje.
7: Y la gente que recibe tu mensaje, provincia de Buenos Aires, ¿cómo le imaginas? Una clase media que dice, ay no, mirá lo que va a hacer, quiere cambiar la Constitución. O pibes que dicen, mirá, esto hay que cambiarlo. Porque evidentemente, vos, eso es una analista de los sistemas. Mm. Decís, república no, federales, bueno, más o menos, vos confederal, ¿no? Y eso depende mucho después de la calidad de la persona, del temperamento de los tipos que lleguen ahí. Yo te doy la razón en esto. Si este sistema nuestro vigente nos dio una gobernación como la que tenemos, me refiero a Milei y su corte, porque son un montón.
0: Antes te dio a Macri, antes te dio los golpes de Estado, antes te dio todo. A ver, vos recordá que en la Argentina la Corte Suprema como institución reconoció a todos los presidentes de los golpes de Estado como presidentes de la República.
2: Claro.
0: O sea que si vos agarrás a tu nieto, a tu hijo y te pregunta, papá, para ser presidente de la República, ¿cómo se hace? Mirá, hijo, según la Corte Suprema podés ganar una elección o dar un golpe de Estado. Claro. Elegilo vos.
7: Claro. Por eso vos decís con que no tiene que ser Poder Judicial, sino que tiene que ser
1: la Nuce.
7: Farrell. Vos decís que tiene que ser un servicio judicial y no un Poder Judicial.
0: Por supuesto.
7: ¿No? Ahora, si el tipo que da ese servicio es un Milei, digamos, estamos sonados.
0: No, porque cuando vos... La justicia es una mafia organizada, una andrangueta autodefinida, familia, como si fueran terian judiciales, porque se autodefinen, se autoperciben a sí mismos como una mafia.
7: La familia judicial.
0: Claro, vos la rompés cuando entrás en un sistema judicial donde los jueces para nosotros deben ser elegidos por los colegios de abogados, los fiscales por la gente, en elección general, igual que un diputado, y las sentencias penales con tribunal popular. Entonces, el juez deja de ser un juez de instrucción para ser un juez de ejecución, porque la sentencia la dicta el tribunal popular. Entonces el juez no es el que te dice yo te condeno, eso se lo sacaste. El que va a condenar es el tribunal popular. El tribunal popular le va a decir al juez, el señor es culpable, la señora es culpable. Y el juez lo único que va a hacer es aplicar lo que dice el código penal acorde a la condena del tribunal popular. El fiscal, si lo elige la gente, cada 4 años tiene que ir a una elección, lo que menos va a hacer es negociar con el juez, porque sabe que lo que haga determina su futuro. Entonces, vos, ¿qué haces? Hoy tenés una causa penal contra Cristina, ahora, hasta ahora. El fiscal se encierra en la habitación del juez, en el despacho del juez, en Comodoro Pi, y le dice, bueno, mira, yo voy a presentarte esto, vos me contestás esto, de acá nos vamos a la cámara, yo ya hablé con la cámara, vos quédate tranquilo, vos mete esto, listo. Entonces, ya cuando vas al juicio, ya está dictada la sentencia.
1: Ya está todo escrito.
0: Entonces, es un trámite que hay que cumplir. ¿Viste? Bueno, ellos van a apelar, esto va a durar 2 meses, se estira 1 año, 2, 3, en 5 la tenemos en gana, dale, vamos. Bueno, ahora, si vos tuvieras jueces elegidos por el Colegio de Abogados, los fiscales fueran electos por el pueblo, y la sentencia no queda en ellos, sino que queda en un tribunal popular, tenés partido en 3 la corporación, no hay más reuniones en el despacho del juez. Porque primero, aunque arregle el fiscal con el juez, el que va a decidir es un tribunal popular. O sea, el que dice culpable o inocente no es ni el juez ni el fiscal.
1: Desaparecen los Pepín Rodríguez Simón, los Angelici.
0: No hay más mesa judicial, porque ¿qué vas a hacer? ¿Vas a negociar con 47 millones de argentinos que pueden ser sorteados para integrar un tribunal popular? ¿Cómo vas a hacer? O sea, primero, la sentencia ya se la sacaste al juez y al fiscal. Segundo, el fiscal va a elecciones. Un fiscal que va a elecciones, ¿cuál es su metodología para sostenerse en el cargo? Ya no es ni pactar con la Comisión de Acuerdo del Senado, ni arreglar con el juez, ni con el lobby de la Casa de Gobierno, es ser un buen fiscal. Porque aparte, si vos fuiste fiscal 4 años, te metiste en un contubernio y a los 4 años dejaste de ser fiscal, vas en cana, amigo, porque ese sistema que yo propongo te somete a vos mismo. Entonces, la situación es absolutamente, en la reforma que nosotros proponemos, es absolutamente anticorporativa. No podés corporativizar el Poder Judicial.
1: La justicia hoy ha sido macrista, según los propios, las personas de adentro, que dicen que sí, en la época de Rodríguez Simón,
0: si votan los colegios de abogados de todo el país a los jueces federales, y vos llevas a una elección dentro del sistema de los profesionales del derecho asistentes de la justicia, que son los abogados, ¿qué abogado no va a querer ser juez? O sea, ahora un abogado que quiere ser juez sabe que tiene que ir a arrodillarse ante un político que lo proponga para conseguirle el acuerdo para que el gobierno lo deje pasar y entonces lo nombre. Si vos vas a elecciones con el padrón de abogados de todo el país, se te anima cualquiera. El mecanismo es, soy un buen jurista, soy un tipo del derecho.
1: Escribí 3 libros.
0: Tengo todo el derecho del mundo, valga la redundancia, a ser juez. y me votan mis colegas. A mí qué carajo me importa el político de turno, el presidente. O sea, claro, esto lo arreglamos dentro del colegio de abogados. Entonces,
3: un poder judicial.
0: Claro, entonces vos podrás tener abogados radicales, peronistas, liberales que quieren ser jueces, pero van a tener que ganar una elección. No, la rosca no alcanza. Vas a tener que ir a someterte a un proceso electoral y ganarte el cargo con una votación en todo el país para ser juez federal. Entonces vos vas modificando conductas, vas rompiendo sistema corporativo que a ellos les garantiza que hoy la Corte Suprema se autodeclaró competente en el caso Formosa. Se levantaron a la mañana los tres delincuentes que tenemos en el Palacio de Tribunales diciendo que son la Corte Suprema, y esos tres degenerados dicen: yo voy a entender en el caso Formosa. Contámela, ¿cómo sería? O sea, la soberanía política de Formosa, los legisladores formoseños, la reforma de la Constitución de Formosa, para vos no existe.
1: El pueblo formoseño. Claro.
0: O sea, tres degenerados deciden que ellos pueden intervenir y dictar la interpretación de la voluntad de soberana del pueblo de Formosa. Bueno, muchachos, si nosotros vamos a permitir eso...
2: Lo cual, se digo, ya crea un conflicto de intereses, ¿no es cierto? Pero,
1: uno de ellos puesto por Clarín.
0: Sí, pero miren, que, insisto, no es que me divierte genuinamente. Uso la palabra me divierte porque cuando aparece algún abogado diciendo vamos a Cristina el año que viene, la vamos a sacar, va a ser candidata, y vos le decís, no me digas, con la corte que le dice Infran que la soberanía política de Formosa no existe,
2: claro,
0: con esa misma corte vos vas a liberar a Cristina, pero haceme reír todo el día que voy al circo.
2: Claro.
0: A ver. Si vos no cambiás el sistema y no rompés la corporación,
2: claro,
0: sería extraño que lo logres, porque si lo lográs es porque a ellos les interesa que lo logres. Entonces tendríamos que ver...
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0: Por ejemplo, Cristina, presidente, ley de medios, por unanimidad. La corte dice: yo tengo derecho a interpretar la ley que salió por unanimidad y lo que dice la presidente Cristina.
2: Sí.
0: Frondizi y los 33 senadores. La corte se arroga la interpretación. O sea, da lo mismo, seas Perón, Frondizi, Cristina. Ellos se arrogan el derecho,
2: exacto,
0: de administrar el destino de la Argentina. Porque vos hagas lo que hagas, la última instancia de esta constitución basura, liberal, mala copia y mal traducida de la de Estados Unidos, le da al poder judicial de la mafia el derecho de revisar la soberanía política del pueblo a través de las leyes del Congreso o los decretos de un presidente. Entonces, si todo lo que vos hagas lo van a recibir, lo van a interpretar tres delincuentes autodenominados Corte Suprema, nombrados por la propia política, ¿dónde está la revolución? ¿Qué revolución? Si la Corte está para amenazarte y meterte preso.
1: Recordemos, Cunio, el papel que le cupo a la Corte en la época de la dictadura. ¿Cómo funcionaba todo el sistema judicial?
0: Pero ahí te equivocás.
1: Estaban matando gente.
0: ¿Pero por qué hablas en singular?
1: Millones, miles de personas fusiladas y
0: todo. ¿Pero por qué hablas en singular? Las dictaduras. La Corte legalizó las dictaduras, no la última. Las dictaduras.
2: O sea, a ver, empezando por la del 30 con el auditor Rodríguez Larreta.
0: Pero por supuesto, pero a ver.
2: Claro.
1: Hubo una excepción. Julio Llanarte, en la caída de Frondizi, le tomó juramento de noche a Guido, porque iba a asumir el jefe del ejército, que era Poggi. Sí, que después lo rajaron los oficiales lo rajaron porque se demoró a jurar y quedó Guido en la cefalía. Ese fue Llanarte, que era conservador.
0: Imagínate que vos ponderás un golpe de Estado que hace asumir al vicepresidente con un golpe al presidente. O sea, todo muy normal, ¿no? O sea, le dan un golpe al presidente, asume el vice. Le dicen, vos sí, vos quedate. O sea, que sería más o menos el caso de Venezuela, ¿no? O sea, entregan sí, al presidente.
2: En rigor, José María Guido era el presidente del Senado, ni siquiera el vicepresidente. Pero porque el vicepresidente de Frondizi fue Alejandro Gómez.
1: Sí, señor, que ya había renunciado.
0: Ya había renunciado, pero era el vicepresidente en ejercicio porque el otro
2: claro,
0: había
2: renunciado. Claro.
0: Pero digo, si en la Argentina no vamos por todo, ya no quedó nada, muchachos.
3: Está en una situación crítica, muy crítica, Argentina.
1: Urgente, Cuño, haga la reserva en el Nino, por favor.
0: Sí, pero a ver, yo le pido, haga la reserva en el Nino. Mira, a todos los compañeros, primero que terminemos con la ignominia.

0: político, social, popular, teniendo en cuenta otras experiencias como fue lo de el PRI en México, es el peronismo, que ya tiene 80 años.
1: Pero,
0: 80
1: mira,
0: años porque es del 45.
1: Te voy a actualizar la discusión para a que ver, la gente entienda del otro lado.
0: Actualice.
1: Que nosotros entendemos de qué se trata. Mientras estamos discutiendo boludeces de quién va a ser el candidato, si lo bombardeamos Axel, si viene Massa, si se toma un cafecito Cristina con Haddad, si, mientras pasa todo eso, Renault París, la central de la terminal argentina, Renault Argentina, le comunicó a Renault Argentina que van a cerrar todas las concesionarias Renault Argentina. Oh. Que van a pasar a la venta directa con entrega directa de la marca Renault. O sea que van a cambiar todo el circuito de concesionaria que tiene más de 60 años en la Argentina por un playón de estacionamiento, cuatro empleados que te entregan la llave del auto que vos patentaste por internet. Y le compraste por internet, porque ya nadie te va a vender el auto, vos te lo vas a comprar por internet. Te van a mandar los papeles por internet, vas a ir al registro, te van a dar las placas, y vos con las placas te vas a ir al centro de distribución y te van a traer el auto. Listo. Si vos sumás la cantidad de empleados que tienen todas las concesionarias de la línea Renault en la Argentina, te vas a dar cuenta que hay mucha gente que va a quedar en la calle. ¿Cuánto van a tardar el resto de las marcas en seguir el camino?
2: No mucho más.
1: Entonces, las marcas se van a transformar en un gigantesco carguán. ¿Verdad? O sea, playas con llenas de autos que vos vas y te lo retirás cuando lo patentaste, se lo pagás con una transferencia, lo patentás por internet, vas a buscar las chapas, te las entregan, te llevas el auto. Muy bien. Estamos entrando en este ciclo, porque hace algunos meses estos genocidas sociales abrieron la importación china de los vehículos. Entonces ahora tenés vehículos chinos por todos lados, compitiendo de manera salvaje con las terminales metalmecánica cordobesa o de la provincia de Buenos Aires. Entonces, ¿qué puede pasar? Que Ford diga, me conviene llevar de México los autos.
2: Claro.
1: Pongo una plaza de estacionamiento, cuatro tipos que te entregan el auto. Importo igual que los chinos a la Argentina. No tengo más fábrica, empleado, cargas sociales, salario. Importo, le pongo los autos ahí, que se lo compren los argentinos, claro, los autos.
2: Claro.
1: Entonces, estamos yendo a un modelo en donde todo el industricidio lleva al cierre de toda la cadena, no solo productiva, sino de comercialización.
2: Claro.
1: ¿Cómo le vas a decir a un pibe que deje de quedarse en el barrio si vos le estás diciendo que su papá, que trabaja en la concesionaria, se va a quedar sin laburo también?
2: Claro.
1: O sea, ¿estamos entendiendo lo que pasa? Sí, los peronistas entendemos perfecto lo que pasa. Entendemos la inteligencia artificial, entendemos la destrucción del aparato industrial y comercial, entendemos todo. También entendemos cómo lo vamos a poner en su lugar otra vez en el siglo XXI. Pero si nosotros resignamos esta discusión que estamos teniendo ahora, que te estoy contando, para hablar de rosca, de ver si vamos a ir a reciclar la basura del SEAMSE para sacar candidatos otra vez, a los cuales la gente ya les dijo que no. A ver.
0: Esa ofensiva también es contra el tema de los clubes de barrio, los clubes de la AFA.
1: Es que se te va a caer todo.
0: Que se quieren meter, si no fuera por todas las compañías.
1: Si no fuera por el Chiqui Tapia,
0: Gillette, Foster,
1: si no fuera por el Chiqui Tapia, ya no tendrías ni clubes. Serían sociedades anónimas,
2: claro,
1: en manos de Macri y sus delincuentes amigos, y ya no tendrías clubes. Entonces, la realidad es que ellos van por todo.
2: Claro.
1: Y si nosotros no generamos los anticuerpos a esa invasión, a ese cáncer que están inoculando en la Argentina, te vas a quedar sin sociedad que nos comprenda. O nosotros nos apuramos a comprender la sociedad, o la sociedad no va a tener voluntad de entendernos a nosotros.
2: Claro.
1: Van a aceptar la realidad como un hecho consumado, ya está, es así, ya pasó, y entonces va a ser irreversible.
3: Claro. Santiago, cuando vos hablas ahora con gente así mano a mano, haces una presentación en algún lugar, ¿cómo está la sociedad frente a eso?
1: La perceptiva en términos de que ya la sociedad no se come más el eslogan de nadie. La sociedad no se come más.
3: La casta.
1: No, pero mira, yo a Axel le dije, no hay que cometer errores. Fingir respuesta, fingir demencia, tratar de ser light en las respuestas, tratar de seducir los votos del enemigo tratando de moderar las respuestas. No se

0: sirven para nada, porque a nosotros nos ganó un loco con una motosierra. O sea, a ver, ¿de qué te sirve, digamos, ese camino si ya lo probó Massa y perdió? O sea, a ver, perdiste con un tipo que dijo que iba a destruir la Argentina. Entonces, cuando a vos te preguntan por la deuda externa, decí la verdad. Que estamos defolteados y la vamos a defoltear. Claro. Entonces, no pierda más tiempo. Y cuando te digan, pero no, ¿y cómo hacés? Porque la interconexión de la economía global, si vos defolteás, el efecto del default te va a traer consecuencias irreparables a la sociedad argentina. Muy bien. Entonces vos le preguntás, ¿qué es peor, el default soberano o los autos chinos? Contame, ¿qué le hace peor a la industria argentina? Vos que vivís en un country, que vendiste el departamento en Belgrano y te mudaste a un country, ahora no podés usar el auto para venir y tenés que viajar en el tren a la mañana.
1: Claro.
0: Porque ya no podés cargar nafta, no podés pagar los peajes, el auto lo tenés de macetero en el country. Debés las expensas, no sabés cómo las vas a pagar. Debés el colegio de los pibes. Ya no tenés obra social. ¿Y vos crees que sos clase media? Clase media pelotuda serás, porque clase media hace rato que no sos con este gobierno.
1: Claro.
0: Entonces, volver a la movilidad ascendente, reconstruir el sistema económico que te permita participar activamente del ascenso social y que vos puedas pretender que tu hijo le vaya mejor que a vos. Que vos puedas morir con cierta dignidad. Porque hoy cualquier argentino que sale a la calle puede terminar en un hospital. Hospitales devastados, sin presupuesto ni recursos para atenderte. Entonces, ¿cómo percibo yo la sociedad? La realidad es que tenés una sociedad que lucha intelectualmente desde el sueño en defender lo que ya perdió. ¿No? O sea, es como una intelequia, es como vivir en Narnia. Casi te diría el efecto Peter Pan, ¿no? O sea, los tipos están...
1: El país del nunca jamás.
0: Claro, los tipos están soñando, cuando te hablan, que todavía existen. Y si vos le decís, me permitís ingresar a tu casa, quiero ver la heladera. ¿Me dejás ver cómo estás con la obra social? ¿Puedo acceder a tu estado de cuenta?
1: Claro.
0: ¿Puedo llamar al colegio de tu pibe y preguntar cuánto le debes?
1: Sí.
0: En el country, acá donde estamos, en tu casa, ¿puedo llamar a la administración y ver si estás al día? ¿Me podés contar por qué no viajás más con el auto a tu laburo, ya no estacionás, ya no te comes el chegusán al mediodía cuando salís a comer, porque ya no salís a comer? ¿Cambiaste el cafecito de la esquina por el tupper que te arma tu mujer?
1: Claro.
0: Bueno, ¿y vos crees que sos lo mismo que cuando este proceso de genocidio empezó?
2: Morales Solá propone que Argentina sea como Australia.
0: Mira, a ver, todos aquellos que pertenecen a un modelo de discurso en el cual quieren contarte que países nórdicos son un modelo para la Argentina, es una pérdida de tiempo. Directamente es una pérdida de tiempo. Yo siempre digo que quiero que vuelvan gorilas como Favaloro y Borges.
1: Claro.
0: Porque estos me parecen igual de forros, pero muy letrados.
1: Claro.
0: Entonces, prefiero que vengan los gorilas de verdad.
1: O discutir, digo, con Martínez Estrada, claro, y Enrique Mallea.
0: Pero que vengan.
1: Que eran derechosos ilustrados.
0: Que vengan los de verdad.
1: Claro.
0: Que vengan los de verdad. Estos son de cuarta.
1: Exacto.
0: Estos son de cuarta. No amerita ni la discusión. Por eso yo te digo que no tenemos que perder tiempo analizándolos a ellos. Tenemos que reconstruirnos nosotros. El día que nosotros tengamos el discurso acertado de un modelo de gestión que la gente entienda, no vamos a ganar porque acumulemos un montón de pedazos para ganar una elección. Vamos a ganar porque vamos a hacer un proyecto político interpretado por la sociedad. ¿Qué hizo bien Milei en contra de lo que hacíamos nosotros? Llenó un vacío social. ¿Ese vacío social con qué lo llenó?
2: Con los medios.
0: No, con la construcción de la idea de un enemigo. Ese enemigo era la casta y la casta era la política era la corrupción. Les dio una palabra a quién combatir.
2: Robó todo, porque lo de la motosierra no es de él y lo de la casta tampoco, era de los indignados.
0: Mirá,
2: de Madrid y
1: bueno, la verdad, sí, pero
2: robó todo.
1: Pero fue efectivo. El discurso de él fue efectivo.
0: Sirvió. La verdad es que en la Argentina nos ganó un femicida asesino como Cerimedo. Entonces, claro, nosotros tenemos que avergonzarnos, avergonzarnos de no haber sido capaces de ganarle a pedófilos, genocidas, femicidas, asesinos y chorros, y nos ganaron. O sea, y la descripción que te hago es descriptiva. No estoy insultando, estoy
2: describiendo. Pero los medios colaboraron, Cuño. Digamos, los medios masivos.
0: Pero compañeros, ¿cómo no van a, daban a este compañero, hombre? No colaboraron, son de ellos. Claro. No, nadie colaboró, son de ellos.
1: Son de ellos.
0: ¿Vos esperás levantarte a la mañana un día y leer en Clarín un artículo objetivo de la realidad?
1: Ninguna vez.
0: Es más fácil ver salir una mujer de la cama del doctor en medicina, Nelson Castro, que ver a Clarín haciendo una nota objetiva.
1: Claro. Entonces, digo lo hemos padecido en la época de Telan, cuando Martín era presidente, con Clarín. A ver, esto no es ninguna novedad.
0: Ahora, ustedes pensémoslo seriamente. Dejamos de ser un movimiento social de defensa de los derechos de los trabajadores para representar minorías sexuales y discusiones ecológicas. Entonces, yo digo, ¿hay alguna persona dentro de la diversidad que no amerite y necesite ser un obrero y tener un sueldo? O sea, la diversidad te permite estar por encima del salario, te permite estar por encima de la falta de trabajo, de la usura del crédito de mercado pago. O sea, a ver, cuando vos te declarás sexualmente en cualquiera de sus variantes, ¿alguna de ellas a vos te libera la necesidad de ir a trabajar?
2: Derecho de los jubilados, el derecho al hospital público, entonces, a la universidad.
0: ¿Cómo nosotros nos vamos a conformar con derechos inferiores al derecho superior? Si la gente tiene un trabajo digno, un salario digno, de su vida hace lo que se le canta. Claro. Y no hay que discutirlo. ¿Cómo vamos a discutir si una persona tiene derecho a hacer lo que quiera? Lo tiene y ya está, se acabó. A ver, el derecho a la libertad no es un derecho de discurso, de tos en argumento. Hay que ejercitarlo. Claro. Toma tu trabajo, toma tu sueldo, haz lo que quieras de tu vida. A mí no me tiene nada que explicar, salvo lo que tenga que ver con lo público. O sea, la vida de las personas queda protegida y solo bajo la órbita de Dios y su intimidad. Con lo cual, ¿por qué nosotros tenemos que tener discursos de minorías cuando somos la mayoría? O sea, todas las minorías en un solo bloque que se llama campo nacional. Bueno, entonces, de repente nos degradamos a la discusión inferior en vez de defender la superior. Terrible. Nuestra representación ya no es la CGT, que representa a todos los trabajadores y le importa un cuerno lo que vos hagas de tu vida. A ver, muchachos, ¿alguien sabía qué hacían los compañeros, nuestro bisabuelo, abuelo, en la Plaza de Mayo el 17 de octubre? Alguien decía, no, este es heterosexual, este es homosexual, no, este es Terian. O sea, estaban el 17 de octubre.
1: Estaban todos juntos.
0: Y a nadie le interesaba qué hacía de su vida, que estaba al lado.
1: Claro.
0: Porque el bien superior a proteger era la dignidad. Entonces después vos con tu dignidad haces lo que quieras. Ahora, cuando vos transformás un movimiento político como el peronismo en una representación de minorías, se te escapan las mayorías.
2: Muy bien.
0: Entonces, ¿cuál es el objetivo? Recuperar el control del Estado para tener un Estado que sirva de abrigo para todas las expresiones, minoritarias o mayoritarias, pero como única prioridad, la dignidad del trabajo. Y después, la gente no necesita al papá Estado que le diga cómo tiene que vivir.
1: Exacto.
0: La gente se arregla sola, la gente sabe lo que tiene que hacer en su casa, con su familia, qué familia quiere tener. Eso ya es otra discusión.
1: Claro.
0: Nosotros empezamos a discutir los efectos colaterales de la sociedad que ellos pretenden.
2: Entonces, en Mar del Plata, cuando yo era pibe, los patrones, digamos, sociales, ¿no? La familia, la escuela, el club de barrio y la iglesia. Estoy hablando de una Mar del Plata de 200.000 habitantes del año, en pleno peronismo, ¿no? Yo era pibe. Y que era como que funcionaba eso perfecto. O sea, el patrón del barrio, o sea, todo eso era un sistema que funcionaba perfectamente. No había homicidio, no había pobreza, no había desocupación.
0: Si hay trabajo, la sociedad se ordena sola.
1: Claro.
0: Entonces,
1: fundamental.
0: Yo convoco a todos los compañeros a no discutir más pelotudeces. Nosotros tenemos que discutir la matrix económica y el ordenamiento político de la sociedad. Después todo el resto es un problema que no tenemos que plantear como agenda propia, es una discusión que se dará en los términos de un gran marco de bienestar, y cada uno en ese marco de bienestar va a discutir sus propios privilegios, necesidades, pero ninguna de esas necesidades es superior al bien común.
3: Totalmente. Gobernar es crear trabajo, decía Perón.
0: No hay duda.
2: Un Nino, por favor, Cuño. Un Nino. Necesitamos un Nino.
3: Muy interesante.
1: Bueno, dos datos a propósito y cierro con esto.
0: Y basta de gorilas impresentables.
1: Claro.
0: Que utilizan los micrófonos para insultar a los que tenemos que sumar.
1: Claro.
0: Yo invito a todos los radicales de buena fe a que vengan. Todos. Dejen de escuchar el energúmeno del rabino Moreno insultándolo, vengan todos. Está su casa, bienvenido todo. El año que viene no se gana insultando a los que forman parte del campo nacional porque son distintos. Salvo que Moreno se considere mejor que Hipólito Yrigoyen. Entonces, ahí ya estaríamos en el término psiquiátrico. Pierde contenido histórico la discusión. Entonces, ahora, bienvenidos todos, muchachos.
1: O sea, claro.
0: Discutamos donde tenemos que discutir.
1: Lo que hizo Lula en Brasil. Lo que hizo Lula en Brasil.
0: Lo que hizo Perón con Quijano antes que Lula.
1: Claro. No digo. José Bergelbar, ministro de Economía de Perón.
0: Vamos digo. Hacia donde tenemos que ir. Bienvenidos todos. Abramos los brazos. Los únicos que no pueden venir son los enemigos.
1: Exacto.
2: Le preguntaron a Perón, el periodista aquel, Armando Puente, un mes antes del regreso de noviembre, ¿cómo va a ser, general? Yo no voy a hacer nada, dice, todo lo harán mis enemigos.
1: Sí.
2: Cuando le preguntaron con el tema político, dijo, con el primero que estoy hablando, y ya tenemos acordado una reunión, es con Balbín, al que metimos preso en el 51 por desacato. Y en el tema económico, con alguien que fue miembro del Partido Comunista durante muchos años, que fue Helvar, que maneja la CGE, que es todo el empresariado nacional, porque es un gran, él hablaba de la burguesía nacional, pero extraordinario, 72.
0: Compañeros, yo les agradezco y repito y le dejo el mensaje al enemigo. Algunos no solo tenemos doctrina, nos sobran pelotas. Anótenlo.
3: Muchas gracias, Santiago.
0: Gracias a ustedes.
3: Gracias. Muchas gracias. Bueno, fue un programa especial. Vale la pena volverlo a escuchar. Nos juntamos el miércoles. Un fuerte abrazo para todos. Muchas gracias. Gracias.

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0: Hola, hola, ¿qué tal? ¿Cómo les va? Bienvenidos. Estamos comenzando Que Sea Rock del lunes. Sean bienvenidos a otra edición más, comenzándola con León Gieco y el Fantasma de Canterville. Canción compuesta por Charly García e interpretada originalmente por el cantautor argentino León Gieco y que forma parte de su álbum homónimo Gieco, editado por Music Hall y lanzado en 1977. El protagonista de la canción se compara con el fantasma del cuento, sintiéndose ignorado y olvidado por la sociedad a pesar de haber sido una buena persona y haber cumplido con sus obligaciones. La metáfora del fantasma, se dice, refleja la sensación de ser transparente ante los demás, de no ser reconocido ni valorado. Bienvenidos a Que Sea Rock de lunes.
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0: Momento de seguir en este lunes, ahora con Ataque 77, Me Volviste a Engañar.

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2: Los señores de barbas largas, ZZ Top en Que Sea Rock de lunes, con Give Me All Your Lovin'.

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En este lunes 24 de agosto, un bloque de Nacionales sin interrupciones con Andrés Calamaro y Paloma para iniciar este segundo bloque.

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0: Bersuit Vergarabat, en vivo en Buenos Aires, año 2001, Mi Caramelo.
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0: Charly García y esta canción llamada Me Siento Mucho Mejor, originalmente titulada I Feel a Whole Lot Better, Me Sentiré Mucho Mejor, tema compuesto por Jane Clark y registrado originalmente por el grupo de rock norteamericano The Byrds en 1965. Charly García hizo para su álbum Filosofía Barata y Zapatos de Goma esta versión que quedó, por supuesto, en el corazón del rock nacional.
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0: Cover de hoy nacional, original de Babasónicos, reversionado por Hilda Lizarazu, El Loco.
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0: Hoy, tiempo de biografiar a los Super Ratones. Banda que se formó en Mar del Plata en 1985 y desde sus inicios sus integrantes fueron Fernando Blanco en bajo y voz, Luis Persson Properzi en batería y voz, Oscar Granieri en guitarra y un guitarrista más. Comenzaron componiendo canciones y mezclándolas con temas de los Beatles y viejos rock and rolls de los 50. A 1987 llegan por primera vez a Buenos Aires para tocar en un homenaje a Elvis Presley. Luego cambian a uno de sus guitarristas por Mario Barassi y con él agregarían una voz más. En 1990 presentan su álbum debut titulado Rock de la Playa, el que incluye los temas ¿Puede tu mono bailar a go-go? Toda la noche así y dos canciones que serían covers. En el 91, tras realizar una gira por todo el país, presentaron en obras su nuevo álbum Segundo Tiempo, con la participación de DJ Fontana, el baterista original de Elvis Presley. Lanzaron Aire para Respirar, su tercer trabajo, en 1993. Dos años después, en 1995, editaban Reciclable, que contenía variedad de estilos y los cortes. Dos años después, comienzan a trabajar en los temas de lo que ya sería su próximo material discográfico. Paralelamente, Mario, Fernando y Persson fueron invitados a participar en los coros de los discos Magic Hotel de Alejandro Lerner y Planetario de los Enanitos Verdes. En el 96 saldría a la venta Zapping Club. En el 98 entraron en los estudios El Pie para registrar autopistas y túneles bajo la producción de Juanchi Baleirón de Los Pericos. Este trabajo contuvo también, entre otros temas, Aguas Fuertes, que lo veníamos escuchando recién, Granja Media Argentina y Pasajeros. De ahí en más, se dice que los éxitos no pararon para ellos. En el año 2000 grabaron y sacaron a la venta Mancha Registrada, un disco que marcó un hit con el tema ¿Cómo estamos hoy?, el cual estamos escuchando de fondo, a partir del cual los Super Ratones se hicieron conocidos a nivel nacional. En 2003 llegó Urgente, material que lo llevó a conocer distintas partes de la República Argentina, pero también lugares del exterior que jamás imaginaron. En 2006 grabaron un material en vivo titulado Super Ratones en el Salón Blanco. Durante 2007, Fernando Blanco, bajista y fundador de la banda, se aleja y forma su proyecto solista, siendo reemplazado por Fernando Roni Astore. En el año 2008 editan Super Ratones ya formados como trío. El disco fue producido por ellos mismos y es el resultado, se dice, de una ardua elección de canciones compuestas durante los últimos años. Siempre con los cuidados arreglos de armonías vocales, las guitarras al frente, la base potente y el formato canción como sellos del grupo. Participaron como invitados en este material Juanchi Baleirón de Pericos, Tabo Kupinski de Los Piojos, Mafia de Capanga e integrantes de Los Auténticos Decadentes y La Mosca. En 2009 ingresa Pablo Diez en el bajo. En 2010 cumplen 25 años de trayectoria y son nombrados Ciudadanos Ilustres de Mar del Plata, su ciudad natal. En 2013 tuvieron el privilegio de abrir el show de Ringo Starr ex The Beatles en el Teatro Ópera. En 2015 festejaron 30 años de carrera y realizaron shows recorriendo Argentina. El 3 de noviembre, Persson fallecía de cáncer a los 48 años de edad. Pero no quedaría ahí la historia, porque en 2019 lanzan Carreras de Aviones, flamante disco de Super Ratones y el décimo de su carrera. Junio del 2020 llega para ellos con la reversión de la canción Carreras de Aviones y las nominaciones a 3 premios Gardel por dicho álbum. Todos los días repasamos la historia, lo más importante, lo que más se destaca de un artista nacional y de un artista internacional. Hoy con los Super Ratones, nacidos en Mar del Plata, hasta la actualidad en presencia y con este género power pop, rock alternativo, rock pop argentino, que los consolida con un sonido muy característico. Influenciados por The Beach Boys, The Beatles, The Birds, The Kings, Little Richard, Elvis Presley, entre otros artistas de los 50 y 60, editaron su primer trabajo discográfico, como comentábamos, con esas bases que tenían como influencias musicales. Entre la luna y el sol, la canción elegida para los Super Ratones hoy.

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4: Que sea rock. Muchas gracias por acompañarnos en este lunes. Para nosotros concluido ya. Y te esperamos mañana martes para seguir disfrutando de Que Sea Rock junto a todos los artistas nacionales e internacionales. Nos despedimos con Supergrass 1995 y All Right. Será hasta mañana. Chau, gracias.

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1: Hola, ¿qué tal? Bienvenidos. Estamos con Adriana Carrasco, que es productora olivícola de aquí de la provincia de Mendoza, es hacedora de los aceites Bérbara Rosier y tesorera de Amuba. Hola, Adriana, ¿cómo andamos?
2: Hola, buen día, ¿cómo estás?
1: Bueno,
2: un gusto escucharte.
1: Gracias. Adriana, Amuba siempre con muchas actividades. Ni bien se bajaron del avión porque hicieron un recorrido muy importante en Perú, que hemos informado oportunamente, y también se siguen sumando actividades y siguen sumando mucha... Así, bueno, sí, digamos que son actividades, pero son actividades que se vinculan con la capacitación. Contanos qué han podido hacer últimamente.
2: Bueno, nosotros desde que asumimos ya va a ser un año, ya hizo un año la nueva comisión. También hemos tratado de seguir con las capacitaciones. Se ha hecho, por ejemplo, el año pasado cuando fue el tema no solo acotarnos a la visita de bodega, que es hermosísimo, y a la degustación de vinos, sino que, por ejemplo, hicimos el año pasado una vertical de Bonarda, que toda una capacitación. Ahora este sábado pasado hicimos una capacitación con el tema de aceite de oliva, una cata, lo que la verdad sorprendió muchísimo porque gustó mucho la incorporación de ese tema, de hablar de ese tema, de otra parte de nuestra economía.
1: Claro. Y en mayoría la gente tiene la base del conocimiento del vino, así que el conocimiento del aceite es parecido en algunos aspectos, pero tiene su terminología distinta y una cantidad de información importante.
2: Claro que sí. Y gustó muchísimo porque ahí todavía sigue habiendo un gran desconocimiento de lo que es esta parte de lo que es el aceite de oliva, su extracción, la forma de consumo. O sea, sigue habiendo, así que lo importante es que es lo que incorporamos, que Claudia fue la que más instó en eso. Hagamos una cata, y bueno, y a Claudia no se le puede decir que no, así que dijimos, claro, Bueno, hagamos una cata de aceite de oliva.
1: Claro, estamos hablando de Claudia Farina, que es la presidenta de Amuba en este momento. Bueno, Adriana, ¿y cuál es qué es lo que se informa? O en una cata, ¿qué es lo que se ve? ¿Los aceites de Mendoza? ¿Se hace un repaso general para dar una introducción al tema? Contanos cómo fue esa, en qué pasos tuvo esa cata.
2: Bueno, esa cata, primero, bueno, hablamos de lo que es la industria olivícola en Mendoza, se dio un paneo general de lo que es el olivo, de su historia, la forma de extracción, porque es, uno dice elaboración y realmente lo que se hace es extraer el aceite del fruto, y después nos abocamos a la cata, explicando primeramente los descriptores, qué es lo que tiene que tener un aceite de oliva, que un aceite de oliva sí o sí tiene que tener su frutado, ya sea de aceituna verde o madura, su amargo y picor, y de acuerdo a la variedad, al terroir, a la forma de cosecha, es como que vas a encontrar aceites con distintas características organolépticas, o sea, claro, distintas características sensoriales. Y bueno, ese día fue muy lindo porque todas interactuaron y se habló mucho, bueno, de los descriptores. Hicimos probar aceites con mala elaboración, o sea, con un fruto ya defectuoso, y a pesar de que decía aceite de oliva virgen extra, se probó un aceite chileno en donde muy premiado, pero que a lo largo del tiempo se conservó bien, porque si bien tiene un periodo de consumo de 2 años, que realmente no te hace mal si lo seguís consumiendo, este aceite era muy bueno, muy premiado, se había guardado bien. en un lugar oscuro. Entonces sus características, si bien estaban planas, se percibieron bien. Hice probar un aceite, un poquito de trampa de un aceite de semilla para distinguir que es la nada, o sea, no tiene sabor, ni aroma, ni amargo, ni picor. Y después, por supuesto, les hice probar la variedad emblemática nuestra, que es un arauco 100%, que bueno, digo, es como el arauco, es como el Malbec en el vino.
1: Claro.
2: Y hicimos,
1: ¿Y
2: lo, sí, hicimos
1: es
2: el
1: lo
2: proceso.
1: que la Argentina tiene mayor cantidad de hectáreas o hay otro varietal que tiene mayor desarrollo así en cuanto a hectáreas cultivadas y también de litros de aceite de oliva?
2: No, no es la que tiene mayor cantidad. La verdad que Arauco
1: Ajá.
2: no es la que tiene mayor cantidad. Realmente se lo considera nuestra variedad emblemática porque fue incorporada en el 2018 en el catálogo de variedades a nivel mundial por el COI.
1: Ajá.
2: No recuerdo bien la fecha, pero fue incorporado como variedad autóctona, porque
1: Sí.
2: es la que supuestamente, la que supuestamente no, la que prevaleció a una tal indiscriminada allá cuando por Carlos III. Entonces, de esos retortuños, cuenta la historia,
1: Sí.
2: se logró mutarse y logró una variedad genética excelente como es nuestro Arauco. Pero no, no es, está muy disperso, hay mucho de acuerdo a la zona. Arbequina es una de las más plantadas, más, sí, de mayor plantación.
1: Claro, y de ahí se extraen de arbequina, entonces es donde normalmente uno ve un aceite que encuentra en alguna góndola, es probable que sea arbequina y no arauco, o cómo hace una persona que va y que no tiene un gran conocimiento, pero por lo menos identifica los distintos varietales, ¿cierto? Entonces, ¿cómo
2: Claro que sí.
1: eso se identifica en el aceite?
2: Por lo general el aceite es blend, o sea,
1: Ah.
2: varietales, si bien hay varietales como el picual, como el arauco, arbequina es muy raro, que en España sí se ve mucha más cantidad de ese varietal. El arbequina acá se usa mucho más para blend, porque es un
1: Ajá.
2: aceite que te da, el producto, el fruto, te da aceites más suaves, más delicados, no tanto
1: Ah.
2: amargor y no tanto picor. Los blend pueden ser arbequina y arauco, puede ser blend, frantoyo, perdón, arbequina, frantoyo, coratina, o sea, es lo que se consume. Y hay que tener un paladar, pero muy, muy, cuesta muchísimo, incluso por más que uno lo tenga entrenado, para distinguir si es un picual, si es una coratina, si es un varietal de ese tipo. El
1: Claro.
2: arauco sí, porque bueno, ya es más conocido por su amargo, su picor y su aroma herbáceo.
1: Claro, digamos, pero el consumidor argentino, sobre todo, no es un consumidor que tan exigente a esto a la hora de elegir el aceite de oliva, con que sea oliva, aceite, oliva extra virgen.
2: Virgen extra.
1: O virgen extra, ya lo conforma o busca así de un varietal en particular.
2: En la mayoría, o sea, o sea, está muy segmentado, hay un
1: Ah.
2: nicho de consumidor que por lo general los restaurantes, los sibaritas, los locales de productos gourmet o delicatessen, que sí buscan aceite de oliva virgen extra, que ya tienen más entrenado el paladar y le gusta un muy buen aceite. Más allá del varietal, más allá si es un blend, hay excelentes aceites que tienen su frutado armónico, su aroma, su amargo
1: Sí.
2: y su picor. Siempre el aroma tiene que ser de fruta sana, no importa si es
1: Ajá.
2: maduro, que te recuerda a frutos secos, o si es verde, que te recuerda más a hierba, pero tiene que ser de fruta sana, tiene que tener su amargo y su picor para considerarse aceite de oliva virgen extra. Y hay otro segmento en donde, bueno, hemos visto que es el tema de nunca acabar, de que te lo etiquetan como aceite de oliva virgen extra y realmente no lo
1: No lo
2: son.
1: es.
2: El sábado tuvimos la oportunidad de probar uno y que se los vende a veces en las drasto, en las verdulerías, o sea, y realmente el aceite, el aroma era intenso, era muy fuerte y de fruto no bueno, no de buena calidad.
1: Claro.
2: Eso falta un poquito más de entrenamiento.
1: Bueno, pero el argentino en general, esto, digamos, ¿cuál sería la recomendación? ¿No compren la ruta, por ejemplo? ¿O
2: Sí,
1: cómo?
2: por supuesto, no compres en la ruta si es un precio demasiado económico, no es aceite de oliva, o es
1: Ajá.
2: un aceite de oliva ya, como decimos nosotros,
1: Adulterado.
2: refrescado, o un aceite de oliva ya que de cosechas anteriores.
1: Ajá.
2: Imagínate que necesitas entre 10 y 12 kilos de aceitunas para tener 1 litro de aceite. Entonces no te puede salir un aceite de oliva virgen extra tan económico. A eso sumale todo el trabajo que hay detrás de esa botella.
1: Claro.
2: Entonces ahí ya es determinante con el precio. Ya ahí es determinante.
1: Ese es un
2: Y
1: buen
2: también se sufre,
1: indicativo, el precio,
2: pues
1: entonces.
2: es un buen indicativo.
1: Sí.
2: Y también se sufre mucho con el tema a veces de que te lo el relleno, que es lo que el relleno del aceite. A lo mejor vos vendés en un restaurante o lo que sea. No me ha pasado a mí, pero bueno, están los comentarios generalizados de que rellenan por ahí los aceites, la botella, ¿me entendés? Pero creo que falta todavía, no tengo en mente, pero es muy poquito el consumo de aceite de oliva todavía per cápita acá en la Argentina. Falta todavía más. Y eso que estos aceites son de Mendoza excelentes, muy premiados. Hay grandes empresas que han obtenido muy buenos premios.
1: Claro, pero digamos que nos falta cultura y desarrollo en
2: Sí,
1: y conocimiento a lo mejor.
2: y conocimiento. Hay mucha gente que, bueno, me pregunta y dice, ¿puede cocinar? Y claro que sí, lo
1: Claro.
2: mejor que puedes hacer es cocinar con aceite de oliva virgen extra.
1: Claro.
2: Hay mucho desconocimiento, o cómo guardarlo, cómo conservarlo.
1: Claro.
2: Es un súper alimento, como yo digo,
1: Bueno,
2: no solo un aderezo.
1: tendremos que apuntar a los jóvenes y a los niños, capaz.
2: Sí,
1: Adolescentes y
2: incorporarles
1: niños.
2: ya el consumo.
1: Claro, justamente, porque son ellos nuestro futuro como sociedad y que seguramente lo pueden
2: Sí.
1: incorporar mejor, porque obviamente no ese capítulo no lo vamos a abordar ahora, pero la verdad que la cantidad de cosas buenas para la salud que tiene el aceite de oliva es muy
2: Sí, es
1: variado y muy
2: excelente.
1: interesante, sí, y es muy bueno además. Así que 100% recomendado, Adriana.
2: Claro que sí. En la mañana, ¿sabes lo que tenés que hacer? Desayunar. O sea, lo primero, aceite de oliva con un poquito
1: Sí.
2: de limón.
1: Ajá.
2: Todas las mañanas yo hago eso. Y es
1: Muy bien.
2: excelente, excelente para la energía, para el colesterol, para
1: Ah,
2: todo.
1: para el humor, viste que a veces no te
2: Para el
1: levantas,
2: humor
1: bueno,
2: también, que uno se levanta con
1: rezongan,
2: pila.
1: te levantás que decía hoy, ¿por qué me tengo que levantar tan temprano?
2: Sí, hace frío.
1: Para nosotros los remolones, bueno, está bien, hace frío. Bueno, Adriana, bueno, un gusto. Sigue muchas actividades de Amuba.
2: Sí, seguimos con mucho, ya estamos organizando, inclusive
1: Ajá.
2: no solo limitarnos a la cata de aceite, sino incorporar los conocimientos de otras economías que tenemos regionales. Y bueno,
1: Ajá.
2: estamos en eso craneando con toda la comisión. Te reitero, no solo limitarnos, porque creo que es a nivel cultura general, a la visita de bodegas, que es hermosísimo, a la degustación, que es genial, porque hay unos vinos buenísimos, sino también empezar a tener más apertura en otros conocimientos, por ejemplo, en este caso, con
1: Con
2: el aceite
1: aceite
2: de
1: de
2: oliva. Así
1: oliva.
2: que ya vamos pensando que podemos. Lo demás es sorpresa, no te lo puedo decir.
1: No, por supuesto. Bueno. Está el misterio, está el misterio. Bueno, te agradecemos a Adriana la conversación y bueno, y alentando siempre la actividad y apoyando todo lo más posible la actividad de Amuba en toda en esta comisión y las anteriores también.
2: Bueno, muchísimas, muchísimas gracias a vos.
1: Bueno,
2: Y
1: hemos
2: que
1: conversado
2: tengas un
1: con.
2: lindo
1: Bueno, muchas
2: día.
1: gracias. Hemos conversado con Adriana Carrasco, que es productora olivícola, es hacedora de los aceites Bérbora Rosier y tesorera de Amuba. Así que le agradecemos y le mandamos.
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4: Santilli y Luis Caputo firman con Alberto Bertelnec el traspaso de rutas y ferrocarriles de Río Negro. El jefe de gabinete, Diego Santilli, firmó este lunes un convenio junto al ministro de Economía, Luis Caputo, para el traspaso de ferrocarriles y rutas al gobernador de Río Negro, Alberto Bertelnec, en el marco de la ofensiva del gobierno para reencauzar el diálogo con las provincias. El acuerdo incluye dos frentes. Por un lado, la transferencia de las rutas nacionales 22 y número 151 a la órbita provincial. La primera conecta Río Colorado con Chipoleti y la segunda une Chipoleti con el límite con La Pampa. En conjunto son unos 560 kilómetros de corredores clave para el Alto Valle y para el transporte de la producción hidrocarburífera vinculada a Vaca Muerta. Por otro, el traspaso del Tren del Valle, para el que se estableció un periodo de transición de 6 meses antes de que la provincia asuma su operación.
0: Política.
4: Polémica en Chubut por un fallo que ordena al gobierno a comprar carne roja para las viandas de los presos. El juez Marcelo Nieto Dibiase dispuso que el Poder Ejecutivo Provincial realice la compra de carne roja para el Instituto Penitenciario Provincial y la Alcaidía de Trelew en un plazo inferior a 72 horas. Allí los reclusos llevan adelante una protesta pacífica en reclamo por la calidad de los alimentos que reciben tras las rejas, sobre todo la comida que reciben los detenidos que actualmente están bajo tratamiento médico y requieren una alimentación acorde a sus condiciones particulares. El Ministerio de Defensa Pública es el organismo que representa el reclamo de los presos. En este punto, el gobernador de Chubut, Ignacio Nacho Torres, repudió el fallo y adelantó: no vamos a acatar la medida de tener que darle asado a los presos todos los días. Eso es una locura, dijo.
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0: Internacionales.
4: Teherán amenazó con multar y confiscar a 46 buques en el estrecho de Hormuz y Trump respondió: Irán está colapsado. La autoridad del estrecho del Golfo Pérsico publicó una lista de embarcaciones acusadas de violar los protocolos de tránsito establecidos por el régimen en una escalada que reduce el flujo de petróleo global a mínimos históricos del conflicto. Estados Unidos prepara el paquete de sanciones.
0: Deportes.
4: Boca Juniors y Racing Club empataron 1-1 en Avellaneda por el clásico de la fecha 6 del torneo clausura. La Academia se puso en ventaja con un gol de Marcos Rojo de penal, pero el Xeneize alcanzó la igualdad con un golazo de Miguel Merentiel. Con este resultado, Boca llega a 7 puntos y quedó décimo en la zona A, mientras que Racing sumó 5 unidades y se ubicó duodécimo.
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0: Hola, ¿qué tal? Bienvenidos nuevamente juntos en este encuentro con el folclore, con nuestras raíces, con nuestra tradición. Llega una canción de aquí, pero qué lindo, cómo los extrañé. Hacía un montón, no hacía tanto, pero bueno, yo los extraño porque a mí me gusta hablar con ustedes, contarle de tantas cosas lindas que preparamos para que ustedes puedan disfrutar y compartir en familia mientras se toman un mate, mientras preparan la carne, le ponen el aliño, le ponen la sal, bueno, lo preparan con el chimichurri o la patrona con sus tallarines, amasando como se hacía antiguamente, todos juntos y en familia. Qué lindo, ahí comiendo alguna tortita raspada o metiendo el pancito en el tuco. Bueno, en fin, lo que estén haciendo está bueno porque nosotros somos la compañía perfecta para llevarles el mejor folclore con todos los bloques que tenemos preparado. Bueno, hoy el agradecimiento también para la gente de Radio MZ, para Estudio Máximo en el departamento de General Alvear.
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0: 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Y lógicamente, el nuevo amigo, el que se sumó hace poquito, Nicolás Alfaro, con Radio Eclipse Tupungato 92.5. Ahí están todas las radios que difunden, que le hacen el aguante a una canción de aquí y que... ¡ay! Que transmiten, que retransmiten esto que es el folclore, sus raíces, sus tradiciones y tantas cosas lindas que tenemos preparadas para ustedes. Como por ejemplo, tenemos muchas efemérides. Hoy vamos a seguir hablando del general Don José de San Martín, en otra faceta, pero seguimos hablando de este gran héroe que tenemos en Argentina y en gran parte de Latinoamérica. También vamos a tener las tonadas, el refranero criollo, mitos y leyendas, canciones con historias, el bloque de aves autóctonas. Hoy sí tenemos humor con el amigo Don Luis Landricina. Tenemos, dije comidas típicas, creo que sí. Después tenemos personajes de nuestra querida Argentina. Hoy un personaje muy, muy particular, muy, muy importante también en la historia de nuestra patria. Y tenemos mucha música, pero antes déjame decir que, le digo al Gustavito, que está del otro lado del vidrio, y también le agradecemos al Gustavito Ponce, que está ahí, el aporte que hace, parte fundamental del equipo de Una Canción de Aquí. Una Canción de Aquí, programa declarado de interés por la Honorable Cámara de Diputados de la provincia de Mendoza. Ahora sí, vías de comunicación 2614-178-360 y 2612-7072-04. Hoy también tenemos un bloque que no lo dije y que quedó pendiente del programa anterior, el bloque de No Hay Dos Sin Tres, con un gran artista del litoral. ¿Sí? Ya lo vamos a escuchar. Pero tenemos la música. Y el programa anterior hablaba un poquito de esta mala relación que hacen algunos de relacionar el folclore con lo viejo. Bueno, para todos ellos va esta canción, a cargo en esta oportunidad de Facundo Sarabia y de La Sole, una versión en vivo, y la canción es Si de Cantar Se Trata. Escuchen.

0: ¡Feliz cumple, Sole!
1: Y del folclore dicen que es cosa de viejos. Si sos joven, pero

Bueno, ahí pasaba esta versión en vivo de Si de cantar se trata. Voy a decir dos estrofas, parte de la letra de esta hermosa canción, y que fue también un poco la que me llevó a amar el folclore. Y hoy, en una fecha muy, muy particular, muy especial, porque también vamos a hablar del Día Mundial del Folclore. Así que viene justo, viene como anillo al dedo. Otra frase. Bueno, parte de la letra dice: si ya tenés 20 años y no sabes decidirte, venite para el folclore, no hace falta que te invite. Me duele si del folclore dicen que es cosa de viejo. Si sos joven, prometeme no aflojarle ni un momento. Pero claro que sí, viejos son los trapos. Así que el folclore es para todos, para todo. De hecho, que hay una, de un tiempo a esta parte, una camada de artistas muy jóvenes que hacen un folclore exquisito. Y la verdad que nosotros, en la medida que podemos, también lo difundimos. También lo difundimos con versiones que son más modernas, que tienen la incorporación de otros instrumentos, pero al fin y al cabo es folclore. Así que el folclore no es cosa de viejo, ¿sí? Bueno, así arrancábamos el programa del día de hoy. Y llegaba la música de Facundo Sarabia y La Sole en esta versión en vivo. Y ahora vamos a hablar un poquito, una dedicatoria, antes de meternos en lo que son las efemérides. Decía que el mes de agosto en mi familia tenemos cumpleaños, festejos, celebraciones. Bueno, hoy el programa dedicado a mi sobrino Cevita, el Sebastián, que también estuvo de cumpleaños, y el regalo también desde el programa. La otra dedicatoria para mis papis, para la mamá y el papá, que cumplieron aniversario de casados. No voy a decir cuánto, pues son muchísimos, muchísimos, y la verdad que me pone muy feliz. Así que para ellos también está dedicado el programa de hoy, para el papá, para la mamá. Vamos todavía, y les voy a regalar esta canción de los Manceros Santiagueños, que dice: entre a mi pago sin golpear.

0: Bueno, ahí pasaban los manceros, entre a mi pago sin golpear, de los manceros santiagueños. Claro, entre a mi pago, entre a mi programa sin golpear, aquí lo estamos esperando. 2614-178-360 y 2612-7072-04 en Instagram, una canción de aquí. Dijimos que hoy vamos a hablar del general Don José de San Martín en otra faceta, tan importante como la que hablamos en el programa anterior. Escuchen, el 24 de agosto del año 1816 nacía en Mendoza Mercedes Tomasa de San Martín y Escalada, Merceditas, su única hija. La historia quiso que fuera considerado el padre de la patria y que naciera en el año en el que Argentina alcanzaba el sueño tan anhelado de su independencia. A través de la ley provincial 5131 se estableció este día como Día del Padre en Mendoza. Merceditas recibió una educación escolar esmerada y las célebres máximas recibidas perduran en el tiempo. Humanizar el carácter y hacerlo sensible aún con los insectos que nos perjudican. Inspirarle amor a la verdad y odio a la mentira. Inspirarle gran confianza y amistad, pero uniendo el respeto. Estimular la caridad con los pobres. Respeto sobre la propiedad ajena. Acostumbrarla a guardar un secreto. Inspirarle sentimientos de indulgencia hacia todas las religiones. Dulzura con los criados, pobres y viejos. Que hable poco y lo preciso. Acostumbrarla a estar formal en la mesa. Amor al aseo y desprecio al lujo. Y la última, inspirarle amor por la patria y por la libertad. Las máximas del general Don José de San Martín a su hija Merceditas. José de San Martín, el padre de la patria.
1: El libertador emprendió el camino del exilio en el año 1824. Acosado por sus enemigos, los porteños unitarios, temerosos de que pudiera erigirse el gran jefe que los federales reclamaban. Envidioso también de la veneración que por él sentía la chumba, como entonces se decía, es decir, los gauchos, los indios, los mulatos, sobre todo de las provincias, aquellos en quienes había confiado ciegamente para organizar sus ejércitos victoriosos. Hay quienes dicen que esto se facilitaba porque Don José era hijo ilegítimo de una india correntina. A Granmur, el lugar de su destierro, llegaban las injurias que de él echaban a correr en el río La Plata. Loco, borracho, corrupto, piómano, todo soportó con entereza y con dignidad, quizás confiado en que la historia haría justicia con sus épicos esfuerzos por la independencia de su patria.

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Merced.

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1: Sus días transcurrieron hasta su muerte, en agosto de 1850, atento a los sucesos de su patria, ofreciéndose a volver a luchar como soldado raso, a pesar de sus 67 años, cuando Inglaterra y Francia atacaron a la Confederación Argentina, gobernada por su amigo Rosas. Pero su principal ocupación fue atender a su hija Merceditas, huérfana de madre, a quien dedicó las máximas a que se refiere la canción. Luego serían sus nietas quienes se adueñaron de su afecto y de su tiempo, como lo demuestra una anécdota contada por Sarmiento. Conversaban con el Libertador mientras las niñas jugaban a su alrededor. Una de ellas prorrumpió en llanto y entonces San Martín le dio algo para consolarla, sin éxito. Sarmiento se dio cuenta de que lo que la niña tenía en su mano era una distinción obtenida en las luchas por la independencia americana. Cuando se lo señaló a don José, este respondió: mire usted, ¿de qué poco sirven las condecoraciones que ni siquiera son capaces de calmar el llanto de una niña?

bella dueña de mi amor. Hay que odiar a las mentiras y vivir en la verdad. Tus hermanos son los pobres, respeta la religión. Merceditas, San Martín, juricita de papá. Soy nacido en Yapeyú, tu alma suena a chamamé. Serás lo que debas.

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1: En una camilla venciendo riscales y vadeando riachos, 60 granaderos llevaron sobre sus hombros el cuerpo enfermo del gran capitán.

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1: Semana clave para la estrategia judicial del gobierno. Bullrich tiene 53 pliegos listos para tratar el jueves en el Senado, con la mira puesta en aprobar el jueves las designaciones de Pablo Bertuzzi y Pablo Yadarola para la estratégica Cámara Federal porteña. La jefa de la bancada oficialista, Patricia Bullrich, organizó esta semana una cargada agenda de reuniones de comisión con la finalidad de atraer a sus aliados para que viajen a Buenos Aires y así asegurarse el quórum que le permita habilitar la sesión. El día clave será el miércoles a las 14 horas que está convocada esta reunión de labor parlamentaria.
0: Política.
1: Javier Negre aseguró que Cerimedo vendió sus acciones en La Derecha Diario días antes de ser detenido en Bolivia. El periodista español explicó que la desvinculación societaria ya estaba acordada de palabra y que la propia víctima del intento de femicidio respaldó esa versión de los hechos.
2: Hace meses le pedí por favor que se saliese del medio de comunicación porque no tenía incidencia directa ni en la gestión, ni en el management, ni en cargos directivos, ¿no? Y él hace una semana, curiosamente, me llamó y me dijo que aceptaba la oferta, se hizo el acuerdo privado y esa es la razón por la que vine. Después de mutuo entendimiento, se hizo el acuerdo privado y lo pude ratificar con su representación legal.
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1: Ucrania redobló sus ataques con drones contra almacenes de Ozon, otro gigante del comercio electrónico ruso. Kiev alcanzó varios depósitos en el sur de Rusia, un caza MiG-29 y radares enemigos, en una jornada en la que se reportaron al menos 6 muertos por esas operaciones. La campaña ucraniana se había iniciado con bombardeos a Wilberries.
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1: Nuevo bloque en una canción de aquí. Pero qué bonito, terminamos el bloque anterior hablando del padre de la patria, el general Don José de San Martín. ¿Cuánto podríamos estar hablando? Todo el año, todo el año. Siempre lo digo y no me he olvidado, ¿sí? Así como tengo el deseo, o tenemos el deseo, ese deseo de que el programa sea escuchado, sea el más escuchado de Argentina, el programa de folclore más escuchado, así tenemos ese otro deseo, el de la escarapela en el pecho y el de la bandera en cada balcón de nuestras casas. Pero no para el 25 de mayo o para el 9 de julio, sino para todo el año en celeste y blanco. Esa va a ser la premisa y la vamos a seguir promoviendo. En fin, todo el año en celeste y blanco, así que son nuestros deseos. A lo mejor dirán, son un poco utópicos, difícil de concretar, no importa, nosotros vamos a seguir. ¿Quién les dice que dentro de poco esté toda la provincia y todo el país inundado de lienzos y de banderas celestes y blancas? Bueno, para este homenaje del Día del Padre de la Patria, primero pusimos un relato a cargo de Pacho O'Donnell y de Antonio Tarragó Ross. Era un relato, lógicamente, hablando de San Martín. Y para ponerle un poco de música.
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1: También llegaban los trovadores de Cuyo con los 60 granaderos. Y ahora también anunciábamos hace un ratito que estamos celebrando el Día Mundial del Folclore. Pero qué gusto, qué honor. Así que vamos a escuchar un poquito el relato y de dónde viene esta fecha. Cada 22 de agosto se celebra en el mundo el Día Internacional del Folclore y en Argentina, además, se conmemora el Día del Folclore Argentino. Fue el arqueólogo inglés William John Toms quien usó por primera vez la palabra folclore. Es un escrito, publicado en una revista inglesa. El concepto deriva de folk, pueblo, gente o raza, y de lore, saber o ciencia, y se conjuga, es decir, su significado, como el saber popular. La celebración coincide con el nacimiento de Juan Bautista Ambrosetti, el etnólogo, arqueólogo e historiador, proclamado el padre de la ciencia folclórica argentina, por ser un pionero en realizar trabajos de exploración arqueológica y dedicarse a estudios sistemáticos del folclore nacional. Salvador de Benedetti y Alejandro Casanova fueron sus discípulos y continuadores de su obra. Ambrosetti fundó el Museo Etnográfico de la Universidad de Buenos Aires, que lleva su nombre, desde donde estimuló investigaciones etnográficas y folclóricas para el conocimiento de las sociedades indígenas y criollas. Enseguida vamos a seguir con el relato, pero ahora vamos a musicalizar este espacio porque es el día del folclore y qué mejor que la música y qué mejor que el primer tema sea el que le da nombre a este programa, a este querido programa, Facundo Sarabia, una canción de aquí y Los Fronterizos, La novia del sol.

Bueno, así pasaba la música, una canción de aquí. Qué linda canción a cargo de Facundo Sarabia y Los Fronterizos, La Novia del Sol. Seguimos con el relato. El folclore trata de tradiciones, de hechos sociales compartidos por la población y que suelen transmitirse de generación en generación. Nos habla de un saber popular e incluye los bailes, la música, las leyendas, los cuentos, las artesanías y la cultura, las coplas, entre otras tantas manifestaciones. En síntesis, un poco los bloques que repartimos en cada uno de los programas. Algunos aparecen en un programa, otros en otros, pero en definitiva es un poco lo que acabamos de decir. Y para que un hecho reúna la esencia de lo folclórico, debe cumplir con ser popular, tradicional, colectivo, oral, funcional, empírico y regional. El folclore integra orgánicamente la vida del pueblo e incorpora también a su vida actual ese pasado que sobrevive en la memoria colectiva. No como simple recuerdo de algo ocurrido en una época cualquiera, sino como tradición de un suceso vigente hasta el día de hoy. Son estos fenómenos folclóricos que se crean y se recrean entre las memorias y que cada 22 de agosto celebramos nuevamente. Y como dice esa frase, los pueblos que olvidan

Bueno, ahí pasaba la música para el cierre de este pequeño homenaje por el Día Mundial del Folclore y por el Día del Folclore Argentino. Escuchábamos a La Negra Sosa con Valderrama y Los Chalchaleros con La Nochera. Bueno, y nos queda una efeméride para el programa de hoy. Dice que nació un 25 de agosto de 1944 en Balcarce, provincia de Buenos Aires. Fue un reconocido cantante y compositor folclórico, uno de los principales representantes del folclore patagónico. Editó más de 20 discos. Algunas de sus composiciones más conocidas son Malambo Blanco, El Tehuelche Saco Largo y Alma Sureña. El Instituto Nacional de la Música y la Secretaría de Cultura de Santa Cruz recopilaron su libro Alma Sureña, cuya edición impresa fue distribuida en instituciones educativas de todo el país como material didáctico para alumnos, intérpretes musicales, para docentes y también para el público en general. Alma Sureña pone de manifiesto la capacidad creativa de su autor, con sus melodías y su especial afecto por las comunidades aborígenes del sur argentino. Hablamos de Hugo Jiménez Agüero y así lo recordamos en una canción de aquí.

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1: Nuevo bloque en una canción de aquí. Qué rápido se pasó el primero y el segundo bloque. Ya estamos arrancando este tercer bloque de una canción de aquí. Sigan escribiendo. Qué lindo mensaje que están mandando, por Dios. 2614-178-360 y 2612-7072-04. El Instagram, una canción de aquí. Qué lindo que nos escriban y las cosas que nos dicen. Gracias, qué lindo el programa. Sigan así, sigan para adelante. Aguante el folclore, pero claro que sí. Qué lindo. Bueno, y ahora el tercer bloque lo arrancamos con este homenaje a los cuyanos. Que ya lo dije, estamos preparando un par de bloques completamente cuyano y lleno de tonadas. Llenísimo de tonadas. Bueno, como las que llegan ahora. Primero, Jorge Viñas Mendoza, ¿cómo andas? Y segundo, Mónica Abraham, guitarrero cuyano y cantor. ¡Vamos!

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Bueno, ahí pasaba la música, pasaban las tonadas. La primera a cargo de Jorge Viñas, Mendoza, ¿cómo andas? Y la segunda, Mónica Abraham, guitarrero, cuyano y cantor. Y ahora, sí, la cortina de Facundo Sarabia, porque se viene el refranero criollo. Qué grande, Gustavito. A ver, escuchamos Entredichos.

Bueno, ahí está la música de Facundo Sarabia, porque se viene, ya llegó el bloque del refranero criollo o expresiones folclóricas. Estas frases, estos dichos que nos dejan una enseñanza. A ver, la primera dice que las cosas deben quedar por escrito para que así se tenga constancia de ellas. Entonces, si no, caemos en el refrán o en el dicho: a las palabras se las lleva el viento. No, a mí escribilo, me lo firmás, me lo decís, porque a las palabras se las lleva el viento. O este segundo refrán que dice: cada cual habla de la feria según le va en ella. O mejor dicho, contamos las cosas según nuestra propia conveniencia. Y a veces pasa, ¿sí? Tenemos que ser sinceros. A veces no es conveniente para nosotros, pero lo tenemos que decir, y bueno, y hay que decirlo. Si no, caemos en este viejo refrán. El tercero, porque hoy tenemos cuatro refranes, el tercero dice que incluso las personas refinadas pueden disfrutar de las cosas sencillas. Cuando digo de las personas refinadas, digo de las señoras o de las personas paquetas. Por eso el dicho dice: a bebedor fino, tras la leche, vino. ¿Sí? Así que las personas refinadas también pueden disfrutar las cosas sencillas. Y este último, que tiene nombre de un bloque que hoy vamos a tener, dice: no existe acción que no tenga una consecuencia. A ver, el refrán es: no hay dos sin tres. Si está la segunda, lo más seguro es que llegue la tercera. ¿Sí? Entonces, ojo con lo que hacemos, porque cada acción que hagamos tiene su consecuencia. Bueno, hoy conocimos: a las palabras se las lleva el viento, cada cual habla de la feria según le va en ella, a bebedor fino, tras la leche, vino, y no hay dos sin tres en el refranero criollo, que cierra con la música en una canción de aquí.

Bueno, así pasaba la música del refranero criollo a cargo de los Cuatro de Córdoba, el Nono Gringo. Y de los Cuatro de Córdoba vamos al bloque No Hay Dos Sin Tres con este gran artista que nació en San Cosme, Corrientes, un 15 de agosto del año 1918. Fue músico y folclorista argentino, una de las figuras más influyentes del chamamé. En la década del 30 integró varios conjuntos musicales, por ejemplo Los Hijos de Corrientes, el trío típico correntino, Los Cunumí y el trío Taragüí, entre otros. En el año 1942 grabó su primer disco, que luego sería el puntapié inicial para una larga carrera como solista. Entre su amplio repertorio, que rondan más o menos 400 composiciones aproximadamente, se incluyen algunos clásicos como Kilómetro 11, Puente Pexoa, Rincón Dichoso y Retorno. Falleció un 19 de septiembre del año 1974, fecha que se instituyó como Día del Chamamé en su honor. Ciudadano ilustre de Corrientes es Mario del Tránsito Cocomarola, y hoy lo recordamos en un

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1: Cuarto y último bloque en una canción de aquí. En el anterior le dejamos toda la música del litoral a cargo de Mario del Tránsito Coco Marola. Primero, El Puñal. Segundo, Kilómetro 11. Y la tercera canción, A Villa Guillermina, todas a cargo de Tránsito Coco Marola, en este homenaje en el bloque No Hay Dos Sin Tres. Bueno, y estamos arrancando el último bloque y le vamos a poner un poquito de humor a cargo de Don Luis Landricina.
2: Sigue por los caminos del cuento y encuentra cosas, por ejemplo, en los festivales. Nosotros andamos mucho en los festivales y a veces observamos lo que hace la gente y casi siempre.
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3: Un aliado de Cristina Kirchner planta la bandera kirchnerista en territorio de Kicillof y agita la interna del PJ. Una agrupación armada por el sindicalista de los encargados de edificios y empresarios de medios recorre la provincia para reivindicar la conducción de la expresidente. La agrupación se denomina Peronismo por la Provincia de Buenos Aires y está liderada por Santa María, que es un dirigente del peronismo porteño, pero también tiene presencia de dirigentes bonaerenses. Junto a él, en su apuesta bonaerense, milita Gisela Marciota, exdiputada nacional. La idea es caminar a los distritos llevando la posición y la inocencia de Cristina, que está injustamente detenida, dicen, desde el peronismo por la provincia de Buenos Aires.
0: Policiales.
3: Candela Arizaga amplió su declaración ante la justicia en la causa contra Facundo Moyano. La influencer amplió este lunes su testimonio ante la Fiscalía número 31 de Buenos Aires, tras solicitar la ampliación a través de su abogado para aclarar puntos que quedaron pendientes en su primera exposición ante la justicia.
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3: 2 fuertes sismos sacudieron Costa Rica en la madrugada de este lunes. Los movimientos ocurrieron con apenas 2 minutos de diferencia y despertaron habitantes de buena parte del Valle Central. Las autoridades recibieron reportes de daños en una vivienda, la caída de un poste eléctrico y desprendimientos en la ruta 32.
0: Deportes.
3: River Plate no pudo sostener la ventaja y empató 2-2 con Vélez por la sexta fecha del torneo clausura. El encuentro fue en el Estadio Monumental por la sexta fecha del torneo clausura de la Liga Profesional de Fútbol. El millonario dominó el primer tiempo con 2 goles de ventaja, pero el Fortín reaccionó en el complemento y rescató un punto Núñez. El próximo compromiso para River será el miércoles cuando tenga que recibir a Independiente Santa Fe por los octavos de final de la Copa Sudamericana. En cuanto al certamen local, deberá visitar a Banfield el domingo 30 de agosto. El Fortín, por su parte, se medirá con Deportivo Riestra el sábado 29.
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2: Siempre, además de los conjuntos, en los festivales, aunque no estén contratados, están los que llamamos comúnmente los mamás. O sea, se contratan conjuntos, conjuntos de danza, de baile, de canto, de zapateo, de bombo, pero los que no están contratados y están en todos los festivales son los mamás. Y estábamos observando uno que le decía piropo a las mujeres al entrar. Era un lujo el tipo, porque no era atrevido. Porque el mamau que es atrevido y grosero no tiene gracia. Lo lindo es cuando, además de mamau, es galano, ¿viste? Y le decía, por ejemplo, a alguno, las miraba, sobre todo en los festivales las mujeres usan mucho el pantalón para estar cómoda en la tribuna. Entonces, la mira y cuando cruzaba, ¿no? De atrás le decía, si el pantalón era ajustado, por ejemplo, dice, adiós, no se vaya a agachar de golpe. O sea, hasta atento con la sugerencia, el mamau y todo. Y una agudeza para observar una cosa bárbara, porque el tipo miraba, por ejemplo, y le decía, adiós, rubia, raíces negras, clavao que era teñida, ¿viste? Este que se había olvidado la refregada la última semana. Y por ahí, como a la media hora, lo volvimos a observar y ahí nos dimos cuenta que estaba muy mamado ya. Y por un detalle, por el requiebro, casi se agachó para el piropoche. Y la siguió con la mirada y dice, adiós, de luto la gordita. Y era el cura que entraba.
1: Bueno, así pasaba el humor de don Luis Landricina. Y ahora se viene este bloque también tan bonito que son canciones con historia. Una historia que conmueve el alma, una canción que cuenta la vida de una joven atrapada en la pobreza, soñando con volar alto y escapar de la miseria. Ella luchaba por un futuro mejor. Ella solo aspiraba a una vivienda y a un trabajo digno, pero la realidad la terminó empujando a un mundo de explotación. Venta de besos, placer y goces por unos pesos, 20 ventanas antes del puente, muy poca luz en la Panamericana, relata la canción, que desnuda la cruda realidad de muchas jóvenes que nacen y crecen en la pobreza. Este tema se convirtió en un himno de dignidad y...
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1: Resistencia de las personas que se encuentran marginadas a lo largo y a lo ancho de nuestro país. Vuela, vuela paloma herida, dice la canción, dándole voz y denunciando la hipocresía social. Llega Horacio Guaraní, La Villerita.

Bien, y ahora, bien, el Gustavito ahí pone la cortina, porque después de canciones con historias, llega el bloque de mitos y leyendas. Escuchamos al maestro Jaime Torres y Ciudad Blanca, nos ponemos en ambiente.

nadie le creyó. Entre asustado y desesperado, se acordó de Caú, un anciano sabio a quien fue a consultar. Él lo escuchó con atención y preocupado le dijo que era la taita. Por aquellos tiempos, el lugar solo tenía agua potable en una laguna, ya que los ríos, lagos y arroyos aún no se habían formado. Así fue que, cuando la taita tuvo sed, descubrió la tan preciada laguna y hacia allí se dirigió. Luego decidió que nadie más bebería agua de ese lugar, entonces comenzó a cortar árboles para rodearla. Mientras llegaban los nativos, la taita, cuchillo en mano, los espantaba a todos. Cacach, enojadísimo, prometió terminar con la bruja malvada y le declaró la guerra. Cumpliendo con el ritual, se hizo pintar la cara de rojo y luego pidió traer polvo de carbón y con él se frotó el cuerpo para no ser visto. En la soledad nocturna, bajo el cielo estrellado, el guerrero comenzó su plan. En un descuido, tomó a la mujer por los tobillos, la sujetó fuerte, le arrebató el cuchillo y logró golpearla hasta dejarla sin vida. Para que no volviera a suceder, el anciano tomó una honda, mojó una piedra en el lago y la arrojó tan lejos y tan fuerte como pudo, que al caer al suelo, la piedra abrió un cauce para que el agua de la laguna corriera libre. Luego tomó y arrojó otra piedra, formando un hermoso lago, y así arrojó piedras donde surgieron lagunas, ríos y arroyos. En tanto, el bravo guerrero Cacach comenzó a hacer cosas raras. Golpeaba y se trepaba a los árboles. Se reía a carcajadas, hasta que un día el joven se fue transformando en un pájaro, cuya cabeza lucía un copete rojo, plumaje negro y brillante y una lengua larga. Se había convertido en un hermoso pájaro carpintero, habitante de los bosques fueguinos, que entre picoteo y picoteo emite un sonido en señal de aviso para que ningún desconocido se adueñe nuevamente de las aguas del lugar. Así pasaba la leyenda del pájaro carpintero, la leyenda de Cacach.

Bueno, y estamos llegando al final. Con la música cerramos el bloque de mitos y leyendas de esta hermosa leyenda del pájaro carpintero. La música a cargo de Rubén Patagonia, cacique Yatel. Bueno, y como dije recién, nos estamos yendo, estamos despidiendo hasta el próximo programa, así que un agradecimiento, como siempre lo hacemos. Acuérdense, todo el año en celeste y blanco. No se olviden la escarapela, no se olviden la bandera en la casa, en la ventana, en la terraza, en el balcón. Vamos que se puede. Gracias a todas las radios que nos hacen el aguante, que difunden el folclore y una canción de aquí. Gracias a toda la gente linda que se toma el tiempo en escribir y mandar hermosos mensajes. Gracias a vos, Gustavito Ponce, por estar del otro lado del vidrio ahí, colaborando, ayudando y siendo parte fundamental de este programa que tanto queremos. Y mi nombre, Marcelo Moreno, les dice hasta la próxima con una canción que llega a cargo de Tamara Castro, que nos dice las dos puntas y póngale por las hileras. ¡Chau! ¡Hasta la próxima!

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1: León XIV recibió al arzobispo de Luján mientras prepara su visita a la Argentina en noviembre. El Papa recibió hoy en el Vaticano al arzobispo de Mercedes, Luján, Monseñor Jorge Eduardo Scheining, en el marco de los preparativos para la visita que el pontífice realizará a la Argentina en noviembre. Aunque la agenda definitiva todavía debe ser aprobada y difundida por la Santa Sede, las autoridades nacionales, provinciales y eclesiásticas ya trabajan en cuestiones vinculadas con la seguridad, traslados, la logística y la organización de las actividades.
0: Política.
1: El gobierno adjudicó 8 corredores viales de casi 4.000 kilómetros y avanza con la concesión de rutas nacionales por 20 años. El Ministerio de Economía formalizó la adjudicación de 8 tramos de rutas nacionales a operadores privados por un plazo de 20 años como parte de la tercera etapa de la Red Federal de Concesiones. La decisión quedó establecida en la resolución publicada hoy en el Boletín Oficial.
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1: El jefe del ejército pakistaní viaja a Teherán para continuar los esfuerzos diplomáticos para promover la paz y la seguridad regional. El portavoz del Ministerio de Relaciones Exteriores de Irán, Ismail Baghey, confirmó la visita en un comunicado difundido ayer. 2 fuentes del gobierno pakistaní también confirmaron el viaje y señalaron que ambos países mantienen contacto directo.
0: Deportes.
1: El Kun Agüero se suma a la política en Independiente. Sergio Agüero anunció que apoyará a la lista roja en el proceso electoral de Independiente, cuya asamblea fijará la fecha de votación el 29 de septiembre. El ex delantero argentino confirmó su decisión de participar en el armado político del club. El principal objetivo será aportar su experiencia en el fútbol y colaborar en diversas áreas, sin integrar una función directiva formal.
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1: El gobierno buscará esta semana darle media sanción a los proyectos económicos de Milei. El oficialismo busca esta semana darle media sanción en diputados a dos de los principales proyectos económicos de Javier Milei. La sesión fue convocada para el miércoles a las 12 y tendrá como ejes la reforma de la Carta Orgánica del Banco Central y una nueva versión de la Ley de Inocencia Fiscal, dos iniciativas con las que el gobierno pretende reforzar su programa económico de cara a las elecciones de 2027.
0: Política.
1: La Rioja pidió ser querellante por el presunto desvío de más de $1 billón destinados a rutas. El gobierno de La Rioja se presentó ante la Justicia Federal para solicitar que la provincia sea aceptada como querellante en la causa que investiga el destino de más de $1 billón del Sistema Vial Integrado, fondos que tenían asignación específica para la construcción, conservación y mantenimiento de la red vial nacional y que, según la denuncia, fueron colocados en instrumentos financieros. La presentación fue realizada por el gobernador Ricardo Quintela en representación del Estado provincial y apunta a determinar si en el manejo de esos recursos pudieron cometerse delitos.
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1: Primer debate presidencial en Brasil. Lula y Bolsonaro no asistieron y sus rivales cuestionaron su ausencia. El primer gran debate presidencial de las elecciones de Brasil quedó marcada por la ausencia de Luis Ignacio Lula da Silva y Flávio Bolsonaro. El encuentro, realizado en Sao Paulo, comenzó oficialmente con solo 3 de los 6 invitados previstos: Ronaldo Caiado, Renan Santos y Augusto Cury, después de que Romeu Zema también retirara su participación en el debate. Lula decidió no acudir al programa y, en lugar de participar en el intercambio televisado, concedió una entrevista. La conversación fue emitida en un horario cercano al inicio del debate, lo que convirtió su aparición televisiva en la principal actividad pública del presidente durante la jornada electoral.
0: Deportes.
1: Los Leones superaron 5-3 a India y quedaron a un paso de las semifinales del Mundial de Hockey. El equipo de Lucas Reich triunfó con goles de Lucas y Joaquín Toscani, Nicolás de la Torre y un doblete de Tomás Domene. Ahora deben esperar que Inglaterra no supere por 3 o más goles a Países Bajos. Si eso ocurre, los Leones avanzarán como segundos en la zona y jugarán por el pase a la final contra Alemania el próximo viernes a las 15:30.
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